0: Al final son las cosas que pasan con todo esto, ¿no? Que es
1: Exacto.
0: verdad que, bueno, pasa como con el mundo discográfico, que hay mucho. Y bueno, tú que eres un coleccionista, que ya se ve la buena colección que llevas también de discos y en tus vídeos, que es verdad que muchos discos, por ejemplo, acabaron, eran de pequeñas discográficas, acabaron en multis con los años, que fueron comprando una, otra, otra, y catálogos que muchos de ellos no saben ni las multis, ni siquiera que tienen en su catálogo ciertos discos y los tienen
1: Exacto.
0: ahí, pero no los
1: Exacto.
0: explotan, no los suben a plataformas, no los suben a ningún lado. Sin embargo, cuando hay una. Alguien que lo pone en tal sitio, o lo sube, o lo que sea, como que parece que salen ahora el interés, ¿no? Sobre
1: Exacto.
0: todo, si no hay un mercado, no, porque bueno, hay cosas en internet que están colgadas que nadie dice nada, porque es que no tienen una demanda como para que sea rentable para una multinacional. Pero bueno, en el momento en el que haya algo de interés, ya como que parece que se le ponen los símbolos del dólar. En
1: Exacto.
0: los ojos y ya pues van a atacar cuando no han explotado eso nunca, ni han tenido
1: Esto es
0: interés
1: como,
0: nunca.
1: claro, esto es como ni como ni dejo comer, ¿no? O sea,
0: Es
1: yo no
0: un
1: lo
0: poco.
1: saco, yo no lo saco, no lo exploto, pero tampoco quiero que tú lo explotes, ni aunque sea gratis.
0: Claro.
1: Pero bueno, ¿qué le vamos a hacer? Y a lo que venía ya a decir antes, al final empezamos con el canal de YouTube, empezamos, Odisea estuvo intentando abrir Twitch un poquito. Y lo que pasa es que a veces el tiempo juega malas pasadas cuando estás trabajando, cuando tienes familia, cuando tienes todo. Y por ejemplo, no podríamos mantener algo como Twitch, por ejemplo, tan asiduamente, porque no sabemos cuándo vamos a poder conectarnos. Entonces, en mi caso, pues decidimos eso. Yo me cojo, me grabo mis cositas y las subo
0: Y la
1: cuando.
0: sube.
1: Y la subo cuando pueda. Ese día de ahora es cuando he dicho, vamos a tope con esto. Y en YouTube estoy un poquito ahí, un poquito a tope porque me gusta,
0: Claro.
1: básicamente. Porque es lo que te digo, hay otros que se bajan a jugar a fútbol y van los martes y los jueves a entrenar y el domingo a jugar. Y yo hago esto. Igual que tú, haces un
0: Un
1: programa
0: programa.
1: y vas a la radio y todo.
0: Claro.
1: Claro.
0: Si es verdad que claro, formatos como Twitch necesitas estar in situ a tales horas, a tal hecho, y claro, eso al final no siempre es posible con los trabajos y con todas estas cosas, ¿no?
1: Exacto.
0: Luego, aparte ya, de ahí salió la revista, mira que aquí tenemos el
1: Esa misma.
0: número, que se ve esto ahí con el croma este, Noble. La
1: Noble.
0: revista surgió también un poco de ahí, ¿no? De este proyecto
1: Sí.
0: de web para los niños, es decir, vamos a retomar, porque bueno, las revistas que había en España, había unas cuantas, fueron desapareciendo una después de otra. Algunas incluso aparecieron después de que una abriera el melón, ¿no? De la revista, de que ya empezaran a venderse una cierta cantidad, y algunas editoriales pues vieron que había un filón y dijeron, vamos a abrir la nuestra, aunque después fueron desapareciendo todas. ¿Cómo fue un poco la cosa de decir, vamos a hacer este proyecto de Nobles y vamos a hacer una revista?
1: Pues esto fue porque fuimos a una feria de hip hop, ¿vale? Una concentración de old school, una quedada old school que se suele hacer aquí. Y tenemos un amigo que tenía un fanzine que se llamaba Oh My Tag, ¿vale? Que es un fanzine de graffiti clásico, solo fotos y fotos y fotos. Y a Odisea se le ocurrió, dice, oye, ¿por qué no hacemos esto? Pero hablando de lo que nosotros solemos hacer, es decir, trasladar Instagram, lo que hacemos en Instagram, porque ya nos habíamos diversificado y hacíamos no solo Wutan, sino más cosas, traer el Instagram al papel. Y como te digo, no sabemos decirnos que no, porque todo nos parece genial y dijimos, pues vamos a ello. Y entonces hicimos la revista en papel y una mixtape. Entonces cada revista vendrá acompañada de su mixtape en físico y para que tú sepas valorar lo que tienes entre manos, una revista atemporal sobre todo, la podrás ver cuando tú quieras y no se pasará de moda. Y un poquito aprovechamos ese vacío de revistas que había. La verdad, yo creo que las revistas no supieron un poco el amoldarse a los nuevos tiempos, a las cosas digitales, y al final lo único que tienes que hacer es tirar con lo que tienes siempre porque la gente la gente lo aprecia, la gente
0: Aprecio.
1: aprecia el tener algo que puedas tocar, que dices,
0: Sí,
1: por
0: porque
1: eso
0: es
1: me
0: verdad que, por
1: encanta.
0: ejemplo, para que no lo vea, el cassette, ¿no? De esta revista, por
1: Exacto,
0: ejemplo, que bueno, en
1: exacto.
0: el primero era R de Rumba, el que hacía la mixtape, en esta
1: En
0: es
1: el
0: DJ.
1: primero era Sad Falafel,
0: Ah, entonces, el segundo era R de Rumba, ¿no?
1: el Red de Rumba y
0: Eso.
1: DJ Lady Fang en el
0: En el
1: tercero.
0: tercero. Pues que sí es verdad que, bueno, que la gente que le gusta el tema del formato físico de la revista, es cierto que, bueno, que ahí tiene revistas. Hay revistas que, bueno, que en su momento, pues muchas eran más de novedad, ¿no? Y es verdad que hoy en día las novedades con el tema de internet, pues, como se decía también, pues no necesitas tener que coger y esperar a tal fecha para enterarte de las cosas cuando ahora el mismo artista te lo va diciendo a través de su red social, ¿no? Entonces,
1: Exacto.
0: a lo mejor el carácter de la revista mensual, como vi antes, ¿no? Que te anunciaba un disco, tú ya sabías del disco hace casi el día siguiente de que el artista pensó de hacerlo y no tenías que esperar al mes siguiente a la revista para enterarte. Entonces, es verdad que en ese aspecto las revistas que había, pues bueno, perdieron un poco su mercado, ¿no? De decir, bueno, la novedad ya no es nuestro mercado, no es nuestro
1: Exacto.
0: producto. Pero sí es
1: Exacto.
0: verdad que esta revista, pues, es contenido que es como un libro, ¿no? Al final tú lo tienes ahí, lo puedes leer, tienes información, puedes consultarlo si alguna vez tienes una dudas sobre
1: Una duda.
0: alguna de las temáticas, y ese yo creo que, bueno, que sí puede ser un poco el mercado de a quien le gusta, pues mantener ahí una cierta colección de información, y sobre todo pues gente que al final le gusta el coleccionismo, le gusta tener material y le gusta tener pues en su casa al final pues una serie de cosas para
1: Yo
0: cualquier día pues echar un
1: siempre,
0: vistazo.
1: claro, yo siempre digo que lo bueno de tener música, de tener cosas, es que puedas tocar. Yo siempre digo que yo ahora mismo cojo un vinilo y yo puedo sentir la música. Estoy tocando la música, ¿no? Entonces es una forma romántica de decir, pues estoy tocando el hip hop. Esto es hip hop. Esto no es un DVD. Para mí esto es hip hop y esto es cultura y esto es una forma de expresarme, de una forma de vida, ¿no? Y eso es lo que más me gusta de tenerlo en físico, no sé, un vinilo. Por ejemplo, ¿no? Dices, ah, pues mira, este me lo compré ayer, por ejemplo. Dice, mira, Sweet, la primera mujer en España en rapear y sacando cosas. Para mí esto es tocar la historia, el hip hop. Y eso es lo que me gusta del formato físico, del tener algo, de abrirlo, de como cuando te compras unas bambas nuevas, una gorra nueva, la
0: Claro.
1: tienes, lo estás llevando encima tuyo. Al final lo digital se queda
0: Sí,
1: ahí.
0: se queda ahí. Aparte se ha visto ya como incluso pues algunos catálogos de algunos artistas, a lo mejor no está entero, porque la discográfica distribuidora o lo que sea no lo ha puesto. Sin embargo, cuando tú tienes el disco, hay ciertas cosas que no están todavía en internet, de discos incluso de los 2000, o sea, que no son discos súper antiguos. Y sin
1: Claro.
0: embargo, pues no están en plataformas porque la discográfica no existe. Los derechos pertenecían a esa discográfica, que ya sabéis ya en manos de quién están, y los propios artistas ni siquiera pueden a lo mejor subirlo. O sea que
1: Exacto.
0: se ha quedado
1: Sí.
0: en la colección que las personas que en su momento lo compraron. Es cierto que, bueno, que hoy en día el coleccionismo ha vuelto otra vez un poco de actualidad, sobre todo con el formato vinilo. Incluso los cassettes están volviéndose a fabricar cassettes, muchos grupos, y sacando pequeñas tiradas limitadas. No solamente aquí en España, sino bueno, en Estados Unidos o en muchísimos países están volviendo a los artistas a sacarlo, más que como una medida de financiación, sino como el que saca gorras y camisetas para los
1: Exacto,
0: conciertos, como un merchant,
1: exacto,
0: que todavía pues
1: exacto.
0: hay mucho público que le gusta tener su colección. Y ya incluso porque mucha gente te dice, yo sigo comprando también, yo ahora no tanto vinilo, pero sí CD y algunos cassettes, pero y bueno, y algún vinilo de vez en cuando, pero sí es verdad que mucha gente te dice, bueno, ¿y para qué si no lo escuchas? Yo creo que la gente pasa eso, era como cuando antes tú te comprabas tus discos, y yo, por ejemplo, en mi caso, yo tengo una colección muy grande de CD. Yo nunca, mis CD nunca se quedaban, por ejemplo, en mi coche. O sea, nunca dejaba los CD en el coche
1: Te lo
0: y
1: llevas y te los traes.
0: bajaba uno hecho. O sea, el que coleccionaba y le valoraba lo que tú dices, ¿no? Lo de lo toco la música y le doy un valor más allá de que esto sea un CD. Para mí no es un CD, para mí es una. Es el trabajo de una persona con su diseño, con su
1: Exacto.
0: información, con
1: Exacto.
0: un todo en un pack, un concepto, todo aquí puesto, y yo solo quiero cuidar porque para mí tiene un valor más allá del C.

0: y qué discos han tenido antes. Entonces, con Wu-Tang Clan, por ejemplo, pues, oye, vamos a saber qué discos hay antes de Wu-Tang, ¿no? Si ahora descubro, pues, a Fanduvis, pues digo, oye, ¿cuántos discos han tenido? ¿Qué salió? Ay, pues me acuerdo de este remix que solo estaba en un maxi. Alguien te tiene que enseñar eso, ya. Los divulgadores también estamos un poquito
1: Claro.
0: para eso.
1: Y es cierto que bueno, que incluso la evolución de los artistas con el respecto a las propias entrevistas, pues también es una forma de conocer al artista, incluso en todas las etapas. Tú coges, por ejemplo, de His Own Nation, pues una entrevista que hiciera, por ejemplo, a SFDK cuando sacó su primer disco, lo coges en el segundo, en el tercero, y todos los que ha ido sacando, y tú ves la evolución del grupo y de la propia vivencia del grupo en cada entrevista, la manera en la que está viviendo el grupo el proceso de cada disco y también el momento en el que está, ¿no? Entonces, al final,
0: Claro.
1: bueno, es un poco como es la evolución histórica a través de entrevistas
0: Exacto.
1: y que al final eso hoy en día sí se quede y esté disponible ahí pues durante mucho tiempo o indefinidamente, pues es una ventaja con la que, bueno, que puedes preparar cosas, contenidos dentro de unos años y los tienes ahí disponibles para decir, bueno, pues
0: Exacto.
1: escucho, a ver qué hablaba este grupo, qué tal, que a lo mejor pues, de ahí sale una pregunta años después de cómo un proyecto acabó, de cómo tal fue tal cosa o algo así, ¿no?
0: Claro, también yo hablo, ahora te he hablado desde el prisma divulgador, pero desde el prisma persona normal, pues también es lícito que no te interese absolutamente nada de eso. Ahora SFDK coge, saca un disco, lo escucho y adiós.
1: Claro.
0: No me, pues no tengo por qué saber qué zapatillas usaba Zatu en el 96, ¿sabes? No, pero hay gente que sí que le interesa eso y hay gente pues que pues le da igual, y también es lícito y también es respetable. O sea, hay gente que simplemente usa la música pues
1: Claro, pero eso al final, a mí, por ejemplo, el género de películas de biográfica, de las típicas películas biográficas de artistas de la
0: Sí.
1: vida, que bueno, que muchas está claro que no son, al final no deja de ser una adaptación al cine. Pero bueno, tiene la parte biográfica, a mí siempre me ha gustado mucho, pero yo entiendo que haya gente que va al cine y digo, yo no quiero ver que me cuenten la vida de este hombre, si, aunque me
0: Claro.
1: guste su música, prefiero una película de Marvel o de miedo o de lo que
0: Claro.
1: sea, ¿no? Al
0: Claro, yo voy
1: final
0: al
1: esto es
0: cine
1: igual,
0: para ver
1: ¿no?
0: bombas. Claro, yo voy al cine para
1: Claro.
0: ver
1: O
0: bombas y
1: para
0: fuegos
1: explosiones
0: artificiales.
1: y. Pero sí es cierto que bueno, que es la oferta, ¿no? Que hay hoy en día en medios y en esto, pues bueno, tiene un abanico amplio y desde, bueno, de entrevistas que van al mero hecho de tal cosa a conocer al artista o otras que, bueno, que son más divulgadas, pues cosas más técnicas o más enfocadas a la cultura musical o un rollo así, ¿no? O sea, un rollo así que
0: Claro.
1: bueno, que al final el público, cada público pues, va eligiendo un poco
0: Exacto.
1: la historia, ¿no? Y bueno, ya por ir un poco cerrando la entrevista. Más o menos tenéis, ya bueno, ya nos comentas que lo de el que habrá al menos más adelante, un cuarto número de la revista. ¿Hay otros proyectos en marcha, fuera parte de revista Gu y los vídeos que vais lanzando continuamente? Tanto,
0: Ahora
1: bueno.
0: mismo hay proyectos en marcha. ¿Vale? Hay muchas ideas, hay muchos proyectos en marcha. Algunos no te los puedo decir. Lo que pasa es que porque muchos proyectos son ideas, que de decir, oye, pues tengo esta idea. ¿Me
1: Claro.
0: apoyáis? Sí, no. Entonces yo maquino mucho, yo trabajo, mi cerebro está pensando todo el día en cosas. Y luego tengo a mis dos compañeros, Salva y Odi, que dicen, tranquilo. Entonces yo primero les pido permiso a ellos. Y luego hago, ¿sabes? Entonces, si ellos me dan el ok, yo tiro para adelante. Y al revés, si a alguien se le ocurre algo, primero nos preguntamos. Yo ya te digo que estoy trabajando, lo único que así, lo más, en un calendario, ¿vale? De estos de pared gigantes, a ver si sale. Un calendario rapper de que diga, pues mira, para tú apuntarte los médicos a los que tienes que ir y a las cositas. Pero en vez de tener a la Fundación La Caixa, pues tienes ahí a Notorious B.I.G., por ejemplo, ¿no? Eso es lo que estoy haciendo. Y luego seguimos trabajando en un nuevo número de la revista. Eso sí. Lo que pasa que no sé cuándo va. No sabemos. O sea, simplemente cuando esté. Nosotros siempre lo hemos dicho, la revista cuando esté.

0: Sí,
1: No te
0: sin
1: puedo
0: prisa,
1: decir.
0: sí,
1: No, claro.
0: trabajando y ya está.
1: Claro, porque es que a lo mejor hoy puedo hacer un artículo, pero no puedo hacer a otro dentro, hasta dentro de 3 semanas. Es que es complicado, es
0: Claro.
1: complicado. Pero mientras estamos ahí en YouTube, en Instagram, yo estoy en TikTok también. O sea que cuando salgan, las cosas cuando salgan. Hay muchas ideas y poco tiempo. Así que
0: Cuando
1: cuando
0: vaya
1: salgan.
0: surgiendo. Bueno, pues darte las gracias por estar aquí con nosotros y
1: Nada,
0: bueno,
1: gracias a ti.
0: estaremos ahí en contacto para más cositas y bueno, y más cosas que vayáis sacando, pues las iremos también compartiendo.
1: Claro, nada, muchas gracias a Barlas Urbanas, gracias a ti por contactar. Que a mí me mola que hayan programas como el vuestro, que vayan más allá de entrevistas a MCs o. Porque muchos solo son entrevistas a rappers que acaban de sacar un disco. Y hay veces que dices, oye, pues yo a mí me gustaría saber, pues no, lo que hace el Cade, ¿no? A mí personalmente me gusta ese contenido de decir, pues mira, este sampler o tal, o ese escritor de graffiti que acaba de sacar un libro, o. A mí me gustan esas
0: Sí, te
1: cosas
0: varía
1: más.
0: un poco la cosa, claro.
1: Claro, no solo MCs, MCs, MCs. O sea que muchísimas gracias.
0: Pues vamos a despedir esta entrevista con otra canción del grupo Al Compás, en esta ocasión de un trabajo del año 2004 titulado Optimus Prime, y la canción se llama Cuentos de la Nada.

0: para decapitar.
1: Pues ahora vamos a darle paso a nuestro compañero Viru con su sección Expedientes V, en la que va a continuar con el programa que tuvimos anteriormente, en la que nos habló pues de la famosa 1312, y va a continuar pues contándonos un poco sobre esta historia.
2: Pues bueno, pues toda esa tensión y muerte fue expuesta de manera creativa por el grupo NWA. Lo cierto es que en aquella época, estamos hablando, nos hemos dado un salto temporal. Estábamos en Los Ángeles para la Olimpiada, las Olimpiadas ocurrieron, fue en el año 84 y el disco pues salió en el año 88, que más o menos pues bueno, pues toda esta tensión siguió ahí, porque evidentemente la Operación Hammer nunca cesó. Ya nos vamos a 1990, para 1990 pues era el dato desde de las 50.000 personas entre afroamericana e hispanos. 50.000 personas fueron detenidas en ese tiempo. Sobre los muertos no hay datos, tío. No he encontrado realmente nada. Entonces, realmente no hay cifras oficiales. Yo lo que sí puedo decir es que, por ejemplo, hay uno de los, bueno, luego cuando tal, hay uno de los documentales que he estado viendo, que en ese documental solo era como 48 horas, era un fin de semana de seguimiento a las bandas, y en ese fin de semana no sé si los muertos ascendían a, creo que eran 40 y pico, entre ellos, quiero decir, de guerra, en un fin de semana. O sea, aquello era, pues
1: una
2: eso.
1: Batalla, ¿no?
2: Una batalla, tal cual. Entre todo esto, no solo era la tensión entre bandas, también había muchas tensiones, porque claro, recordemos que toda esa parte, había muchísimos latinos, había también muchos coreanos. Y los coreanos era la etnia que se encargaba, que empezó a hacer negocios con, empezó a hacer todas las tiendas de alimentación, licorerías, etcétera, las llevaban coreanos y tal. Todo eso creó mucha tensión racial, porque los coreanos, claro, los afroamericanos, parte. Estaban no celosos, pero ¿sabes? Sino que y luego aparte que los coreanos pues no hablaban mucho inglés, entonces claro, no se entendían bien, lo había mucha gente que robaban en las tiendas, asaltaban tiendas, de hecho murieron por lo menos hay reporte de dos personas muertas durante ese tiempo en asaltos. Y claro, múltiples casos de robo e intimidación. Claro, la tensión entre los coreanos era muy tocha. Entonces, en marzo del 91, que es la época clave de todo esto, marzo del 91, una chica llamada Latasha Harlings, que era una chica, una adolescente de 15 años, pues iba a comprar un zumo a la tienda con su hermana y su amiga, lo típico, comprar un zumito, darte una vuelta por el barrio y nada. Entonces, bueno resulta que esta muchacha pues tenía el dinero, está en vídeo grabado, esta muchacha mientras tenía el dinero en la mano, se guardó el zumo de naranja. Entonces la coreana, la dependienta, digamos, lo malinterpretó. Y empezaron a forcejear, se empezaron a insultar, esto, lo otro. La dependienta se puso muy nerviosa y le pegó un tiro en la cabeza. Delante de la hermana y de la amiga, ¿vale? Entonces, bueno, esto generó un revuelo de 15 años. Esta mujer era una mujer de 51 años. Que al final, que se ve en el vídeo claramente que no, que bueno, que forcejearon y demás, pero que tenía el dinero en la mano, que era una chica de 15 años inocente, que no tenía nada que ver con ningún pandillero ni nada, ni ningún delincuente, simplemente era una muchacha que fue a comprar y que se metió el zumo antes de tiempo en la bolsa, pero de ahí a llevarte un tiro en la cabeza, pues hay un trecho, evidentemente. Entonces esta señora, por decir algo, ya te digo que había mucha tensión. Toda esa tensión también en la parte creativa. Por ejemplo, hay la peli de Spike Lee de The Right Thing, de nuestro, bueno, del icono del movimiento, ¿no? Esa película, uno de los iconos del movimiento, ¿no? Con Radio Raheem. De esa película precisamente habla de todo esto. Esta película es del año 89. Toda esta película habla de, digamos, de eso. Aunque esté en Nueva York, pero sí que era palpable, ¿no? Bueno, entonces el caso es que esta muchacha pues fue asesinada en una tienda por un zumo de naranja que valía $1.80. Y bueno, y en el juicio, pues claro, evidentemente toda la gente y todos los defensores de derechos humanos estaban allí, activistas, etcétera. Resulta que el jurado la declaró culpable, porque claro, evidentemente, si estaba en vídeo y tenía dos testigos, pues evidentemente con un jurado te va a declarar culpable. El problema vino porque la juez Carlin, que fue la jueza que estaba instruyendo el caso, lo desestimó el veredicto, y lo que la dio fue, porque el jurado la dio 16 años de prisión por asesinato. Sin embargo, la juez Carlin desestimó el veredicto para darle 5 años de condicional, 400 horas de trabajos comunitarios no forzados. Trabajos forzados es, pues eso, te vas a limpiar carreteras y cosas de estas, no forzados, importante el dato, y $500 de multa. Evidentemente, la comunidad afroamericana, después de que mataran a una muchacha, pues tú imagínate la familia, de que te llegue la jueza y diga, no, si es que no, o sea, 16 años, porque la metieron 16 años en el veredicto, y que la tía desestime el veredicto para, pues eso, para que tenga una multa y para casa. Eso fue el desencadenante de mucho del activismo, claro, entre la brutalidad policial. Tú ten en cuenta que la policía sí, lucha contra las bandas, pero claro, que también a cualquier persona, había mucha gente que eran currantes, no todo el mundo eso es como en todos los barrios, no todo el mundo está metido en rollo, ¿sabes? Claro. Entonces, pues claro, mucha gente se la estaba llevando calentita porque sí, ¿sabes? Entonces, claro, todo el mundo estaba muy acojonado. De hecho, hay casos en los que hasta la policía se metía en casas y allí no había órdenes de nada. O sea, patadón y para adentro. Y hay incluso imágenes de casas destrozadas, porque sí, ¿sabes? O sea, es que allí hacían eso, estaban ahí haciendo lo que les parecía. Entonces, claro, si la policía te acosa de esta manera tan brutal, y luego cuando te pasa algo como esto, que tienen un vídeo e incluso dos testigos, la jueza va y desestima el caso después de que el jurado dé un veredicto, pues eso, evidentemente, la gente se caldea, ¿sabes? Lógico. De hecho, la jueza hizo unas declaraciones en prensa en las que dice que que Mrs. Du actuó mal, sin duda, pero ¿fue su reacción entendible? Yo creo que sí. La jueza diga eso de una niña de 15 años que se iba a comprar un zumo, es una pasada. Entonces, claro, bueno, pues resulta que eso fue el 10 de marzo y en el mismo mes fue cuando ocurrió lo de Rodney King. Rodney King fue perseguido por la policía, era una persecución policial, él se dio a la fuga porque estaba, bueno, porque se habría tomado dos o tres copas, estaba con la condicional y se había tomado dos o tres copas. ¿Qué pasa? Que la policía intentó parar y él, como estaba con la condicional, claro, si a ti te pillan de aquí con la condicional, porque él estaba por robo, evidentemente vas para adentro. Entonces, claro, él se quiso dar la fuga diciendo, bueno, estoy con la condicional y tal, me voy, me voy.
1: Me quito el medio.
2: ¿Qué? Claro, ¿qué pasa? Que le cogieron. Le cogieron y le pegaron, y evidentemente todos hemos visto el incidente de Rodney King. ¿Qué se grabó? Se grabó porque un señor que vivía enfrente de donde ocurrió el incidente, bueno, pues era un aficionado a las cámaras, porque claro, estamos hablando del 91. Del 91, para tú tener una cámara, te tenía que gustar mucho, porque eso vale una pasta. Ahora no, pero en aquella época estamos hablando 91. Entonces, el señor George Holliday, que era un señor, pues eso, que vivía enfrente de donde se produjo la detención, la mandó a los medios de comunicación. Hubo, claro, evidentemente, cuando eso llegó a los medios de comunicación, pues todo el mundo reaccionó. Madre mía, la policía, no sé qué. Para la gente del barrio, decía que eso era un martes cualquiera. Porque, claro, Rodney King, tengamos en cuenta que Rodney King le verificarían, dirían, este tío está en la condicional, este se va a llevar la curra y lo metemos para adentro y aquí pues después gloria. Aquí no ha pasado nada. De hecho, la policía cuando se fue de vuelta a comisaría con él detenido, declararon que él intentó forcejear, incluso que intentó quitarle la policía la policía, perdón, la pistola a uno de ellos, cosa que evidentemente es todo falso, que estaba también bajo las que estaba, pues eso, puesto de CP y de crack y de bueno y de cualquier cosa que se te ocurra, etcétera. Cuando realmente es mentira. A Rodney King en marzo del mismo año, del año 91, que fue cuando bueno, pues la pobre de Latasha Harlings fue asesinada. En el mismo mes, en un intervalo de 3 semanas, porque lo de Latasha fue en el 16. Perdón, el 3 y Rodney el 16. Bueno, pues Rodney estaba en libertad bajo fianza y claro, la policía le paró. Él estaba, como digo, estaba en libertad bajo fianza, entonces él estaba bebido y claro, cuando la policía le paró, como ya sabía lo que le iba a pasar, que le iban a pegar una, digamos, por el mito urbano de toda la tensión que venía de antes, probablemente se llevara una buena y de vuelta a la cárcel, pues huyó. Estuvieron durante en una persecución hasta que lo pillaron, ¿vale? Entonces, cuando lo cogieron, le pegaron la paliza, que bueno, yo creo que todos hemos visto esas imágenes. Es un vídeo de 12 minutos en el que están 12 minutos pegándole, creo que la cuenta son 56 porrazos de policía, 56 porrazos. Como resultado, él tuvo, le rompieron el pómulo. Bueno, aparte de costillas y también le metieron con el taser, porque él tenía quemaduras aquí y
1: Sí.
2: debajo del pectoral. Claro, como él estaba en con la condicional, cuando le llevaron a comisaría, nada. Bueno, probablemente la atendieron, tampoco es que le dejaran ahí y tal, probablemente la atenderían, pero lo que la policía reportó, porque eran cinco policías, lo que la policía reportó fue que él se resistió, que intentó quitarle la pistola a uno de ellos y que por eso se llevó la paliza. Para la desgracia de los agentes, bueno, pues hubo un ciudadano que resulta que vivía enfrente de donde pasó, que era un cámara aficionado. Este señor, bueno, pues lo grabó todo. Su nombre es George Holiday y él lo que hizo fue, según sus declaraciones, bueno, pues él escuchó el ruido, el trajín, claro, de la persecución, el coche frenando, no sé cuánto, los gritos, esto, lo otro, y dijo, esto lo, y claro, vio que empezaron a tal y dijo, esto lo grabó. Lo grabó con el resultado que todos conocemos y lo mandó a los medios. ¿Qué ocurre? Que claro, él no sabía que estaba grabando historia. Eso es una cosa que. Y aparte que en el año 91, bueno, pues evidentemente no todo el mundo también tenía acceso a cámaras, ¿no? Bueno, pues cuando una vez eso llegó a los medios, evidentemente los medios, pues es que las imágenes son devastadoras, tío. Claro, los medios. Y aparte ya que se sabía de la brutalidad policial, todo esto lo que hizo fue probar, digamos, cómo se la gastaban, porque mucha gente de los barrios, digamos, de South Central y tal, bueno, pues ellos lo que decían era que lo de Rodney King era bastante habitual, ¿sabes? De que era habitual, hombre, a lo mejor no tan tan, pero sí que era habitual de que te dieran. Claro. Evidentemente todo esto causó un revuelo muy grande y bueno, y esto a lo que llevó entre esto y lo de la Tasha, bueno, pues causó bastante revuelo. Después de la de la Tasha y la cantidad de casos que hubo de brutalidad policial, Ice Cube sacó el disco Death Certificate, en el que contiene el tema Black Korea. Es un tema corto de 46 segundos que está producido por Sir Jinx. Sir Jinx es un primo de Dr. Dre, que producía, bueno, y produce cosas a día de hoy. Y que hablaba cómo los coreanos persiguen a cualquier persona de raza negra e hispana cuando, bueno, pues cuando vas a comprar. Este disco coincidió, bueno, salió 7 meses después de los incidentes. Y bueno, y también en ese año, en julio, salió la película de Boys in the Hood, que refleja también buena parte de
1: De tus
2: cómo
1: estudios.
2: los barrios, evidentemente no deja de ser una película, pero no deja de ser parte de la historia. Así que nada, aquí os dejamos con Black Korea.

0: Vale, pues eso era Black Corea. Ya, como os he dicho, era un tema muy corto. Es como un skit. No hace mención absolutamente a nada del caso de Latasha, pero sí que, bueno, pues sí que menciona la tensión vivida entre los dependientes y los clientes, digamos, en las zonas de por allí. Bueno, pues moviéndonos un poquito para adelante, damos un salto 29 de abril de 1992. Esa fue la fecha en la que el juicio de Rodney King, pues el jurado dio el veredicto, no sin antes mencionar de que, bueno, de que el juicio, debido a la presión mediática, según ellos, según el tribunal, lo decidieron mover de Los Ángeles a un condado, es un suburbio. Cerca de Los Ángeles se llama el Condado de Ventura. Es un suburbio, como decimos, los suburbios en América pues son donde vive la gente un poquito más para arriba. Y bueno, y por aquel entonces, pues estamos hablando del año 92, por aquel entonces el 1% de la población de 700.000 y pico que tenía el Condado de Ventura. El 1% solo era población negra o hispana. El tribunal disculpó el traslado del juicio, porque evidentemente trasladar un juicio de un condado a otro es una cosa que se ve. El tribunal decía que bueno, ellos decían que era demasiado mediático y la presión era demasiado grande para llevarlo a Los Ángeles, pero bueno, como declaraban, o sea, no tiene mucho sentido cuando, por ejemplo, Charles Manson, que es un asesino en serie que todos conocemos y muy mediático, fue juzgado ahí. O sea, entonces, bueno. Esas cosas que tal. Bueno, entonces, claro, como decía, el 29 de abril de 1992 fue cuando el jurado dio su veredicto por los cinco agentes que pegaron la paliza a Rodney King. Ninguno de ellos fue imputado, o sea, es decir, ninguno de ellos fue. Fueron todos absolutos. El 29 de abril de 1992 fue cuando empezaron los disturbios de Los Ángeles. Los disturbios de Los Ángeles duraron 4 días. Se declaró un toque de queda para esa zona y llevaron a los militares, 3.000 militares y 2.000 marines. Cuando estás en América y los marines van a un problema, di tú que sos gordo. Entonces, bueno, pues eso fue el Bush padre, digamos, que no es, o sea, Bush, conocemos a Bush por el, bueno, fue el presidente que estaba durante las Torres Gemelas, él fue el anterior, es el padre. Y ya te digo, los disturbios, pues eso, fueron 4 días, hubo 70 muertos. Oficialmente son las cifras, ninguno de ellos fue policía, fueron 70 muertos que, bueno, pues de gente de allí. Yo he visto, bueno, hay un documental que puedo compartir después cuando pues, de biografía, y en los documentales se ve claramente que se ve que los dejaron sin luz durante todos estos días, que todas las tiendas fueron saqueadas, etcétera. O sea, que fueron 4 días de casi ley marcial, por así decir. Así que nada, después de aquello, sí que es cierto que hubo otro juicio, gracias a la presión social de los disturbios, porque evidentemente, recordemos el caso de la muchacha esta, es que fue en el mismo mes. Entonces, claro. Venía de toda la historia de brutalidad policial años atrás por las bandas, etcétera, y luego la muerte de esta chica teniéndolo en vídeo, para que luego llegue Rodney King grabado en vídeo llevándose una paliza. Entonces, claro, todo eso fue lo que
1: Y provocó
0: bueno,
1: que
0: casi que
1: reaccionara todo
0: él.
1: el mundo a la bestia.
0: Sí, claro, evidentemente, si tú tienes, o sea, es que los absolvieron.
1: Claro.
0: Entonces, claro, no es justo, en realidad. Es que esa gente, es que no, ni lo suspendieron del trabajo, tío. Era muy injusto. En parte ahora, con años, bueno, ahora que ya han pasado tantos años, evidentemente el movimiento sigue ahí, lo del tema de la brutalidad policial sigue ahí. De hecho, el chico este que comentábamos en el primer, al principio del expediente SUVE, pues el chico este que murió ahogado, de James Mincy. Claro, él murió asfixiado y tantos otros. Pues este muchacho, cuando la pasó esta historia con el de morir asfixiado, bueno, pues también hubo otro chico que murió también así. Recientemente, en el 2009, que era el chico este que decía lo del I can breathe, que fue el que generó
1: Las protestas que
0: toda esta
1: hubo después.
0: historia del Black Lives Matter, ¿sabes? Entonces, claro, una cosa, o sea, todo se juntó ahí, fue por lo que hicieron, porque este chico murió por lo mismo, murió por un chokehold en el 2009. Entonces, claro, todo esto, bueno, pues que sigue bastante vigente, aunque hayan pasado 30 y pico años. Evidentemente, ahora, en España, evidentemente, esto no ocurre, ¿sabes? Afortunadamente. Pero bueno, pero por ejemplo, con el tema del ICE, toda esta gente de la inmigración, pues está bastante vigente
1: La brutalidad
0: ahora, ¿verdad?
1: policial, hombre, la brutalidad policial en Estados Unidos, aparte que bueno, se ha visto reflejada en muchísimas películas, documentales, canciones, y que sí es verdad que van a saco con toda la gente, que no es, que no tienen término medio,
0: Sí.
1: vamos.
0: No. Es que, claro, también hay que tener en cuenta que en Estados Unidos, como todo el mundo tiene, digamos, acceso a armas, pues evidentemente la policía, pues también no es lo mismo, ¿sabes? No es lo mismo pelearte con un tío que bueno, que, hombre, un cuchillo es peligroso, pero que a lo
1: Sí, que la
0: mejor te
1: gente
0: puede sacar un
1: tú.
0: cuchillo o tal, que un tío que te pueda sacar un arma y dispararte de vuelta, ¿sabes?
1: Claro.
0: Entonces, claro, entendible, el problema de la brutalidad policial es que al final la policía, o sea, a ver, evidentemente el crimen no se debería consentir, ¿no? O sea, pero claro, la policía no siempre le mete al crimen. De hecho, ya te digo, hay mucho de la brutalidad policial y muchos de los casos de gente que son currantes. O sea,
1: Sí, que no
0: ¿sabes?
1: tienen término
0: Y
1: de
0: ese es el
1: decir,
0: ahí está el problema.
1: claro, que lo pagan con todo el mundo por
0: Ahí está el
1: igual,
0: problema.
1: sean delincuentes o no, claro.
0: Que no es, claro, que son momentos de tensión, claro, tienes que pensar rápido y no. Es complicado. Yo no digo absolutamente nada de esto. Yo creo que es una barbaridad. El pibe que el jefe de policía es un salvaje, porque, bueno, si alguno de nuestros oyentes quisiera ver los documentales que podemos pasar después, vas a ver que mucho del problema lo causó digamos, su actitud también. ¿Sabes? Pero bueno, así fueron las cosas. Ya para terminar, bueno, pues en 1992 fue el año en el que salió el The Chronic, que curiosamente, bueno, pues bueno, Dr. Dre, todos sabemos que es el papá del gangster rap. Evidentemente, Dr. Dre no se mete en movidas políticas ni nada. Él nunca, bueno, probablemente podría decir F the police aquí allí, pero no es un tío que realmente tenga más mensaje que el que todos ya sabemos, de drogas, misoginia y pistolas. Pero, por ejemplo, Ice Cube sí que estuvo más. Y de hecho tiene un tema sobre el veredicto a Rodney King en el álbum de Predator, que también que es el de, bueno, el famoso tema de Today Was a Good Day. Y bueno, él tiene un tema que es el corte llamado We Have to Tear This Motherfucker Up, que es que lo produce DJ Max de Cypress Hill. También Rage Against the Machine sacó el disco ese mismo año, en el 92, el clásico, y el himno que todos conocemos, el de Killing in the Name of, es también un tema contra los abusos policiales. Y hasta aquí la famosa 13-12.
1: Pues muy interesante esta primera sección. Bueno, está dividida en dos partes y bastante interesante. Para
0: Sí.
1: empezar con Expediente V.
0: Pues nada, hasta el próximo capítulo.
1: Pues esto ha sido todo. Espero que os haya gustado el programa de hoy, el número 112. Y bueno, recordaros que estamos en redes sociales: Instagram, Facebook, Twitter y en TikTok. Que todos los programas los podéis encontrar en las plataformas Spotify, Amazon Music, en Evo y otras muchas, aparte de también en nuestro canal de YouTube, en la que subimos la mayor parte de los programas en vídeo. Y que bueno, si queréis hacernos llegar algo o también pues toda la información que tenemos de Barras Urbanas, lo tenéis a través de nuestra página web, barrasurbanas.com. Así como ya he dicho, pues bueno, espero que os haya gustado el programa de hoy y nos vemos en el siguiente.
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0: cual nosotros no tenemos duda de que esto va a sonar mucho, mucho, pero que mucho.
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0: una de las formaciones menos convencionales en nuestro panorama musical. Y aquí te presento con todo el cariño del mundo a la formación Tu Otra Bonita, Ayrton Lacosta, Félix Vigara y Alberto Vallecillos. Un clásico de Ray Heredia, fantástico, titulado La Alegría de Vivir.
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0: Hacemos de nuevo un pequeño alto en el camino musical para conectar con nuestro compañero Blas Edo Martín, que lo tenemos como siempre al otro lado del hilo telefónico para contarnos sus historias, las de cada día. Buenos días, Blas Edo, bienvenido de nuevo a los micrófonos de tu casa, de Real Betis Radio. Cuéntanos.
2: Hola, soy Blas Edo Martín. Hoy el desatino que traigo es grande, de lo más lamentable, diría yo. Que nos están timando a los chefs de las hamburgueserías, se le está yendo la cabeza, ¿eh? Pues el otro día me dio por cambiar de bar para cenar y me dirigí a una nueva hamburguesería que hay aquí en mi barrio. Total, que voy a comerme yo una hamburguesa y me pedí la primera que vi en la carta, una que estaba napada con salsa de queso. Y el camarero me trae unos guantes de plástico y un babero con una jeringuilla. Digo, ¿esto qué es? ¿Una hamburguesería o un geriátrico? Y me pregunta, ¿la quiere usted en pan brioche o en pan de donut? No, no, digo yo, yo quiero una hamburguesa, yo no vengo a merendar. Total, que cuando llega la hamburguesa con un cuenco arriba, que le quitas el cuenco y se llena la hamburguesa entera de queso. Ahí, ahogada en queso por todos lados. Y digo yo, claro, para esto eran los guantes. Pero la jeringuilla además venía llena de ketchup. Así que mirando el plato me quedé ojiplático. A ver cómo cojo yo ahora la hamburguesa. Y una vez que la coge, no hay quien la suerte. Porque cualquiera suelta la hamburguesa otra vez, las manos llenas de queso. Si la suelta en el plato, te comes una hamburguesa de escombro, vamos. Destrozadita. Pues nada, terminé más pringao y con más mancha que el perro de un taller. 22 euros me costó la hamburguesa. Eso me cobraron. 22 euros le dije al camarero y me dice, sí, caballero, es de carne de Kobe, que es una vaca del Japón. La hamburguesa es de un ganado especial vacuno, oriundo de un país lejano. Pues nada, le dije, acepto el timo de comer

0: con la producción del Warren Beats España, un tema de ritmo bailable y alegre, en las voces de Russell y de Samuel G, un single titulado Mi Nena.
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0: Si te acabas de incorporar a esta sintonía, a esta tu radio, gracias por conectar con nosotros y por conectar con artistas como de la talla de Antonio Orozco. Un single titulado El tiempo no es oro.

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1: Seguimos desgranando como una margarita el álbum titulado Apambichao de Manuel Turizo, con un single ahora titulado Tal que así, te hacen falta dos.

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0: ¡Qué pasada! Celebrando 45 años en el mundo de la música y bien rodeado de grandes artistas. También

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1: Porque la vida es una fiesta y así hay que vivirla. Y así, pues tenemos que tomarnos las cosas siempre en aspecto siempre positivo. Vivir es una fiesta.

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1: ¿Quién le iba a decir a esta emeligencia ya por el año 2005 que su tema lo iba a interpretar junto al sueño de Morfeo? El título de Déjame verte junto a Diego Martín.

0: Ha sido un verdadero placer compartir contigo este buen ratito en radio, compartiendo los éxitos de hoy y los de siempre, y cómo no, con todo un elenco de profesionales en esta estación de radio. Recibe, cómo no, el saludo cordial de Nicolás Carmona, quien te habla, y del resto del equipo, cuando tú quieras y a la hora que tú quieras también, en el www.onda2.es, el 2 con número. Un fuerte abrazo, pásalo bien.
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0: bonita colaboración esta de María Villalón junto a Noé. Un single titulado No hay duda, el cual nosotros no tenemos duda de que esto va a sonar mucho, mucho, pero que mucho.
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0: bella de por sí, como ella, Ana Mena. Aquí estamos tú y yo, disfrutando de sonidos que realmente siguen enamorándonos.
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0: Lo tenemos a Ali Quindoy, Luis Romero y Joel Espósito. Desde Algeciras en Cádiz, amigos de toda la vida. Un álbum discográfico titulado Octubre y un single, Dame Sal.
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0: Si eres capaz de aguantar 2 minutos 59 segundos de

0: Ella es todo un espectáculo musical. Te hablo de Belén Jurado con este single titulado Bonito.
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0: los temas fresquitos del momento. Viene acompañada de una gran influencer, Belén Jurado. Fantástica voz, sin duda. Y la compañía musical del grande, del DJ Henry Méndez. Con un single titulado Solita.
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0: sus experiencias personales también en música. Aquí lo tenemos siempre, disfrutando de Antoñito Molina.
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0: las formaciones menos convencionales en nuestro panorama musical. Y aquí te presento con todo el cariño del mundo a la formación Tu Otra Bonita, Ayrton Lacosta, Félix Vigara y Alberto Vallecillos. Un clásico de Ray Heredia, fantástico, titulado La Alegría de Vivir.
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0: Hacemos de nuevo un pequeño alto en el camino musical para conectar con nuestro compañero Blas Edo Martín, que lo tenemos como siempre al otro lado del hilo telefónico para contarnos sus historias, las de cada día. Buenos días, Blas Edo, bienvenido de nuevo a los micrófonos de tu casa, de Real Betis Radio. Cuéntanos.
2: Hola, soy Blas Edo Martín. Hoy el desatino que traigo es grande, de lo más lamentable, diría yo. Que nos están timando a los chefs de las hamburgueserías, se le está yendo la cabeza, ¿eh? Pues el otro día me dio por cambiar de bar para cenar y me dirigí a una nueva hamburguesería que hay aquí en mi barrio. Total, que voy a comerme yo una hamburguesa y me pedí la primera que vi en la carta, una que estaba napada con salsa de queso. Y el camarero me trae unos guantes de plástico y un babero con una jeringuilla. Digo, ¿esto qué es? ¿Una hamburguesería o un geriátrico? Y me pregunta, ¿la quiere usted en pan brioche o en pan de donut? No, no, digo yo, yo quiero una hamburguesa, yo no vengo a merendar. Total, que cuando llega la hamburguesa con un cuenco arriba, que le quitas el cuenco y se llena la hamburguesa entera de queso. Ahí, ahogada en queso por todos lados. Y digo yo, claro, para esto eran los guantes. Pero la jeringuilla además venía llena de ketchup. Así que mirando el plato me quedé ojiplático. A ver cómo cojo yo ahora la hamburguesa. Y una vez que la coge, no hay quien la suerte. Porque cualquiera suelta la hamburguesa otra vez, las manos llenas de queso. Si la suelta en el plato, te comes una hamburguesa de escombro, vamos. Destrozadita. Pues nada, terminé más pringao y con más mancha que el perro de un taller. 22 euros me costó la hamburguesa. Eso me cobraron. 22 euros le dije al camarero y me dice, sí, caballero, es de carne de Kobe, que es una vaca del Japón. La hamburguesa es de un ganado especial vacuno, oriundo de un país lejano. Pues nada, le dije, acepto el timo de comerme esta hamburguesa, pero me siento engañado. Nos están timando con las hamburguesas. Buenos días.

0: con la producción del Warren Beats de España. Un tema de ritmo bailable y alegre, en las voces de Russell y de Samuel G. Un single titulado Mi Nena.
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0: Si te acabas de incorporar a esta sintonía, a esta tu radio, gracias por conectar con nosotros y por conectar con artistas como de la talla de Antonio Orozco. Un single titulado El tiempo no es oro.

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1: Seguimos desgranando como una margarita el álbum titulado Apambichao de Manuel Turizo, con un single ahora titulado Tal que así, te hacen falta dos.

0: que hoy tiene que ser, pues también, tu gran día.
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0: ¡Qué pasada! Celebrando 45 años en el mundo de la música y bien rodeado de grandes artistas.

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1: 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Y así, pues tenemos que tomarnos las cosas siempre en aspecto siempre positivo. Vivir es una fiesta.

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1: ¿Quién le iba a decir a esta emeligencia ya por el año 2005 que su tema lo iba a interpretar junto al sueño de Morfeo? El título de Déjame verte junto a Diego Martínez.

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1: Saludos, ¿qué tal? Muy buenas, bienvenidos a su casa.
2: Bienvenidos a este espacio de Hora Betis, donde vamos a analizar la actualidad del Real Betis Balompié en este formato más reducido que tenemos siempre en cada verano. Hoy es viernes, 26 de junio, día donde muchos seguros nos estáis escuchando ya en las autovías, yendo a los litorales andaluces a disfrutar del fin de semana, donde parece que va a haber muy buenas temperaturas. No va a haber temperaturas altas. La verdad es que en la zona occidental de Andalucía esta semana se ha librado de la ola de calor que ha asolado todo el país. En el norte, en zonas como Bilbao, Zaragoza, estaban pasando las canutas, y nosotros, bueno, pues nos hemos librado de esa gran ola de calor que ha azotado todo el país. En el día que hemos conocido que ya somos más de 30.000 abonados, el Real Betis Balompié, que cuenta ya con más de 30.000 socios. Tremendo ese dato, porque es que cada semana es que estamos yendo prácticamente a un ritmo de 10.000 abonados nuevos por semana. Ha estado Pedro Preciado, luego nos lo va a contar, hoy en la taquilla de Gol Sur. Ha visto el ritmo ajetreado que hay, las colas de los aficionados del Real Betis Balompié recogiendo esos carnets. Yo los recogí el lunes, tenía mi cita, el martes, mejor dicho, tenía mi cita a las 12:10. Todo muy intuitivo, muy sencillo, muy ágil. En 5 minutos te dan tu carnet y ya guardarlo como oro en paño en la cartera. Vamos a hablar del Mundial, porque tres béticos van a estar en Liza este fin de semana y se juegan el pase a la siguiente ronda. Argentina ya lo tiene matemáticamente, queda por ver la posición, aunque casi que virtualmente como primera, porque tendrían que perder contra Jordania y que golease Austria a Argelia, algo bastante improbable. Y después el Congo y el combinado de Colombia, es decir, los equipos de Bakambu y del Cucho Hernández. El Cucho, que lo tiene muy encarrilado, Bakambu, que va a tener que ganar con su selección con Colombia si quiere soñar con pasar a la siguiente ronda. Tienen un punto, es verdad que juegan contra Uzbekistán, que no ha ganado, 0 puntos sumados, y es un rival propicio para conseguir esos 4 puntos e intentar colarse como una de las 8 mejores terceras. Hablaremos del Europeo Sub-19 con Morante, con Manu González. La selección española va a empezar a andar este domingo. Luego nos darán toda la información los compañeros que ya están por aquí. También escucharemos lo más interesante de la charla ayer con un exjugador del Real Betis Balompié como Rafa Navarro. En definitiva, un programa cargado de temas con el ingeniero Quique Macías en la parte técnica.

0: Con este temazo de Sesi y Cebra comenzamos nuestro programa de hoy. Hola Pedro Preciado, ¿qué tal? Muy buenas.
1: Hola, ¿qué tal Julio? Muy buenas.
0: ¿Qué tal Ignacio Abad? ¿Cómo estás?
2: Muy buenas Julio, ¿qué tal?
0: Bueno, 30.000 abonados, esto es un suma y sigue, más de 30.000 abonados. Evidentemente se pone la cifra redonda porque es que cada minuto hay nuevas altas y nuevas renovaciones.
2: Sí, y sé de muchos que están esperando a que llegue el día 20, bueno, hoy ya 26 o mañana 27, o sobre todo a partir del lunes, martes, a que entre la nómina. Y,
1: ¿por ejemplo tú?
2: Por ejemplo yo y por ejemplo tú también, y que se renueve, ¿no? Que siempre los últimos días de mes se complican, y yo creo que el lunes, martes de la semana que viene va a haber un aluvión tremendo. Es verdad que hay margen, ¿eh? Hasta el 7 de julio se puede renovar el abono, pero es verdad que va muy bien. Estamos a día 26 de junio y tenemos ya 30.000 abonados, que es una cifra a la que ni siquiera se acercan la mayor parte de los clubes de primera división, y todavía nos faltan fácilmente otros 30.000, Julio.
0: Sí, la verdad es que el ritmo está siendo tremendo, Pedro, y has estado en esas taquillas de Gol Sur, te has pasado por ahí y, bueno, pues como todos los días, bastante cola de gente retirando su abono de manera física.
1: Sí, efectivamente, como bien dice Ignacio, están los que, bueno, pues han querido renovar cuanto antes. Llevamos 16 días concretamente de campaña de abonado. Arrancaba el miércoles 10 de junio, va a terminar, apunten esta fecha, el próximo 7 de julio, ese proceso de renovación. Y como bien apunta Ignacio, pues muchos béticos están aguantando al inicio del séptimo mes del año para renovar. Otros, como los que tú bien apuntabas, pues cogiendo su abono, guardándolo como oro en paño, y todos coincidan en lo mismo, en las ganas, ¿no?, de que arranque ya la temporada. Un año muy ilusionante con la UEFA Champions League, con la Liga, con la Copa del Rey, y con las ganas de disfrutar del Real Betis Balompié.
0: Oye, Ignacio, tú has estado por la OAP, la Oficina de Atención al Bético, y estamos viendo que va todo de manera también muy ágil. Ayer en redes sociales veía un par de tuits felicitando el ritmo de trabajo de los compañeros, y al final, bueno, pues está siendo un éxito. Todas las dudas quedan resueltas y no hay que lamentar ningún tipo de incidencia, y al final, bueno, era un servicio que demandaba el Bético, que vuelva a ser presencial, y yo creo que, bueno, pues al final se está dando el servicio deseado.
2: Sí, va, destacamos y valoramos un día más el trabajo de los compañeros, porque no es fácil, como siempre decimos, trabajar de cara al público y resolver todas esas incidencias, problemas que pueda haber, o a veces simplemente pues falta de entendimiento, de conocimiento de los procesos, y la verdad es que está marchando todo muy bien. Lo tenemos aquí al lado, justo en nuestras oficinas, esa oficina de atención al bético presencial que se puso en marcha hace algo más de un mes, y bueno, los béticos que así lo necesitan y así lo desean, pues se acerca, resuelven las dudas, o en el caso incluso de por ejemplo el tema de los abonos, eso es en Gol Sur, pero bueno, también se está llevando a cabo esa renovación presencial, ¿no? Al final yo creo que todos cada vez vamos haciendo este tipo de procedimientos más habitualmente de manera digital, pero es verdad que para las personas que quieran el método tradicional, pues también está ahí el club.
0: Oye, para Diario Betis has hecho tú el repaso de las redes sociales, ¿no, Ignacio? Pedro, ¿lo has hecho tú?
2: Sí,
0: el
2: día de hoy, Pedro,
0: ¿no?
2: Sí.
0: Cuéntanos un poquito, ¿cómo están esas vacaciones de los nuestros?
1: Bueno, pues adivina
0: los
1: quién
0: dientes largos.
1: Adivina quién sale.
0: Marc Bartra.
1: Efectivamente.
0: De verdad que no he visto la pieza, ¿eh?
1: Sí, sí,
0: no
1: sí.
0: Lo he visto.
1: Marc Bartra. Creo que fíjate que está por Grecia, porque he visto una foto con Loren Morón también. Ha coincidido uh-huh. con el que fuera jugador del Real Betis Balompié. Luego están también los que están machacándose, como es el caso de Valentín Gómez, que salía en un gimnasio haciendo trabajo de fuerza. En fin, otro de los que ha subido una publicación con su familia y con su pareja ha sido Ángel Ortiz, el lateral extremeño que, ya saben, terminaba la temporada lesionado del hombro. Afortunadamente ya parece que está bien y que va a arrancar la pretemporada con total normalidad. En fin, que van pasando los días y nuestros jugadores que aprovechan ya, ¿no?, la recta final de sus vacaciones, porque de un momento a otro los tenemos de vuelta.
0: Pues esa es la actualidad del Real Betis Balompié, porque todavía queda para comenzar esa pretemporada. Vamos a abrir el capítulo mundialista. Abrimos la puerta a la cita de Canadá, México y Estados Unidos, esta Copa Mundial 2026. Lo primero, antes de hablar de lo que viene, Ignacio, si te parece, vamos a levantar acta de lo que ha pasado en el día de ayer, de cómo quedan momentáneamente esos emparejamientos. Ya hay emparejamiento cerrado de 16avos de final. Y bueno, pues ayer una jornada apasionante.
2: Sí, vamos por orden cronológico, si te parece, porque hemos tenido partidos de noche y de madrugada. Por la noche se resolvía el grupo E con la victoria de Costa de Marfil, 0-2 frente a Curazao. Gran fase de grupos de Costa de Marfil, de los elefantes que se meten en 16avos. Curazao se despide de su primer mundial con un, yo creo, meritorio punto, porque ha habido otras debutantes que ni siquiera han sumado y Curazao se lleva esa alegría del puntito. Y la gran sorpresa, o más que sorpresa, novedad, porque hasta ahora no había sido capaz de ganar, ha sido la de Ecuador, que se clasifica, pese a que lo tenía todo en contra, después de no haber ganado ninguno de los dos primeros partidos, con remontada incluida. Anoche ganaba 2-1 Alemania. Se impuso, empezó a imponerse la selección germana con un tanto que no debió subir al marcador, hay una falta clarísima de Alemania, pero bueno, daba legal el gol la árbitra en el minuto 2 de Sané. En el 9 empataba Nilsson Angulo y en el 77 el ex delantero del Valladolid, Gonzalo Plata, marcaba el 2-1. En este grupo tenemos a tres selecciones clasificadas: Alemania con 6 puntos, Costa de Marfil con 6 puntos y Ecuador con 4. Es, de manera matemática, una de las 8 mejores terceras. Digo esto
0: porque... Sorpresón ayer de Ecuador.
2: Claro, digo esto porque, por ejemplo, Paraguay, ahora hablaremos de la selección sudamericana, con 4 puntos no tiene matemáticamente la clasificación asegurada. Sí virtual, pero no matemática. Luego de madrugada se cerraban otros dos grupos, tanto el grupo F como el grupo D. En el grupo F ganaba, sorprendentemente, porque ya estaba eliminada, Turquía 3-2 a Estados Unidos. Turquía, que ha sido la gran decepción del Mundial, con Arda Güler, sobre todo como estrella, se despide a las primeras de cambio en un grupo que no era demasiado complicado. Pero ayer, se llevaba esa alegría de ganar 3-2 a la anfitriona. Y en el otro partido, Paraguay y Australia empataban a 0. Un resultado que podemos decir que, entre comillas, vale a las dos, pero recalco lo de entre comillas. Estados Unidos está ya en 16avos con 6 puntos, Australia también con 4, Paraguay, que es tercera con 4, aún no. Es verdad que tiene, Julio, un 0,8 de no meterse en 16avos. Necesita una carambola de 7 resultados en estos últimos días de fase de grupo, por lo que, aunque no sea matemática, prácticamente claro, virtual en la clasificación de Paraguay. Y en el otro grupo que faltaba por definirse, que se definía la noche de ayer, Países Bajos ganó 1-3 a Túnez. Túnez ha sido, yo creo, que de las peores selecciones de todo el Mundial. Y Japón y Suecia empataban a 1 en un resultado que, en este caso sí, de manera matemática, sirve a las dos. Pasa primera Países Bajos con 7, Japón con 5 de segunda y Suecia también pasa con 4 puntos en tercera posición.
0: Por lo que, Pedro, por ahora quizá lo más sorpresivo de lo que llevamos de Mundial es esa segunda posición de Sudáfrica, ¿no? Por encima de Corea del Sur y de la República Checa. Sudáfrica, que venía de no disputar ningún mundial desde el año 2010, y quizás, ¿no?, que se hayan colado como segunda en la principal sorpresa.
1: Sí, la eliminación, eso para bien y para mal, la eliminación de Turquía, ¿no? Que ganaba en el día de ayer, que no le servía para absolutamente nada. Fue bonito el partido entre Turquía y Estados Unidos, donde se ponía por delante Turquía, remontaba a Estados Unidos, volvía a remontar la selección turca con Arda Güler al frente, y al menos han calmado un poquito los humos en Turquía, porque después de la segunda derrota en Turquía se hablaba de que no querían ni que volvieran a su país los jugadores.
0: Sí. Y la selección entrenada,
1: por Montella.
0: Sí. Y sorprendió cómo lo celebraron ayer ese
2: sí, como si
0: gol.
2: Se hubieran clasificado, un gol que no le sería para nada, pero bueno.
0: ¿Cómo quedan por ahora los emparejamientos, Ignacio, que ya se saben?
2: Tenemos 4 ya seguros. El primero va a ser el 28 de junio, es decir, este domingo a las 9 de la noche, horario decente, Sudáfrica-Canadá. El partido no lo es tanto, sin que se enfade nadie, pero es verdad que hay emparejamientos de 16avos, como el Países Bajos-Marruecos, que, son dos candidatas, y Sudáfrica-Canadá, pues es un poco... Pero bueno, es lo que tiene este Mundial. Sudáfrica-Canadá el domingo a las 9 de la noche. El lunes a las 7 de la tarde, también un horario europeo, podríamos decir, Brasil-Japón, buen partido entre una candidata y una selección que en los últimos Mundiales lo viene haciendo bien, como es la nipona. El 30, que es de madrugada, es decir, de la madrugada del lunes al martes, el mejor partido en el peor horario, a las 3 de la mañana. A ver quién aguanta para ver ese Países Bajos Marruecos, que es un partidazo, pero claro, la hora es catastrófica. Y el 2 de julio, que de madrugada, que si no me equivoco es pues la madrugada del martes al miércoles, si no me equivoco, a las 2 de la noche. No,
1: el 2 de julio, el martes es día 30, por lo tanto, miércoles es al día 1, es del miércoles al jueves.
2: Exactamente, la madrugada del miércoles al jueves a las 2 de la noche, Estados Unidos-Bosnia. Son los cuatro emparejamientos que sabemos. ¿Y qué más se sabe? Pues que Ecuador, por ejemplo, se va a medir al segundo del grupo G. El grupo G es el que lidera ahora mismo Egipto con 4 puntos. Segunda está Irán con 2. Bélgica tiene 2 terceras y Nueva Zelanda 1.
1: O sea, sería Ecuador-Irán.
0: Tremenda, ¿cómo está eso?
2: Pero, pero puede ser Ecuador-Bélgica, ¿eh? Que sí que sería un buen partido porque tiene la misma puntuación Bélgica que Irán. Incluso, no sé si Egipto podría caer a la segunda posición. Claro,
1: al final quedan Venezuela grupos. Pasa sobre la bocina.
2: Ecuador.
1: Perdón, otra vez.
2: Esta mañana le ha pasado
1: también. Esta mañana me ha pasado. Claro, lamentablemente claro. Tenemos. Hemos tenido la desgracia que hemos tenido en Venezuela y no paro de confundir Venezuela por Ecuador. Todo el ánimo del mundo, por supuesto, a los venezolanos por la desgracia por la que están pasando. Ecuador, lo que comentaba, ha pasado sobre la bocina en extremis.
2: Como tercera.
1: Y al final no se le queda mal cuadro.
2: Sí, sobre todo si depende, ¿no? Es verdad que si tiene a Bélgica enfrente, creo que sí puede ahí ganar cualquiera.
1: Sí, pero
2: si
1: te voy a decir una cosa, que pasando tercera que te toque Bélgica, sí, no, tampoco
2: en... Y luego tienes selecciones como Marruecos, que pasan como segunda con los mismos puntos que la primera, que es Brasil, con la que además empataron, es decir... El factor que ha determinado que Marruecos sea segundo es el golaveraje general y se va a enfrentar a Países Bajos, que es un primer nivel de selección, ¿no? Y luego oponentes o emparejamientos como ese de Estados Unidos y Bosnia y Sudáfrica y Canadá, que bueno, se queda un poquito quizá insuficiente, ¿no? Sí.
0: Un Ecuador que se ha convertido en la cuarta selección en la historia de americana en ganar un partido a Alemania después de México, Argentina y Brasil. Vamos a hablar ahora de lo que viene. Hoy a las 2 de la madrugada, hora española, partido de nuestra selección frente a Uruguay. Antes de conocer la opinión de Ignacio de Pedro, quiero escuchar lo que nos dijo ayer en Real Betis Summertime un uruguayo que pasó por el Real Betis Balompié, que fue campeón de Copa en el 2005, como Washington Tice. Habla Tice.
3: Vos de principio, España es de la favorita. Entonces, para ganar, yo creo que Uruguay, lo que digo, no es, puede ganar. Puede ganar. Jugando como hasta ahora, no. Eso está claro. O sea, si jugamos como estos últimos partidos, seguramente nos caigan unos cuantos, porque es la realidad. Entonces, si nosotros cambiamos y jugamos como tenemos que jugar y dando todo lo que hay que dar, como si estuviéramos jugando, ya te digo, la final del mundo, yo creo que podemos hacer partido.
0: Ahí teníamos a Washington Tice. Muy interesante la charla ayer que mantuvo con Ignacio y con Eduardo Carrillo. Bueno, ¿cómo veis el partido? Ahora mismo hay una guerra civil prácticamente en Uruguay. Todo hace indicar que España hoy tiene que ganar y bien.
1: Bueno, lo de bien... No lo sé, ¿eh?
0: Tiene que ganar.
1: Sí, es verdad que está muy mal Uruguay, que... Como tú bien dices, tienen muchísima presión desde su país porque los dos primeros partidos han sido horrorosos. Dentro de las selecciones que están decepcionando, aparte de Turquía, que ya es oficial, que no continúa y que está eliminada, pues Uruguay obviamente también es una de las decepciones en lo que va de Mundial. Pero precisamente eso hace que tengamos que tener muchísimo cuidado con la selección uruguaya, que es una de las históricas en las Copas del Mundo, que solo por el escudo y por las estrellitas que tienen, pues hay que respetarla al máximo. Sí, es verdad que lo que cuenta son los que juegan sobre el terreno de juego, tenemos mejores jugadores, mejor plantilla, y oye, pues hay que ir con máximo respeto, con muchísimo cuidado, aprendiendo de lo que le están ocurriendo a otras selecciones y sobre todo con muchísima personalidad, yendo a por el partido desde el principio, con la convicción de que le podemos meter mano a la selección uruguaya y sobre todo quedándonos con la primera parte del otro día ante Arabia Saudí. Que Arabia Saudí, obviamente, no va a ser Uruguay. Yo creo que Uruguay va a ir a por el partido desde el principio, va a apretar muchísimo. Yo creo que va a ser un choque muy físico. creo que España va a ganar, pero creo que va a ser un partido igualado.
2: Yo es que me ha dejado una sensación muy mala Uruguay en los dos primeros partidos. Es verdad que siempre quizás esa mística charrúa que decía ayer Washington Times en Real Betis Summertime suele aparecer en los momentos más complicados, cuando parece que Uruguay lo tiene todo adverso, es cuando se rearman y son capaces de sacar la situación adelante. Pero yo no veo a este Uruguay, la Uruguay de Forlán, de Luis Suárez, de Cavani, de Godín.
4: Es que no lo es.
2: Decía Thais que es una generación prometedora, pero es verdad que a día de hoy todavía no tiene ese rol, ¿no? Es verdad que tiene jugadores. Decía Thais, bueno, tenemos al capitán del Barça, al capitán del Madrid, al capitán del Atlético de Madrid, ¿no? A uno de los capitanes. Está Fede Valverde, está Roberto Araujo y está Jiménez.
0: Ronald.
2: ¿Qué he dicho? Roberto. Ronald Araujo. Pero me ha dejado un sabor muy, muy amargo. Como me dejó a España en el primer partido, es verdad que luego los de Luis de la Fuente sí fueron capaces de revertir, pero es que Uruguay tampoco. Y en un grupo que lo tenía Total. Todo de cara para pasar al menos como segunda, lo tiene ahora todo de cara para quedarse fuera.
1: Lo que hay es que pegar la puerta, sobre todo si juega Muslera, que ha sido uno de los culpables, hay que ser claros, de que Uruguay empatara frente a Cabo Verde y en la primera jornada empataran frente a Arabia Saudí. Es que de los tres goles son evitables, los tres goles que recibe la selección uruguaya, ¿no? Entonces, pegar la puerta muchísimo, no entrar en el pase fácil que entró España frente a Cabo Verde.
0: Y lento.
1: Y pegar la puerta, porque yo creo que Muslera, si es que juega, pues va a tener muchas dudas.
0: Hablando de quién va a jugar en la selección española, le preguntaba a los compañeros de Dazón al seleccionador Luis de la Fuente si tiene claro el 11. Rescatamos ese sonido.
5: Pues que hagamos o no hagamos cambios, seguro que va a ser un equipo muy fuerte, muy potente. Están una muy importante noticia, es que ya están en buenas condiciones todos los jugadores y que ahora pues es acertar con las alineaciones, acertar con las indicaciones que se les marque a cada uno de ellos, pero lo más importante es que ellos saquen todo el potencial cuando tengan la oportunidad de exponer todo el potencial futbolístico que tienen.
6: ¿La tienes clara ya la alineación? Aunque no me la digas, sí, pero ¿la tienes clara?
5: Sí.
6: No hay que consultarla con almohada.
5: Bueno, mira, hasta última hora siempre es un momento de darle vueltas. Hoy hemos entrenado todos muy bien, ha sido un entrenamiento de mucha calidad. Y esta tarde en el análisis con todo el cuerpo técnico, pues uno ya despeja si tiene, no dudas, pero sí es verdad que en determinadas demarcaciones podría jugar varios jugadores. Entonces, a veces viene bien también consultar con el grupo de máxima confianza para que refuercen o te abran los ojos con respecto a alguna otra opción.
0: Pues a por todas, ¿eh? A por toda la selección española, hoy a las 2 de la mañana, no sé si vais a madrugar, no sé si vais a trasnochar para ver el partido, sí o no, Pedro.
1: Yo es que ¿sabes qué pasa? Que el sábado tengo un compromiso, entre comillas, temprano, y claro, no quiero ir con la cara de otro, no quiero ir con... Es verdad que, hombre, que si te acuestas a las 4 menos cuarto, los partidos encima se están alargando mucho, mínimo el que se quede hasta el final, te metes en la cama a las 4, mientras que coges el sueño a las 4 y cuarto, 4 y 20. En fin, que es que terminas tarde, ¿eh? Pero es verdad que es un partidazo. Intentarlo, voy a intentar, otra cosa es que me quede frito.
0: Ignacio Abad, ¿sí o no?
2: No.
0: Vale.
2: De momento, depende
0: si
2: de
0: unos cuartos.
2: Depende de lo que se alargue la noche.
0: Uf.
2: Pero es que, ¿sabes qué pasa? Que voy a ver el Noruega-Francia y se me hace muy largo esperar
0: sí,
2: de las 11
0: hasta las.
2: Es que es mucha tela.
0: Colombia, la Colombia del Cucho, se enfrenta a Portugal en el grupo K. ¿Cuándo? La madrugada del sábado al domingo a la 1:30. En el mismo grupo, en el K está el Congo, el equipo de Bacambu. Se va a enfrentar a Uzbekistán la madrugada del sábado al domingo a la 1:30. Colombia, ya saben, 5 puntos. Portugal con 4, Congo con 1, Uzbekistán con 0. ¿Pensáis que el Congo se puede clasificar como una de las mejores terceras? ¿Tiene que ganar a Uzbekistán?
2: ¿Va a ganar a Uzbekistán? Yo creo que sí. Ya que se meta o no, es que depende de los goles. Claro. Depende de Bacagol también.
0: Y el si Colombia-Portugal es un partidazo.
1: ¿Pero tú no decías que con 4 puntos te clasificabas?
2: No.
0: Es que cada vez hay más...
2: Paraguay, por ejemplo, tiene 4 puntos y es lo que he explicado. Todavía no está clasificado. ¿Qué le pasa a la República Democrática del Congo? Que, por ejemplo, en el último factor para determinar quién suma más o menos, que es el ranking FIFA, tiene de los últimos. Entonces, o mete muchos goles o lo va a tener complicado. Si gana, lo normal es que pase, ¿eh? Porque con 4 lo normal es pasar. Pero también depende de lo que ocurra en el resto de grupos, en el que hay selecciones ahora mismo con 1 punto y que pueden acabar tercera con 4.
0: Colombia-Portugal, uno de los mejores partidos de esta última jornada de la fase de grupos del Mundial. el sábado, la madrugada del sábado al domingo, es decir, el domingo a las 4 de la mañana, Argentina, Jordania, Grupo J. Yo espero ver a los Celso en ese partido, porque es que ya Argentina prácticamente no se juega nada. Lo más lógico que quede primera, va con 6 puntos, y segunda Austria con 3, tercera Argelia con 3. Estos equipos se van a enfrentar también el domingo a las 4. Última Jordania con 0, y es que para que no quedasen primera tendrían que perder contra Jordania, y que en este caso Austria golee por 4 más goles a Argelia.
1: Messi y 10 más.
0: Yo creo que
1: Scaloni va a poner a Messi.
0: Y apostáis para... por los Celso.
2: Y luego, por lo menos minutitos, ¿no?
1: Sí, yo creo que también. Yo creo que sí. Fíjate, Marruecos no había tenido minutos en Rabat y jugó todo el tercer partido, ¿no? De la selección de Marruecos. Entonces, esperemos poder ver a Giovanni Lo Celso en ese último partido de la fase de grupos de Argentina.
0: Y voy a rescatar un sonido de los aficionados uruguayos volviendo al partido de la selección española, porque no están nada contentos, y evidentemente, bueno, a nosotros nos gustaba también bastante ver con la vehemencia que se pronuncian en este caso en contra de su selección. Ya sabemos en Sudamérica lo crítico que son siempre con sus equipos, y esto decían los uruguayos de cómo están viendo a su selección.
4: Le falta alma a los jugadores, mucha alma le falta. Ponen huevo 5 minutos y después está, se cansa.
7: Nada, me quiero matar. La pasión, nos falta fuerza, o sea, no somos nosotros, puta madre. Me vine de Perú a ver a Uruguay.
4: Uruguay tiene que poner lo que tiene que poner, loco.
7: No entiendo a qué jugamos.
8: La veo difícil, pero bueno, vamos arriba. A huevo, vamos a estar ahí alentando a la selección y que pase lo que pase.
9: No tengo palabra para él. Hoy no tengo palabra, la verdad me voy decepcionado, esperaba más. Se vio lo que era el partido de hoy para Cabo Verde, que después del partido dieron una vuelta olímpica. Era una hazaña para ellos, no son un equipo profesional. Creo que no es justificable lo que pasó hoy, había que ganar, no puedo creer lo que pasó hoy.
10: La ilusión nunca se muere, la ilusión siempre está, esto es Uruguay.
11: Complicado, la verdad, decepcionado, esperábamos más de Uruguay. Teníamos una ilusión impresionante, no sé qué pasó en la barrera, necesitábamos 4 en la barrera. Estamos vivos, tenemos fe con Uruguay.
0: Madre mía, los uruguayos cómo se calientan hablando de su selección. Esto es el fútbol, ahora ganan a España y eso todo cambiaría y serían, vamos, la mejor selección del Mundial.
1: Son los más cancheros, ¿no? Como se suele decir en Argentina y en Uruguay. Entonces, yo repito, hay que ir con pies de plomo, hay que tener mucho cuidado. Oye, ojalá luego ganar 4-0, 3-0, pasar como primeros y además dejar en el camino a una selección que siempre te puede dar dolores de cabeza. Entonces, precisamente por ello, respeto a Uruguay, que se juegue la mismísima vida esta noche.
0: Pedro, me quedo contigo porque seguimos en clave internacional, en este caso inferiores, la sub-19, el equipo de Paco Gallardo, donde hay dos jugadores béticos, se estrena en el Europeo de Gales este fin de semana. Está Morante, está Manu González. Cuéntame, ¿contra quién y cuándo juegan?
1: Contra la selección donde se juega el Mundial, contra Gales, a las 7 de la tarde, un buen horario, domingo 7 de la tarde, domingo 28 de junio, Gales, España. A las 9 de la noche, Alemania, Dinamarca. Es un europeo muy cortito, donde la selección española tiene la espinita del año pasado, donde caíamos eliminados en la final, donde perdíamos el último partido. Pues vamos a intentar ganar el europeo. Tenemos una gran selección, máxima confianza en los de Paco Gallardo y sobre todo máxima confianza en los dos jugadores del Real Betis Balompié, en el guardameta Manu González y en el extremo José Antonio Morante, que repito, el domingo a las 7 se estrenan en el Europeo Sub-19 ante Gales.
0: Pues el lunes contaremos cómo le han ido en ese estreno a la Sub-19 y el protagonismo que han tenido estos dos futbolistas de la cantera del Real Betis Balompié. Y ya llegamos al tramo final, vamos a escuchar un sonido rápidamente de ayer, de la entrevista que hizo un servidor a Rafa Navarro, el jugador del Real Betis Balompié, que ha ascendido con el Club Atlético Central, y le preguntábamos por cómo ha sido su paso en el primer equipo del Real Betis Balompié. ¿Cómo recuerda esas dos campañas que estuvo entrenando primero por Víctor Sánchez del Amo y luego por Quique Setién? Esto nos decía Rafa Navarro, que está muy agradecido al club.
12: Pues muy buenos recuerdos, la verdad. La verdad que el primer año fue rodado, ¿no? Que llegué a debutar, incluso a tener continuidad en primera, marqué los goles, que para mí era un sueño también debutar, encima marca delante de tanta gente aquí en el Villamarín. Y bueno, muy contento. Luego las cosas, pues bueno, al final no pudieron seguir, pero tengo muy buenos recuerdos y muy agradecido al club. Sí, la verdad que la primera temporada fue un poco más dura, ¿no? Creo que quedamos, no sé si décimo o así, pero la segunda temporada antes yo salí, ya sí que nos clasificamos a Europa y parece que a partir de ahí el Betis ha seguido creciendo y está donde está ahora. Sí, la verdad que se nota, ¿no? En el día a día son jugadores de élite, ¿no? Como siempre he dicho a Rubén Castro, entrenándose le caían los goles, ¿no? Y luego pasaba también en primera división.

se quedaron a las puertas, ¿no? En el último partido estuvieron ahí a punto de subir y bueno, la verdad que muy contento, ¿no? Por el ascenso que hemos podido conseguir al final. La verdad que sí, ¿no? Creo que si no me equivoco el quinto ascenso en 8 años. Eso quiere decir que están haciendo las cosas bien, con mucha humildad, como es Jaime y todos los que lo rodean y la verdad que me alegro mucho por ellos. Sí, la verdad que empezó allí en Asturias, tuvimos un viaje un poquito largo en el autobús, pero bueno, con el ascenso se lleva un poco mejor y luego cuando llegamos aquí, pues las cosas de Jaime, ¿no? Que preparó ahí la ruta con el autobús y demás, que acabamos en la Torre del Oro y bien, muy contento con la familia, con los amigos, lo celebramos aquí todos juntos. Pues muy contento, la verdad que después de varios años fuera tenía ganas de volver aquí con la familia, con los amigos y bueno, sobre todo contento porque el año también ha acabado muy bien.

0: Pues ahí tenían a Rafa Navarro. Siempre nos alegra mucho volver a hablar y ver cómo les va la vida a jugadores que defendieron la 13 barra. Llegamos ya al final de nuestro programa, Ignacio Bat. Que pases un magnífico fin de semana.
1: Lo haré, Julio.
0: ¿Te quedas por aquí?
1: Me voy mañana a Sanlúcar de Barrameda.
0: Pues cuidado con los tiburones, que se ha hecho viral la imagen de un tiburón en la desembocadura de Guadalquivir a la altura de Sanlúcar. Pedro, tú coges incluso un transporte aéreo, ¿no?
2: Sí, te iba a decir escarcasco.
0: Ya puede, ya saben, ya va saben. A ir a Albacete. En la parte técnica estuvo Quique Macía, que me dice que sí, que se queda este fin de semana por aquí por Sevilla.
1: ¿Tiene trabajo nocturno?
0: Sí, tiene, ya saben que es cantante en sus ratos libres.
1: Molus,
0: un grande, Molus Music, buscarlo en Spotify. Os hablo encantado, Julio Ramos. Como digo, en la técnica estuvo Quique Macía. Un placer hacer este programa con vosotros. ¡Viva el Real Betis! Balompié, volvemos el próximo lunes. Gracias, adiós. Quédate.

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1: Saludos, ¿qué tal? Muy buenas, bienvenidos a su casa.
2: Bienvenidos a este espacio de Hora Betis, donde vamos a analizar la actualidad del Real Betis Balompié en este formato más reducido que tenemos siempre en cada verano. Hoy es viernes, 26 de junio, día donde muchos seguros nos estáis escuchando ya en las autovías, yendo a los litorales andaluces a disfrutar del fin de semana, donde parece que va a haber muy buenas temperaturas. No va a haber temperaturas altas. La verdad es que en la zona occidental de Andalucía esta semana se ha librado de la ola de calor que ha asolado todo el país. En el norte, en zonas como Bilbao, Zaragoza, estaban pasando las canutas y nosotros, bueno, pues nos hemos librado de esa gran ola de calor que ha azotado todo el país. En el día que hemos conocido que ya somos más de 30.000 abonados, el Real Betis Balompié, que cuenta ya con más de 30.000 socios. Tremendo ese dato, porque es que cada semana es que estamos yendo prácticamente a un ritmo de 10.000 abonados nuevos por semana. Ha estado Pedro Preciado, luego nos lo va a contar, hoy en la taquilla de Gol Sur. Ha visto el ritmo ajetreado que hay, las colas de los aficionados del Real Betis Balompié recogiendo esos carnets. Yo los recogí el lunes, tenía mi cita, el martes, mejor dicho, tenía mi cita a las 12:10. Todo muy intuitivo, muy sencillo, muy ágil. En 5 minutos te dan tu carnet y ya guardarlo como oro en paño en la cartera. Vamos a hablar del Mundial, porque 3 béticos van a estar en Liza este fin de semana y se juegan el pase a la siguiente ronda. Argentina ya lo tiene matemáticamente, queda por ver la posición, aunque casi que virtualmente como primera, porque tendrían que perder contra Jordania y que golease Austria a Argelia, algo bastante improbable. Y después el Congo y el combinado de Colombia, es decir, los equipos de Bakambu y del Cucho Hernández. El Cucho, que lo tiene muy encarrilado, Bakambu, que va a tener que ganar con su selección con Colombia si quiere soñar con pasar a la siguiente ronda. Tienen un punto, es verdad que juegan contra Uzbekistán, que no ha ganado, 0 puntos sumado, y es un rival propicio para conseguir esos 4 puntos e intentar colarse como una de las 8 mejores terceras. Hablaremos del Europeo Sub-19 con Morante, con Manu González. La selección española va a empezar a andar este domingo. Luego nos darán toda la información los compañeros que ya están por aquí. También escucharemos lo más interesante de la charla ayer con un exjugador del Real Betis Balompié como Rafa Navarro. En definitiva, un programa cargado de temas con el ingeniero Quique Macías en la parte técnica.

0: este temazo de Sesi Cebra comenzamos nuestro programa de hoy. Hola, Pedro Preciado, ¿qué tal? Muy buenas.
1: Hola, ¿qué tal, Julio? Muy buenas.
0: ¿Qué tal, Ignacio Abad? ¿Cómo estás?
2: Muy buenas, Julio, ¿qué tal?
0: Bueno, 30.000 abonados. Esto es un suma y sigue, más de 30.000 abonados. Evidentemente, se pone la cifra redonda porque es que cada minuto hay nuevas altas y nuevas renovaciones.
2: Sí, y sé de muchos que están esperando a que llegue el día 20, bueno, hoy ya 26 o mañana 27, o sobre todo a partir del lunes, martes, a que entre la nómina.
1: Y, por ejemplo, tú.
2: Por ejemplo, yo, y por ejemplo, tú también, y que se renueve, ¿no? Que siempre los últimos días de mes se complican, y yo creo que el lunes, martes de la semana que viene va a haber un aluvión tremendo. Es verdad que hay margen, ¿eh? Hasta el 7 de julio se puede renovar el abono, pero es verdad que va muy bien. Estamos a día 26 de junio y tenemos ya 30.000 abonados, que es una cifra a la que ni siquiera se acercan la mayor parte de los clubes de primera división, y todavía nos faltan fácilmente otros 30.000, Julio.
0: Sí, la verdad es que el ritmo está siendo tremendo, Pedro, y has estado en esas taquillas de Gol Sur, te has pasado por ahí y, bueno, pues como todos los días, bastante cola de gente retirando su abono de manera física.
1: Sí, efectivamente, como bien dice Ignacio, están los que, bueno, pues han querido renovar cuanto antes. Llevamos 16 días concretamente de campaña de abonado, arrancaba el miércoles 10 de junio, va a terminar, apunten esta fecha, el próximo 7 de julio, ese proceso de renovación, y como bien apunta Ignacio, pues muchos béticos están aguantando al inicio del séptimo mes del año para renovar. Otros, como los que tú bien apuntabas, pues cogiendo su abono, guardándolo como oro en paño, y todos coincidan en lo mismo, en las ganas, ¿no?, de que arranque ya la temporada, un año muy ilusionante con la UEFA Champions League, con la Liga, con la Copa del Rey, y con las ganas de disfrutar del Real Betis Balompié.
0: Oye, Ignacio, tú has estado por la OAP, la Oficina de Atención al Bético, y estamos viendo que va todo de manera también muy ágil. Ayer en redes sociales veía un par de tuits felicitando el ritmo de trabajo de los compañeros y al final, bueno, pues está siendo un éxito. Todas las dudas quedan resueltas y no hay que lamentar ningún tipo de incidencia y al final, bueno, era un servicio que demandaba el Bético, que vuelva a ser presencial, y yo creo que, bueno, pues al final se está dando el servicio deseado.
2: Sí, va, destacamos y valoramos un día más el trabajo de los compañeros, porque no es fácil, como siempre decimos, trabajar de cara al público y resolver todas esas incidencias, problemas que pueda haber, o a veces simplemente pues falta de entendimiento, de conocimiento de los procesos, y la verdad es que está marchando todo muy bien. Lo tenemos aquí al lado, justo en nuestras oficinas, esa oficina de atención al bético presencial que se puso en marcha hace algo más de un mes, y bueno, los béticos que así lo necesitan y así lo desean, pues se acerca, resuelven las dudas, o en el caso incluso de por ejemplo el tema de los abonos, eso es en Gol Sur, pero bueno, también se está llevando a cabo esa renovación presencial, ¿no? Al final yo creo que todos cada vez vamos haciendo este tipo de procedimientos más habitualmente de manera digital, pero es verdad que para las personas que quieran el método tradicional, pues también está ahí el club.
0: Oye, para Diario Betis, ¿has hecho tú el repaso de las redes sociales, no, Ignacio? O Pedro, ¿lo has hecho tú?
2: Sí,
0: lo ha tocado
2: de hoy,
0: Pedro,
2: ¿no?
0: Sí. Cuéntanos un poquito, ¿cómo están esas vacaciones de los nuestros?
1: Bueno, pues adivina
0: los
1: quién
0: dientes largos.
1: Adivina quién sale.
0: Marc Bartra.
1: Efectivamente.
0: De verdad que no he visto la pieza, ¿eh?
1: Sí,
0: no lo he visto.
1: Marc Bartra. Creo que fíjate que está por Grecia, porque he visto una foto con Loren Morón también. Ha coincidido uh-huh. con el que fuera jugador del Real Betis Balompié. Luego están también los que están machacándose, como es el caso de Valentín Gómez, que salía en un gimnasio haciendo trabajo de fuerza. En fin, otro de los que ha subido una publicación con su familia y con su pareja ha sido Ángel Ortiz, el lateral extremeño que ya saben, terminaba la temporada lesionado del hombro. Afortunadamente ya parece que está bien y que va a arrancar la pretemporada con total normalidad. En fin, que van pasando los días y nuestros jugadores que aprovechan ya, ¿no?, la recta final de sus vacaciones, porque de un momento a otro los tenemos de vuelta.
0: Pues esa es la actualidad del Real Betis Balompié, porque todavía queda para comenzar esa pretemporada. Vamos a abrir el capítulo mundialista. Abrimos la puerta a la cita de Canadá, México y Estados Unidos, esta Copa Mundial 2026. Lo primero, antes de hablar de lo que viene, Ignacio, si te parece, vamos a levantar acta de lo que ha pasado en el día de ayer, de cómo quedan momentáneamente esos emparejamientos. Ya hay emparejamiento cerrado de 16avos de final. Y bueno, pues ayer una jornada apasionante.
2: Sí, vamos por orden cronológico, si te parece, porque hemos tenido partidos de noche y de madrugada. Por la noche se, bueno, resolvía el grupo E con la victoria de Costa de Marfil, 0-2 frente a Curazao. Gran fase de grupos de Costa de Marfil, de los elefantes que se meten en 16avos. Curazao se despide de su primer mundial con un, yo creo, meritorio punto, porque ha habido otras debutantes que ni siquiera han sumado y Curazao se lleva esa alegría del puntito. Y la gran sorpresa, o más que sorpresa, bueno, novedad, porque hasta ahora no había sido capaz de ganar, ha sido la de Ecuador, que se clasifica, pese a que lo tenía todo en contra, después de no haber ganado ninguno de los dos primeros partidos, con remontada incluida. Anoche ganaba 2-1 Alemania. Se impuso, o empezó a imponerse, la selección germana con un tanto que no debió subir al marcador. Hay una falta clarísima de Alemania, pero bueno, daba legal el gol la árbitra en el minuto 2 de Sané. En el 9 empataba Nilsson Angulo y en el 77 el ex delantero del Valladolid, Gonzalo Plata, marcaba el 2-1. En este grupo tenemos a tres selecciones clasificadas: Alemania con 6 puntos, Costa de Marfil con 6 puntos y Ecuador con 4. Es, de manera matemática, una de las 8 mejores terceras. Digo esto
0: porque... Sorpresón ayer de Ecuador.
2: Claro, digo esto porque, por ejemplo, Paraguay, ahora hablaremos de la selección sudamericana, con 4 puntos no tiene matemáticamente la clasificación asegurada. Sí virtual, pero no matemática. Luego de madrugada se cerraban otros dos grupos, tanto el grupo F como el grupo D. En el grupo F ganaba, sorprendentemente, porque ya estaba eliminada, Turquía 3-2 a Estados Unidos. Turquía, que ha sido la gran decepción del Mundial, con Arda Güler, sobre todo como estrella, se despide a las primeras de cambio en un grupo que no era demasiado complicado. Pero ayer, bueno, pues se llevaba esa alegría de ganar 3-2 a la anfitriona. Y en el otro partido, Paraguay y Australia empataban a 0. Un resultado que podemos decir que, entre comillas, vale a las dos, pero recalco lo de entre comillas. Estados Unidos está ya en 16avos con 6 puntos, Australia también con 4, Paraguay, que es tercera con 4, aún no. Es verdad que tiene, Julio, un 0,8 de no meterse en 16avos. Necesita una carambola de 7 resultados en estos últimos días de fase de grupo, por lo que, aunque no sea matemática, prácticamente claro, virtual en la clasificación de Paraguay. Y en el otro grupo que faltaba por definirse, que se definía la noche de ayer, Países Bajos ganó 1-3 a Túnez. Túnez ha sido, yo creo, que de las peores selecciones de todo el Mundial. Y Japón y Suecia empataban a 1 en un resultado que, en este caso sí, de manera matemática, sirve a las dos. Pasa primera Países Bajos con 7, Japón con 5 de segunda y Suecia también pasa con 4 puntos en tercera posición.
0: Por lo que, Pedro, por ahora quizá lo más sorpresivo de lo que llevamos de Mundial es esa segunda posición de Sudáfrica, ¿no? Por encima de Corea del Sur y de la República Checa. Sudáfrica, que venía de no disputar ningún mundial desde el año 2010, y quizás, ¿no?, que se hayan colado como segunda en la principal sorpresa.
1: Sí, la eliminación, eso para bien y para mal, la eliminación de Turquía, ¿no? Que ganaba en el día de ayer, que no le servía para absolutamente nada. Fue bonito el partido entre Turquía y Estados Unidos, donde se ponía por delante Turquía, remontaba a Estados Unidos, volvía a remontar la selección turca con Arda Güler al frente, y al menos han calmado un poquito los humos en Turquía, porque después de la segunda derrota en Turquía se hablaba de que no querían ni que volvieran a su país los jugadores.
0: Sí. Y la selección entrenada,
1: la selección entrenada por Montella.
0: Sí. Y sorprendió cómo celebraron ayer ese
2: sí, como si hubieran clasificado, un gol que no les sería para nada, pero bueno.
0: ¿Cómo quedan por ahora los emparejamientos, Ignacio, que ya se saben?
2: Tenemos 4 ya seguros. El primero va a ser el 28 de junio, es decir, este domingo a las 9 de la noche, horario decente, Sudáfrica-Canadá. El partido no lo es tanto, sin que se enfade nadie, pero es verdad que hay emparejamientos de 16avos, como el Países Bajos-Marruecos, que, bueno, son dos candidatas, y Sudáfrica-Canadá, pues es un poco... Pero bueno, es lo que tiene este Mundial. Sudáfrica-Canadá el domingo a las 9 de la noche. El lunes a las 7 de la tarde, también un horario europeo, podríamos decir, Brasil-Japón, buen partido, entre una candidata y una selección que en los últimos Mundiales lo viene haciendo bien, como es la nipona. El 30, que es de madrugada, es decir, de la madrugada del lunes al martes, el mejor partido en el peor horario, a las 3 de la mañana. A ver quién aguanta para ver ese Países Bajos-Marruecos, que es un partidazo, pero claro, la hora es catastrófica. Y el 2 de julio, que de madrugada, que si no me equivoco es pues la madrugada del martes al miércoles, si no me equivoco, a las 2 de la noche.
1: No, el 2 de julio, el martes es día 30, por lo tanto, miércoles es al día 1, es del miércoles al jueves.
2: Exactamente, la madrugada del miércoles al jueves a las 2 de la noche, Estados Unidos-Bosnia. Son los cuatro emparejamientos que sabemos. ¿Y qué más se sabe? Pues que Ecuador, por ejemplo, se va a medir al segundo del grupo G. El grupo G es el que lidera ahora mismo Egipto con 4 puntos. Segunda está Irán con 2. Bélgica tiene 2 terceras y Nueva Zelanda 1.
1: O sea, sería Ecuador-Irán.
0: Tremenda, ¿cómo está eso?
2: Pero, pero puede ser Ecuador-Bélgica, ¿eh? Que sí que sería un buen partido porque tiene la misma puntuación Bélgica que Irán. Incluso no sé si Egipto podría caer a la segunda posición. Claro,
1: al final, quedan Venezuela grupos. Pasa sobre la bocina.
2: Ecuador.
1: Perdón, otra vez.
2: Esta mañana le ha pasado
1: también. Esta mañana me ha pasado. Claro, lamentablemente, claro. Tenemos. Hemos tenido la desgracia que hemos tenido en Venezuela y no paro de confundir Venezuela por Ecuador. Todo el ánimo del mundo, por supuesto, a los venezolanos por la desgracia por la que están pasando. Ecuador, lo que comentaba, ha pasado sobre la bocina en extremis.
2: Como tercera.
1: Y al final no se le queda mal cuadro.
2: Sí, sobre todo si depende, ¿no? Es verdad que si tiene a Bélgica enfrente, creo que sí puede ahí ganar cualquiera.
1: Sí, pero
2: si
1: te voy a decir una cosa, que pasando tercera, que te toque Bélgica, sí, no, tampoco
2: Y luego tienes selecciones como Marruecos, que pasan como segunda con los mismos puntos que la primera, que es Brasil, con la que además empataron. Es decir, el factor que ha determinado que Marruecos sea segundo es el golaveraje general y se va a enfrentar a Países Bajos, que es un primer nivel de selección, ¿no? Y luego oponentes o emparejamientos como ese de Estados Unidos y Bosnia y Sudáfrica y Canadá, que bueno, se queda un poquito quizá insuficiente, ¿no? Sí.
0: En un Ecuador que se ha convertido en la cuarta selección en la historia de americana en ganar un partido a Alemania, después de México, Argentina y Brasil. Vamos a hablar ahora de lo que viene. Hoy a las 2 de la madrugada, hora española, partido de nuestra selección frente a Uruguay. Antes de conocer la opinión de Ignacio de Pedro, quiero escuchar lo que nos dijo ayer en Real Betis Summertime un uruguayo que pasó por el Real Betis Balompié, que fue campeón de Copa en el 2005, como Washington Thais. Habla Thais.
3: Vos de principio, España es de la favorita. Entonces, para ganar, yo creo que Uruguay, lo que digo, no es puede ganar. Puede ganar. Jugando como hasta ahora, no. Eso está claro. O sea, si jugamos como estos últimos partidos, seguramente nos caigan unos cuantos, porque es la realidad. Entonces, si nosotros cambiamos y jugamos como tenemos que jugar y dando todo lo que hay que dar, como si estuviéramos jugando, ya te digo, la final del mundo, yo creo que podemos hacer partido.
0: Ahí teníamos a Washington Thais. Muy interesante la charla ayer que mantuvo con Ignacio y con Eduardo Carrillo. Bueno, ¿cómo veis el partido? Ahora mismo hay una guerra civil prácticamente en Uruguay. Todo hace indicar que España hoy tiene que ganar y bien.
1: Bueno, lo de bien no lo sé, ¿eh?
0: Tiene que ganar.
1: Sí, es verdad que está muy mal Uruguay, que como tú bien dices, tienen muchísima presión desde su país porque los dos primeros partidos han sido horrorosos. Dentro de las selecciones que están decepcionando, aparte de Turquía, que ya es oficial, que no continúa y que está eliminada, pues Uruguay obviamente también es una de las decepciones en lo que va de Mundial. Pero precisamente eso hace que tengamos que tener muchísimo cuidado con la selección uruguaya, que es una de las históricas en las Copas del Mundo, que solo por el escudo y por las estrellitas que tienen, pues hay que respetarla al máximo. Sí, es verdad que lo que cuenta son los que juegan sobre el terreno de juego, tenemos mejores jugadores, mejor plantilla, y oye, pues hay que ir con máximo respeto, con muchísimo cuidado, aprendiendo de lo que le están ocurriendo a otras selecciones y sobre todo con muchísima personalidad, yendo por el partido desde el principio con la convicción de que le podemos meter mano a la selección uruguaya y sobre todo quedándonos con la primera parte del otro día ante Arabia Saudí. Que Arabia Saudí, obviamente, no va a ser Uruguay. Yo creo que Uruguay va a ir a por el partido desde el principio, va a apretar muchísimo. Yo creo que va a ser un choque muy físico. creo que España va a ganar, pero creo que va a ser un partido igualado.
2: Yo es que me ha dejado una sensación muy mala Uruguay en los dos primeros partidos. Es verdad que siempre quizás esa mística charrúa que decía ayer Washington Times en Real Betis Summertime suele aparecer en los momentos más complicados, cuando parece que Uruguay lo tiene todo adverso, es cuando se rearman y son capaces de sacar la situación adelante. Pero yo no veo a esta Uruguay, la Uruguay de Forlán, de Luis Suárez, de Cavani, de Godín.
4: Es que no lo es.
2: Decía Tais que es una generación prometedora, pero es verdad que a día de hoy todavía no tiene ese rol, ¿no? Es verdad que tiene jugadores. Decía Tais, bueno, tenemos al capitán del Barça, al capitán del Madrid, al capitán del Atlético de Madrid, ¿no? A uno de los capitanes. Está Fede Valverde, está Roberto Araujo y está Jiménez.
0: Ronald.
2: ¿Qué he dicho? Roberto. Ronald Araujo. Pero me ha dejado un sabor muy, muy amargo. Como me dejó a España el primer partido, es verdad que luego los de Luis de la Fuente sí fueron capaces de revertir, pero es que Uruguay tampoco. Y en un grupo que lo tenía total, todo de cara para pasar al menos como segunda, lo tiene ahora todo de cara para quedarse fuera.
1: Lo que hay es que pegar la puerta, sobre todo si juega Muslera, que ha sido uno de los culpables, hay que ser claros, de que Uruguay empatara frente a Cabo Verde y en la primera jornada empataran frente a Arabia Saudí. Es que de los tres goles son evitables, los tres goles que recibe la selección uruguaya, ¿no? Entonces, pegar la puerta muchísimo, no entrar en el pase fácil que entró España frente
0: previsible
1: a Cabo Verde.
0: Y lento.
1: Y pegar la puerta, porque yo creo que Muslera, si es que juega, pues va a tener muchas dudas.
0: Hablando de quién va a jugar en la selección española, le preguntaba a los compañeros de Dazón al seleccionador Luis de la Fuente si tiene claro el 11. ¿Rescatamos ese sonido?
5: Pues que hagamos o no hagamos cambios, seguro que va a ser un equipo muy fuerte, muy potente. Están una muy importante noticia es que ya están en buenas condiciones todos los jugadores y que ahora pues es acertar con las alineaciones, acertar con las indicaciones que se les marque a cada uno de ellos, pero lo más importante es que ellos saquen todo el potencial cuando tengan la oportunidad de exponer todo el potencial futbolístico que tienen.
6: ¿La tienes clara ya la alineación? Aunque no me la digas, sí, pero ¿la tienes clara?
5: Sí.
6: No hay que consultarla con almohada.
5: Bueno, mira, hasta última hora siempre es un momento de darle vueltas. Hoy hemos entrenado todos muy bien, ha sido un entrenamiento de mucha calidad. Y esta tarde en el análisis con todo el cuerpo técnico, pues uno ya despeja si tiene, no dudas, pero sí es verdad que en determinadas demarcaciones podría jugar varios jugadores. Entonces, a veces viene bien también consultar con el grupo de máxima confianza para que refuercen o te abran los ojos con respecto a alguna otra opción.
0: Pues a por toda la selección española, hoy a las 2 de la mañana, no sé si vais a madrugar, no sé si vais a trasnochar para ver el partido, sí o no, Pedro.
1: Yo es que ¿sabes qué pasa? Que el sábado tengo un compromiso, entre comillas, temprano, y claro, no quiero ir con la cara de otro, no quiero ir con... Es verdad que, hombre, que si te acuestas a las 4 menos cuarto, los partidos encima se están alargando mucho, mínimo el que se quede hasta el final, te metes en la cama a las 4, mientras que coges el sueño a las 4 y cuarto, 4 y 20. En fin, que es que terminas tarde, ¿eh? Pero es verdad que es un partidazo. Intentarlo, voy a intentar, otra cosa es que me quede frito.
0: Ignacio Abad, ¿sí o no?
2: No.
0: Vale.
2: De momento, depende
0: si
2: de
0: unos cuartos.
2: Depende de lo que se alargue la noche.
0: Uf.
2: Pero es que, ¿sabes qué pasa? Que voy a ver el Noruega-Francia y se me hace muy largo esperar.
0: Sí,
2: es que es mucha tela.
0: Colombia, la Colombia del Cucho, se enfrenta a Portugal en el grupo K. ¿Cuándo? La madrugada del sábado al domingo a la 1:30, en el mismo grupo. En el K está el Congo, el equipo de Bacambu. Se va a enfrentar a Uzbekistán la madrugada del sábado al domingo a la 1:30. Colombia, ya saben, 5 puntos, Portugal con 4, Congo con 1, Uzbekistán con 0. ¿Pensáis que el Congo se puede clasificar como una de las mejores terceras? ¿Tiene que ganar a Uzbekistán?
2: Va a ganar a Uzbekistán, yo creo que sí. Ya que se meta o no, es que depende de los goles. Claro. Depende de Bacagol también.
0: Y el si Colombia-Portugal es un partidazo.
1: ¿Pero tú no decías que con 4 puntos te clasificabas?
2: No.
0: Es que cada vez hay más...
2: Paraguay, por ejemplo, tiene 4 puntos y es lo que he explicado. Todavía no está clasificado. ¿Qué le pasa a la República Democrática del Congo? Que, por ejemplo, en el último factor para determinar quién suma más o menos, que es el ranking FIFA, tiene de los últimos. Entonces, o mete muchos goles o lo va a tener complicado. Si gana, lo normal es que pase, ¿eh? Porque con 4 lo normal es pasar. Pero también depende de lo que ocurra en el resto de grupos, en el que hay selecciones ahora mismo con un punto y que pueden acabar tercera con 4.
0: Colombia-Portugal, uno de los mejores partidos de esta última jornada de la fase de grupos del Mundial. el sábado, la madrugada del sábado al domingo, es decir, el domingo a las 4 de la mañana, Argentina-Jordania, Grupo J. Yo espero ver a los Celso en ese partido, porque es que ya Argentina prácticamente no se juega nada. Lo más lógico que quede primera va con 6 puntos, y segunda Austria con 3, tercera Argelia con 3. Estos equipos se van a enfrentar también el domingo a las 4, última Jordania con 0, y es que para que no quedasen primera tendrían que perder contra Jordania, y que en este caso Austria golee por 4 más goles a Argelia.
1: Messi 10 más.
0: Yo creo que
1: Scaloni va a poner a Messi.
0: Y apostáis por los Celso.
2: Y
0: luego, yo apuesto por los Celso, este partido
2: por lo menos minutitos, ¿no?
1: Sí, yo creo que también. Yo creo que sí. Fíjate, en Marruecos no había tenido minutos en Rabat y jugó todo el tercer partido, ¿no? De la selección de Marruecos. Entonces, esperemos poder ver a Giovanni Lo Celso en ese último partido de la fase de grupos de Argentina.
0: Y voy a rescatar un sonido de los aficionados uruguayos volviendo al partido de la selección española, porque no están nada contentos, y evidentemente, bueno, a nosotros nos gustaba también bastante ver con la vehemencia que se pronuncian, en este caso en contra de su selección. Ya sabemos en Sudamérica lo crítico que son siempre con sus equipos, y esto decían los uruguayos de cómo están viendo a su selección.
4: Le falta alma a los jugadores, mucha alma le falta. Ponen huevo 5 minutos y después está, se cansa.
7: Nada, me quiero matar. La pasión, nos falta fuerza, o sea, no somos nosotros, puta madre. Me vine de Perú a ver a Uruguay.
4: Uruguay tiene que poner lo que tiene que poner, loco.
7: No entiendo a qué jugamos.
8: La veo difícil, pero bueno, vamos arriba. A huevo, vamos a estar ahí alentando a la selección y que pase lo que pase.
4: No tengo palabra para él. Hoy no tengo palabra, la verdad me voy decepcionado, esperaba más. Se vio lo que era el partido de hoy para Cabo Verde, que después del partido dieron una vuelta olímpica. Era una hazaña para ellos, no son un equipo profesional. Creo que no es justificar lo que pasó hoy, había que ganar, no puedo creer lo que pasó hoy.
9: La ilusión nunca se muere, la ilusión siempre está, esto es Uruguay.
10: Complicado, la verdad, decepcionado, esperábamos más de Uruguay. Teníamos una ilusión impresionante, no sé qué pasó en la barrera, necesitábamos 4 en la barrera. Estamos vivos, tenemos fe con Uruguay.
0: Madre mía, los uruguayos cómo se calientan hablando de su selección. Esto es el fútbol, ahora ganan a España y eso todo cambiaría y serían, vamos, la mejor selección del Mundial.
1: Son los más cancheros, ¿no? Como se suele decir en Argentina y en Uruguay. Entonces, yo repito, hay que ir con pies de plomo, hay que tener mucho cuidado. Oye, ojalá luego ganar 4-0, 3-0, pasar como primeros y además dejar en el camino a una selección que siempre te puede dar dolores de cabeza. Entonces, precisamente por ello, respeto a Uruguay, que se juegue la mismísima vida esta noche.
0: Pedro, me quedo contigo porque seguimos en clave internacional, en este caso inferiores, la sub-19, el equipo de Paco Gallardo, donde hay 2 jugadores béticos, se estrena en el Europeo de Gales este fin de semana. Está Morante, está Manu González. Cuéntame, ¿contra quién y cuándo juegan?
1: Contra la selección donde se juega el Mundial, contra Gales, a las 7 de la tarde, un buen horario, domingo 7 de la tarde, domingo 28 de junio, Gales, España. A las 9 de la noche, Alemania, Dinamarca. Es un europeo muy cortito, donde la selección española tiene la espinita del año pasado, donde caíamos eliminados en la final, donde perdíamos el último partido. Pues vamos a intentar ganar el europeo. Tenemos una gran selección, máxima confianza en los de Paco Gallardo y sobre todo máxima confianza en los 2 jugadores del Real Betis Balompié, en el guardameta Manu González y en el extremo José Antonio Morante, que repito, el domingo a las 7 se estrenan en el Europeo Sub-19 ante Gales.
0: Pues el lunes contaremos cómo le han ido en ese estreno a la Sub-19 y el protagonismo que han tenido estos 2 futbolistas de la cantera del Real Betis Balompié. Y ya llegamos al tramo final, vamos a escuchar un sonido rápidamente de ayer, de la entrevista que hizo un servidor a Rafa Navarro, el jugador del Real Betis Balompié, que ha ascendido con el Club Atlético Central, y le preguntábamos por cómo ha sido su paso en el primer equipo del Real Betis Balompié. ¿Cómo recuerda esas 2 campañas que estuvo entrenando primero por Víctor Sánchez del Amo y luego por Quique Setién? Esto nos decía Rafa Navarro, que está muy agradecido al club.
11: Pues muy buenos recuerdos, la verdad que el primer año fue rodado, ¿no? Que llegué a debutar, incluso a tener continuidad en primera, marqué los goles, que para mí era un sueño también debutar, encima marcar delante de tanta gente aquí en el Villamarín. Y bueno, muy contento. Luego las cosas, pues bueno, al final no pudieron seguir, pero tengo muy buenos recuerdos y muy agradecido al club. Sí, la verdad que la primera temporada fue un poco más dura, ¿no? Creo que quedamos, no sé si décimo o así, pero la segunda temporada antes yo salí, ya sí que nos clasificamos a Europa y parece que a partir de ahí el Betis ha seguido creciendo y está donde está ahora. Sí, la verdad que se nota, ¿no? En el día a día son jugadores de élite, ¿no? Como siempre he dicho, a Rubén Castro entrenándose le caían los goles, ¿no? Y luego pasaba también en Primera División. Pero un privilegio y un orgullo compartir vestuario con Rubén, con Joaquín incluso, con Fabián Estuve, Ceballos, con todos.
0: Agradecido al que puede ser el club de su vida, sin duda, el Real Betis Balompié para Rafa Navarro. Estuvo en la 16-17 y la 17-18. Y en esta 25-26 ha defendido los colores del Central, el que es considerado ya por muchos el tercer equipo de Sevilla. Han ascendido a Segunda Federación. El año que viene jugarán contra el Betis Deportivo. Y esto decía sobre cómo ha ido el año a su equipo actual, el Club Atlético Central.
11: Pues muy bien, con mucha alegría. Es un objetivo que teníamos a principio de temporada cuando llegamos. Ya el año pasado se quedaron a las puertas, ¿no? En el último partido estuvieron ahí a punto de subir y bueno, la verdad que muy contento, ¿no? Por el ascenso que hemos podido conseguir al final. La verdad que sí, ¿no? Creo que si no me equivoco el quinto ascenso en 8 años. Eso quiere decir que están haciendo las cosas bien, con mucha humildad, como es Jaime y todos los que lo rodean, y la verdad que me alegro mucho por ello. Sí, la verdad que empezó allí en Asturias, tuvimos un viaje un poquito largo en el autobús, pero bueno, con el ascenso se lleva un poco mejor, y luego cuando llegamos aquí, pues las cosas de Jaime, ¿no? Que preparó ahí la ruta con el autobús y demás, que acabamos en la Torre del Oro y bien, muy contento con la familia, con los amigos, lo celebramos aquí todos juntos. Pues muy contento, la verdad que después de varios años fuera tenía ganas de volver aquí con la familia, con los amigos y bueno, sobre todo contento porque el año también ha acabado muy bien.

0: dice que sí, que se queda este fin de semana por aquí por Sevilla.
1: ¿Tiene trabajo nocturno?
0: Sí, sí, tiene, ya saben que es cantante en sus ratos libres.
1: Molus.
0: Molus, un grande. Molus Music, buscadlo en Spotify. Os hablo encantado, Julio Ramos. Como digo, en la técnica estuvo Kike Macías. Un placer hacer este programa con vosotros. ¡Viva el Real Betis! Balompié. Volvemos el próximo lunes. Gracias, adiós.

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0: Hablábamos hace dos semanas de ciudades legendarias, de ciudades míticas, y dijimos que íbamos a dejar un apartado porque era una que merecía un programa en especial. Y es que si hablamos de ciudades legendarias y ciudades perdidas, todo el mundo pensamos en la Atlántida. Es que la Atlántida ha sido pues el sueño de muchos, la obsesión de otros tantos, y la gran ciudad perdida y la gran ciudad buscada por todos. Esta noche vamos a acercarnos a esta ciudad mítica, esta ciudad de la Atlántida, y para ello contamos en nuestro estudio con nuestra compañera Belén Pérez.
1: Hola, buenas noches, Pedro.
0: Hola, Belén, buenas noches. Y con nuestro compañero José Manuel García Bautista.
2: ¿Qué tal, compañero? Buenas noches.
0: José Manuel, buenas noches. Y entrará también por teléfono nuestra compañera Ana Garrido, que nos van a ayudar a acercarnos a esta ciudad de la Atlántida, y ver si es un mito, si es una realidad, teorías de su ubicación, teorías de por qué desapareció y todo lo que nos vamos preguntando y lo que nos estamos preguntando hace quizás hace 2.000, 3.000 años sobre esta ciudad mítica de la Atlántida. Empezamos aquí, al filo de lo real.
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0: Y vamos a empezar contigo, Belén. Vamos a empezar porque, según parece, las primeras noticias que nos vienen de la Atlántida es a través de los escritos de Platón.
1: En efecto, sí, a través de los escritos de Platón. Concretamente, hace 300, en el 350 antes de Cristo, con Timeo y Critias, exactamente.
0: ¿Qué es lo que cuenta Platón sobre esta ciudad de la Atlántida?
1: Bueno, cuenta varias cosas, como por ejemplo que existía una civilización más allá de las columnas de Hércules. Todos estos escritos se basaron en el sabio griego Solón, en unos escritos que él reunió, que Platón reunió sobre Solón, ¿vale? Que hablaba de que 200 años antes oyó que una isla fue destruida al oeste.
0: Al oeste de Grecia, ¿no?
1: Al oeste de Grecia, y entonces, pues a partir de ahí, los que vinieron después, pues empezaron ya a investigar dónde podría ser, porque al oeste de Grecia podía ser mar Mediterráneo, podría ser Océano Atlántico o podría ser mucho más para allá.
0: Sí, bueno, luego ya veremos qué teorías que sitúan desde Antártida, América, Atlántico, Mediterráneo, cerca de las islas griegas, la misma Andalucía, África. Es decir, que la Atlántida se ha repartido por todo el mundo y parece.
1: Incluso ha llegado hasta Noruega.
0: Sí, por eso te digo que luego veremos o de lo que nos dé tiempo de teorías que hay de todos los gustos. Pero, ¿qué de especial tenía esta ciudad de la Atlántida para que todo el mundo después haya seguido buscándola? Porque, claro, a ver, ciudades, tenemos el caso de Pompeya, que era una ciudad también mítica romana, que sabemos que existió, que sabemos que se hunde bajo la erupción del Vesubio, pero quizá Platón la vende como una sociedad utópica, ¿no?
1: Una sociedad utópica es más bien una sociedad muy avanzada. Se dice, bueno, Platón en concreto no, pero los escritos y los estudios que se han realizado después hablan de que incluso llegaban a dominar la energía atómica.
0: Vaya.
1: Fíjate, energía atómica, robótica, tenían máquinas para volar, que incluso en jeroglíficos de Egipto ya se ve esas máquinas parecidas incluso a helicópteros.
0: Bueno, de hecho también tenemos máquinas parecidas a aviones en Centroamérica y en Sudamérica, que también es otra de las teorías que luego vamos a exponer, que si la Atlántida hubiera estado en medio del Atlántico, parte de la sociedad de la Atlántida, los atlantes, emigraron hacia la izquierda, parte hacia la derecha cuando la Atlántida se hunde, y por eso también la similitud de las pirámides de Sudamérica, de África, de Egipto y de Camboya, India, todas las pirámides guardan una similitud bastante amplia y eran sociedades que en principio no podían tener ningún tipo de contacto si se supone que, por ejemplo, América no se conocía hasta el 1500 o hasta el 1492 que llega Colón en el descubrimiento. Pero José Manuel, paso ahora contigo. ¿No será realmente que esto de la Atlántida para Platón no es más que el uso que él da para hacer una crítica al poder de Grecia en ese momento?
2: Es una de las hipótesis que se ha dado, es una de las hipótesis que de alguna forma se habló en su día, porque fíjate, Pedro, y esto es importante, dentro de esa sociedad idílica que se plantea, que hay diferentes historiadores que indican que el propio Platón no habría más que dividido los estratos sociales en siete, quedando la monarquía teniendo el poder absoluto, decisión y también acción sobre el resto del pueblo, y el último nivel serían los esclavos que no tenían ni voz ni voto. A partir de ahí, siete estadios, como siete eran los aros que iban, en este caso, hacia de fuera dentro, hacia la capital, hacia el centro de la Atlántida, como siete también eran los chakras. Es decir, estamos chocando con una tradición orientalizante en el que ya los antiguos fenicios tenían unos conocimientos bastante amplios. Pero el problema de todo esto llega en que Solón tampoco fue la fuente original de Platón en cuanto a la inspiración de esos documentos y de ese diálogo que es Critias y el Timeo, ¿verdad? Sino que el propio Solón habla que él lo copia a su vez a los sacerdotes del templo de Sais en Egipto. Y a su vez, los sacerdotes del templo de Sais en Egipto. Nos estamos yendo ya así, como el que no quiere la cosa, hacia 2000 años antes de Cristo. A su vez, los sacerdotes del templo de Sais lo habrían copiado de las primeras dinastías egipcias. Es decir, nos vamos mucho más atrás, nos vamos casi al año aproximadamente 5600 antes de Cristo, y en un periodo en el que, como bien sabes, pues hubo una predinastía, a mí es una historia que particularmente me encanta, que es la de los dioses, semidioses o dioses, mitad humano, que fueron los que gobernaron precisamente todo el territorio de Egipto. Pues bueno, a partir de esa época es desde donde ya viene el mito de la Atlántida.
0: O sea, que estamos hablando de 5.000, prácticamente 5.000, 6.000 años
2: estamos hablando,
0: atrás en nuestra historia.
2: Estamos hablando en mínimos de ese tiempo. Pero claro, Atlántidas ha habido muchas.
0: Claro, es que ese es el tema, porque yo también muchas veces, cuando esta semana preparando el programa he estado leyendo diversas teorías que hay, como tú dices muchas veces también, para hablar, de por ejemplo, de la piedra filosofal, realmente no es más que una señal, un MacGuffin, como decimos muchas veces en términos cinematográficos, de algo que realmente está más allá, que es una idea del conocimiento. Entonces, ¿puede ser que realmente el Atlántida no sea más que un sueño de la utopía, de cómo se debe alcanzar una sociedad que sea justa, que sea válida, que no haya estos estratos de separación que había en Grecia o en Roma?
2: De momento, evidentemente, es una utopía, porque no hemos encontrado vestigios de la Atlántida, y porque donde se ubica la Atlántida geográficamente es imposible, puesto que el nivel medio de profundidad que tiene el océano Atlántico en esa zona es aproximadamente entre 2.500 y 3.800 metros de profundidad. Es decir, no hay una meseta donde fijar una isla, un continente tipo Australia, que hubiera emergido allá.
0: Ni siquiera una isla.
2: Ni siquiera una isla. Por
1: Pero
2: eso,
1: una pregunta, José Manuel. ¿No podría haber sido, en vez de una isla, un continente, no podría haber sido un reino? Y estuviese cada parte del reino en una zona del mundo.
2: Date cuenta, tendríamos un problema gordo.
1: ¿Por?
2: ¿Dónde metemos América, por ejemplo? Es decir, hay un conocimiento que no se nos tiene que escapar. Y es que en ese diálogo, basándonos propiamente dicho en los escritos de Platón, él lo ubica siendo muy tácito, más allá de las columnas de Hércules, es decir, en un punto indeterminado. Si tenemos en cuenta que América no existía ni se tenía conocimiento de ello, aunque geográficamente estaba allí,
0: efectivamente.
2: Claro, geográficamente estaba allí. Podemos entender incluso que la Atlántida pudiera haber sido América. Bueno, podría ser, porque entre otras cosas, acordaros que hay una estela en Brasil, la estela de Paraíba, que está en carácter fenicio, por ejemplo, y está allí, y no es una piedrecita. Cuando se habla de una estela, todo el mundo se cree que es la piedra Rosetta. La piedra Rosetta, en este caso, la estela de Paraíba, tiene como 200 metros de largo, y es roca pura, es decir, y es
0: No, la piedra Rosetta es más bien pequeñita.
2: Es complicado, es más pequeña. Entonces, lo que sí es cierto es que tal y como describe la destrucción, el fin de la Atlántida, en tan solo una noche, que también puede hacer referencia a una metáfora de lo efímero que es el poder y lo efímero que es la grandeza. Es decir, se va todo en tan solo un abrir y cerrar de ojos, ¿verdad? Pero tal y como él lo manifiesta, lo que está describiendo es una especie de maremoto que sumerge aquel continente isla. Lo hemos tenido hace poco muy visible cuando, con estas lluvias en Cádiz, por ejemplo, el nivel del agua ha tomado la ciudad, o cuando en Venecia, por ejemplo, sube un poquito. Es decir, puede destruir a una ciudad. Se cree más, y yo me oriento más en esa línea, a pensar que efectivamente era un reino que estaba más allá de las columnas de Hércules, que ahora veremos posibles ubicaciones, encontrarnos un continente isla, que ya sabemos que no, en medio del Atlántico, ahí, que dicen hoy día, no, es que las Islas Canarias, las Azores o Madeira son el vestigio de aquella gran isla. No, mire usted, perdone, porque aunque le quitáramos nivel del agua al Atlántico, es que tendría que bajar tanto que tocara suelo, es decir, es imposible.
1: Pero estamos hablando de hace miles de años atrás, cuando la Tierra se orientaba de otra manera. Estaban ahora, por ejemplo, el Valle del Guadalquivir, Sevilla no existía, era todo agua.
2: Claro, pero te explico también otro matiz. El eje de la Tierra, tal y como lo concebimos ahora mismo, sigue en esa misma ubicación desde la noche de los tiempos. Lo único que sí ha podido variar es el nivel del agua. Efectivamente, como tú bien indicas, donde hoy está el Valle del Guadalquivir, antiguamente se hablaba del Valle Ligustino, decir, que de hecho tiene una gran tradición precisamente en la provincia de Sevilla, porque se cree que era el eje de aquel gran reino que era Tarteso, que uh-huh. pudiera tener uh-huh. mucho de la Atlántida, ¿verdad? Uh-huh. Pero no como hay otras hipótesis que nos hablan, por ejemplo, que nuestra tierra, imaginaros una naranja, uh-huh. Y la pinchamos, tiene sí. un eje. Si variamos ese eje, el agua se va a otro sitio dejando
1: claro.
2: al descubierto tierra. Eso sabemos que es imposible hoy día. Es decir, eso no ha variado. Podemos tener ciclos de glaciaciones en las que el agua suba un poco más y en las que el agua descienda más. Pero porque nos estamos encontrando como lo que nos encontramos hoy día en pleno siglo XXI. Es decir, la desglaciación del polo puede provocar la subida de un metro con que suba el nivel del mar, un metro es una auténtica tragedia.
0: Sí. Uh-huh.
2: Pero en aquellos tiempos no, lo que sí también es verdad es que para encontrarnos un gran acontecimiento cósmico en la Tierra, nos vamos al año 10.500 antes de Cristo, 10.000, 11.500 antes de Cristo. Y ahí sí confluyen muchas culturas. Confluimos en Europa, Egipto, Asia, donde, fíjate, casi todos indican que en esa época ocurrió algo en la Tierra que cambió el concepto. Lo que no sabemos es evidentemente lo que fue. Y luego, por otra parte, culturas mesoamericanas también nos hablan de los Atlans, aquellos que venían más allá, incluso se confunden con los Viracocha. Los Viracocha, que eran los antiguos dioses, que los tomaron por dioses porque eran barbados, llegaron armados, llegaron a bordo de unas naves. Evidentemente, si Erich von Däniken cogiera esto hoy día, creerían que son los extraterrestres que llegaron en aquella época. Pero, oye, ¿por qué no pensar que eran antiguos exploradores de otras culturas europeas? Que llegaron a aquellas tierras y que sorprendieron a aquellos indígenas, a aquellos nativos, y de alguna forma fueron tomados por dioses.
1: ¿Y no se puede barajar la opción, por ejemplo, de un meteorito?
2: ¿Un meteorito?
1: Meteorito. Bueno, no el mismo, pero similar al que destruyó a los dinosaurios. Había tantos meteoritos en la historia de la Tierra y no lo sabemos. Algunos
2: claro,
1: no lo sabemos.
2: Evidentemente. Lo que pasa es que tendría que ser de...
1: De una gran magnitud.
2: Tendría que ser de una gran magnitud.
0: De cambiar la faz de la Tierra prácticamente hasta claro, dejar un continente.
2: Claro, lo que...
0: Arrasado.
1: Eliminar un continente.
0: Lo que pasa es que también, claro, aquí el tema del meteorito también entraría un poco en contrario a lo que Platón refiere a la destrucción de la Atlántida, porque aquí no habla ningún caso... ni de fuego, ni de erupciones volcánicas.
1: Pero sino un tsunami, o lo
0: sí,
1: parecido a un
0: claro,
1: tsunami.
0: Claro, pero es que ese tsunami daría pie a una... O sea, si cayera un meteorito, daría pie a una cantidad de factores de cambios climáticos y de erupciones volcánicas y demás, que ahora te iba a preguntar yo, por ejemplo, eso. ¿Cómo refiere Platón, dejando un poco al lado las hipótesis de civilizaciones antiguas, o como tú bien has apuntado, que estas civilizaciones estuvieran tan sumamente avanzadas, que hoy en día no lo sabemos, que incluso tuvieran contacto entre ellas, no sabemos qué tipo de contacto, uh-huh. pero realmente Platón, el final de la Atlántida, ¿cómo refiere Platón en su cuento que ocurre?
1: Pues básicamente lo que te acabo de decir, que fue algo así como un tsunami, que acabó totalmente con esa isla barra continente.
0: Uh-huh. En una sola noche, como he dicho.
1: En un solo día y una sola noche.
0: Isofacto.
1: Exacto.
0: Por ejemplo...
1: Claro que si estamos hablando de que quizás todo esto viene de antes, de civilizaciones antes, que incluso los egipcios, puede que hubiese pasado dando tiempo suficiente como para que la Tierra se estabilizase uh-huh. otra vez y que solo perdurase esa historia de que había habido algún castigo de los dioses, ¿vale?
0: Sí, eso era muy socorrido en la época para cualquier cosa, evidentemente, ante el... Claro, pero también el desconocimiento sí que hacía hacer eso. Es un castigo de los dioses. Por ejemplo, los egipcios, dentro de su gran cultura, su gran avance, Ra, el dios Sol. Uh-huh. Pero una cultura como la que se supone que tendrían los Atlantes o la Atlántida, que además tú mismo has dicho que pueden ser una serie de ciudades concatenadas o relacionadas en toda la geografía del planeta...
1: Sí.
0: Que tuvieran ese retraso, por así decirlo, en cuanto al desconocimiento de los
1: ¿Fenómenos atmosféricos?
0: De los fenómenos atmosféricos, sí, gracias. Me parece un poco chocante, es decir, tan avanzados en unas cosas y tan retrasados en otras.
1: Pues no, no es así, porque realmente sí lo sabían, o por lo menos su dios lo sabía. Uh-huh. Fue algo así como un acto, un castigo, por ellos osar, digamos, algunas civilizaciones lo dicen que es que, bueno, la cristiana dice que es que tendieron al pecado, ¿no? Lo, digamos que...
0: Sí, pero eso más sería Sodoma y Gomorra.
1: Exacto, sí, porque por ahí va la cosa también. Los griegos decían que fue que quisieron saber más que los dioses y que fueron castigados por los dioses. O sea, que los dioses eran conscientes de todo
0: también,
1: eso.
0: También es algo recurrente el mito de Prometeo en cuanto al castigo del hombre por querer saber más que los dioses. De hecho, hablamos con nuestro compañero Manuel Jesús Palma del tema de Lucifer. Lucifer uh-huh. es el dador de luz y también está la teoría de que, bueno, que fuera el primer rebelde hacia Dios por querer permanecer en la incultura al hombre.
1: Es que realmente cuando te pones a estudiar todo esto encuentras un vínculo entre todos los dioses porque básicamente son el mismo haciendo lo mismo.
0: Sí, bueno, lo que pasa que es que nos ponemos a, claro, nos pondríamos a hablar de otras cosas, de teología y demás, pero para ti, de lo que ha dicho uh-huh. José Manuel, la Atlántida, aparte de que no sepamos dónde está o dónde puede estar, ¿es más un mito utilizado por Platón para criticar a la sociedad griega en ese momento? ¿O si realmente crees que hubo una isla con esos avances, o por lo menos más avanzada tecnológicamente que su época, y que fue destruida por un maremoto?
1: Pues personalmente, la verdad, yo esta investigación me ha ayudado a responder muchas preguntas que tenía yo con respecto a eso, y quiero creer que existieron, que en un momento dado nosotros fuimos el resultado de un experimento, como sale en la película Prometeo, sí. por ejemplo, y que el experimento no le salió como ellos querían y decidieron quitarnos de en medio, digámoslo así.
2: Ya estamos en la línea de, en este caso, de aquellos Anunnaki
0: sí.
2: que nos habrían visitado allá por el 3600 antes de Cristo.
0: Claro, lo que pasa es que de lo que tú estás diciendo podemos hablar. Yo he estado contigo en conferencias sobre civilizaciones perdidas en el tiempo que para nada son estilo edad de bronce y de plata, sino que eran civilizaciones totalmente tecnológicas, como veníamos hablando tú y yo cuando veníamos esta noche para acá, o esta tarde y anoche, que claro, dicen, porque hemos estado hablando que hay teorías que dicen, bueno, pero es que se habla de una sociedad súper científica, súper tecnológicamente avanzada, pero no, estarían en la del cobre, no, muchachos, pero es que resulta que tenían alcantarillado, que tenían sus calles pavimentadas.
2: Ahí es donde nos tenemos...
0: Que eso ya...
2: Ahí está, justamente, ahí es donde nos tenemos que parar, vamos a ver. Cuando se habla de la Atlántida, tenemos el falso concepto de creer en lo que muchas veces se nos vende a través de películas,
0: bueno,
2: a través de libros.
0: Estamos
2: decir,
0: escuchando la banda sonora claro, de la ciudad de Atlántida de Disney, que es, bueno, poco
2: en
0: más.
2: En una época en la que nos vamos muchos años atrás, ubiquémonos mínimo en esos 5.000, 6.000 años antes de Cristo, y ya los dibujantes hábiles, ¿verdad?, pintan una sociedad con grandes rascacielos, con poco menos que objetos que vuelan por el aire. No, vamos a ver. Cuando hablamos de una sociedad tecnificada para su época, era que, por ejemplo, tuvieran sistema de alcantarillado. Es decir, eso es un gran avance. Uh-huh. Eso es una sociedad tecnificada para su época. Estamos hablando de ciudades que no fueran nómadas, sino que fueran asentamientos y que no fueran casas de barro, sino que fueran casas ya hechas de un material un poco más duro, llámense ladrillos de adobe o llámense roca, y que fueran construcciones a dos niveles. Eso es un avance. Capaces también de gestionar sus propios recursos naturales sin necesidad de buscar, ser autosuficiente. Todo eso es una sociedad tecnificada para su época.
0: Lo estamos buscando hoy todavía,
2: claro,
0: nosotros.
2: Claro, el problema, que eso lo hemos tenido. Eso, cuando nos vamos a lugares como, por ejemplo, el Valle del Indo, y nos encontramos con Mohenjo-Daro, o con el Valle de Harappa, nos encontramos que allí había ciudades que tenían sistema de alcantarillado, que utilizaban construcciones de adobe, que eran y podían contener ciudades con aproximadamente 30 y 40 mil personas dentro del núcleo urbano, que tenían depósitos de agua para surtirse de agua. Es decir, estamos hablando de una cultura que floreció allá, se dice que antes que la cuna de la humanidad, que la ubicábamos entre el Tigris y el Éufrates, tan bíblicos ellos, y que estos habrían estado antes incluso que esa cuna de la civilización, que era el imperio sumerio mesopotámico.
0: Sí.
2: Es decir, a eso nos estamos refiriendo. Pero es posible que se diera eso antes de lo que tenemos creído y más allá de las columnas de Hércules. ¿Posible?
0: Pero es posible. Incluso en las puertas de Istar, que sé que están, vamos, están en Berlín, yo lo que he visto en la réplica
2: de Berlín,
0: está en el British Museum. Incluso hay una figura que a mí me llamó mucho la atención porque se parece mucho, salvando la distancia, porque ellos la pintan como un demonio, a esa figura que tú estás hablando de las personas que llegan a América. Una persona barbuda, grande, más grande de lo normal, que ellos pintan como un demonio, pero claro, realmente cuando tú lo ves es, podríamos estar hablando incluso de los Nephilim, de los atlantes, es decir, que todas las culturas al final están relacionadas de que claro, algo hubo, porque una imaginación tan profusa como para imaginar a ese ser, cuando hay un montón de culturas que recogen, sin en principio haber tenido contactos unas con otras, algo que está recogida en todas, como tú dices, toda la leyenda tiene un pozo
2: claro,
0: de verdad.
2: Hay otro detalle que tampoco se nos puede pasar, ¿no? Que hay un tipo de construcción que se da además en la misma franja de paralelos, que son las pirámides. Las pirámides son comunes en gran parte del mundo. Hay pirámides en China, eso ya es innegable a estas alturas del partido. Hay pirámides en Egipto, hay pirámides en la zona de Mesopotamia, ojo, entendiendo a los zigurats como pirámides, eran especies de mastabas, siendo generoso la descripción, y Egipto, por ejemplo. Y que una de las hipótesis quizás más explotada, antes hacía referencia a escritores de lo fantástico, del mal llamado realismo fantástico, como el propio Erich von Däniken, como Ernie von Kuhn, Peter Colosimo también, es decir, auténticas leyendas a la hora de escribir sobre este tipo de temas, hablaban de un conocimiento común que habría migrado a diferentes puntos del mundo, es decir, desde una base común que habría desaparecido, se habrían expandido y ese mismo conocimiento lo hubieran plasmado de forma independiente, pero partiendo de una madre común en sitios tan alejados, por ejemplo, como Egipto y y Mesoamérica, ¿no? Bueno, realmente, yo lo vuelvo a decir, estamos ante un periodo histórico en el que evidentemente se demuestra un conocimiento, pero desconocemos el porqué de ese conocimiento. Por lo tanto, hablamos en hipótesis muchas veces y sobre unos postulados que tienen pies de barro. Es más, están dando por cierto hoy día, los historiadores dan por cierto determinadas bases que quizás mañana haya que variar. Es decir, yo te pongo un ejemplo que ahora está muy de moda, ¿vale? Cuando hablamos de la pirámide de Keops, todo el mundo dice que la gran pirámide de Keops es de Keops, pero sin embargo
1: se está postulando otra cosa, ¿es verdad?
2: El único sello que hay es en la cámara de descarga de Keops, y la cámara de descarga que hay allá, es decir, sobre la cámara del rey, sobre donde descansa o tenía que haber descansado su inexistente cuerpo, arriba pues te encuentra un sello que evidentemente pone Keops, pero pone Keops con falta de ortografía, ¿eh? Según la forma de escribir cartuchos que había en torno a unos manuscritos, a un trabajo que se hace en el siglo XVIII, y que se sospecha que allí el que entró, basándose en ese libro, puso Keops. Pero la gran pirámide, como finge, podrían tener más edad, ¿verdad? Pero ¿hacemos bien o no hacemos bien en decir, no, este conocimiento es atlante? Es que no lo sabemos. Es que nuevamente estamos en lo mismo, estamos imaginando.
1: Podría ser atlante o podría estar... es por ponerle un nombre, porque realmente podría ser una civilización anterior a la nuestra.
2: Claro, ahí sí.
0: Sí, es cierto, por supuesto, que casi todo el mundo estamos de acuerdo, con los historiadores que y las postulaciones históricas que hoy en día, que algo hubo antes de lo que conocemos y que quizá Platón, en esa mitad historia, esa mitad crítica, esa mitad novela o cuento, pues le pusieron nombre a Atlántida.
2: Y luego, no nos olvidemos, pudiera estar también en lo cierto, pudiera haber descrito perfectamente a una sociedad idílica y estamos buscándole tres pies al gato.
1: Pero tener tan en común en varias partes del mundo historias, personajes, como por ejemplo en sitios tan dispares como lo que hemos dicho, entre Egipto y América, uh-huh. es algo que roza lo increíble.
0: No,
1: si
0: pero no solamente Egipto y América, es que nos podemos ir incluso a Camboya.
1: Sí, sí.
0: O a China, como he dicho ellos.
1: Pero incluso en el Tíbet.
0: O España.
1: En el Tíbet, incluso en el claro. Tíbet se hablaba de ello.
0: La Antártida.
2: Pero fijaros, hay más.
0: Que sé que Belén, pero le estoy viendo a la China detrás de la Hitler. También buscaron la Antártida.
2: Por tirar un poco allá, ¿verdad? Vámonos un poco más allá. Es que historias fabulosas comunes en otras culturas las sigue habiendo. Si hablamos del diluvio, diluvios ha habido en muchas culturas.
0: Sí.
1: Claro.
2: Es decir, van sí, cogidas todas de bases comunes.
0: La Biblia es un batiburrillo de historias antiguas. Es donde
2: pero ya no meten. Solo la Biblia, ya es que nos vamos a documentos mesoamericanos y nos hablan de una gran crecida de las aguas, ¿vale? Pero si nos vamos, por ejemplo, a la zona de Turquía, al Kurdistán, en el Kurdistán nos hablan de la leyenda de Noé, por ejemplo, uh-huh. porque entre otras cosas la patria chica de donde se posó el famoso arca está en el Ararat. Claro, uh-huh. Ararat, se olvidan, este detalle se lo olvida siempre a todo el mundo, que es que hay 13 picos que se llaman Ararat, pero oye, bueno, Ararat, bueno, vale.
0: De hecho, vamos a...
2: Pero lo que quiero decir con esto, que es un punto simplemente anecdótico, que hay muchos lugares y hay muchas historias que se repiten sí. con una base común. Ahora, vamos a buscar la Atlántida.
0: Sí, porque en principio la principal hipótesis por el nombre y por todo lo que hemos dicho es que estuviera en medio del Atlántico.
2: Exacto. Claro.
0: Que tienen narices también los griegos conociendo el Atlántico, cuando se supone que lo más que ha habido allí era Hércules, que llegó a las columnas, allá por Cádiz, Sevilla y demás, y que más allá lo que había era pues, simplemente...
2: ¿Terraplén?
0: Un terraplén donde se caía y donde había monstruos y animales fantásticos, no había más nada. Entonces, claro, que ya un griego me ponga la Atlántida en el no sé qué año antes de Cristo, no 300. Me acuerdo, mismo, 300 y pico, en medio del Atlántico, parecía un poco fábula.
2: Parece fábula, pero sin embargo, fíjate... Si nos ponemos a buscar, vamos a buscarlo, ¿vale? Uh-huh. Que es lo divertido. Lo primero que se nos ocurre es salir de las columnas de Hércules. Pero ahora le voy a hacer a esto un aviso. Claro, ¿dónde busca? En el Atlántico, bien. Hay quien ubica...
1: Doñana se ha ubicado también.
2: Claro, las marismas de Hinojo.
0: Eso iremos luego porque la gran ciudad de Tarsis.
2: Claro, porque es que ahí podemos cruzar dos historias que son fabulosas. Sin embargo, una de ellas sabemos que es cierta. El antiguo reino de Tartessos, ¿no? Uh-huh. Es el reino preibérico por excelencia. Pero nos vamos buscando la Atlántida. Nos vamos a la zona que hemos comentado. Uh-huh. Madeira, las Azores... Hombre, vestigios no tiene. Vestigios de haber sido una gran cultura, allí precisamente claro, no.
1: No.
0: Lo que hablamos
1: pero
0: antes.
1: Pero ¿y si nos fijamos más en la zona de África, hacia abajo?
2: Claro, ahí nos podemos encontrar, incluso hay quien ha querido ver a la Atlántida en Madagascar.
0: De África ahora nos hablará nuestra compañera
2: y,
0: Ana.
2: Y de África exactamente, está el gran Zimbabue, ¿verdad?
0: Efectivamente, que eso nos
2: pero
0: habla ahora largo y tendido.
2: Nos vamos hacia el norte.

0: estaba conectada por tierra con Francia y tenía un pasillo natural. Y ese pasillo natural se cree que con el paso del tiempo fue subiendo el nivel del agua hasta que se cubrió, aislando aquella cultura. La cultura, en este caso, britana, ¿verdad? De los britanos, como dirían los antiguos romanos. Por esa regla de tres, por ese mismo principio, nos encontramos que aquel puente natural, que era el Estrecho de Bering, que permitía el paso de las antiguas zonas de Asia, precisamente América, pues también se cubrió por las aguas. Con lo cual, nos vamos encontrando, oye, que pudiera tener visos de algo, un gran cataclismo que hubiera elevado el nivel del agua, si no en una noche, que me parece un poco desproporcionado,
1: sí,
0: si en una década, en unos cientos de años.
1: Eso quizás sí que es lo de una noche, sea lo que tú dices, que Platón ahí hace un poco el juego de lo efímero que es el poder, lo efímero que es la vida.
0: Claro, también tener borrar. En cuenta una cosa, cuando hablamos de, os sonará aquello de 40 días y 40 noches en el desierto.
1: De algo.
0: De ayuno.
1: De algo me suena.
0: Realmente no son 40 días y 40 noches, se sabe que es una mala traducción. El 40 días, 40 noches, lo que debe de ser sustituido es por un largo periodo de tiempo, sin matizar. Y a partir de ahí lo que queráis. ¿Por qué no también pensar en eso precisamente?
1: Es raro que sean 40, lo normal es que fueran, siguiendo la numerología de la Biblia, 3.
0: Exactamente.
1: 3 o 9. O
2: 9. 9.
1: Sí, porque 9 es, claro, 9 es el trabajo acabado, pero
0: hasta 12.
2: 4 es la estructura.
1: Sí, claro, pero 12 sí, porque 1 más 2 son 3, con lo cual,
0: claro,
1: volvemos
0: hasta
1: al 3.
0: 12 se
1: 3 por 3 son 9. O sea que...
2: Bueno, y en vez de una isla, ¿no podría ser dentro del continente? A lo mejor. Dentro del continente. Han hablado de una isla, pero de una isla tan grande que parecía un continente. Algo así en Platón lo plasmaba y yo, mientras estaba estudiándolo,
1: sí, pero ten en cuenta,
2: pensaba en la isla, por ejemplo, de... Bueno, en la isla, en el continente de Australia.
1: Claro, pero ten en cuenta que si seguimos a... Si vamos a guiarnos más o menos por el relato de Platón, que Australia sea barrida de punta a cabo por una ola gigante que barra...
2: No hablo de Australia, digo que me lo imaginaba así.
1: Sí, sí, pero por
2: ejemplo... Y si es una isla tan grande, quizás estaba haciendo referencia a un continente. ¿Podría ser así?
1: ¿Cómo poder ser? Podría ser, claro.
2: Quiero decir que puede ser que esté dentro.
1: Hay tantas hipótesis de eso, de dónde puede haber estado la Atlántida, que realmente es eso. Vamos a ir estudiando, estamos intentando ya contactar con nuestra compañera Ana para ver si nos habla un poco de esa localización por África, pero quizá... Yo sé, por ejemplo, eso, que los nazis también la buscaron en la Antártida, que es lo que hemos estado... ¿O dónde? Bueno, yo sé que hay una nueva teoría, y eso sí lo he estado leyendo, no sabía si tú me ibas a hablar de eso o no, de incluso una base nazi que se hizo en la Antártida, que es la base 22, que se suponía que era la Atlántida, porque incluso los historiadores nazis con Himmler a la cabeza, lo que hicieron fue tomar a los atlantes como antepasados del germen germano, y que por eso ellos eran la raza superior que venían de los atlantes, que era un poco, como estábamos hablando ahora, la civilización única que hizo que todo se moviera alrededor del mundo, y eso eran sus orígenes patrias, donde llegaba la locura nazi en su fábula de grandeza y demás.
2: Pero ¿te acuerdas, Pedro, que hace 2 semanas hablábamos del Shangri-La?
1: Sí.
2: Y de los superhombres del Shangri-La.
1: Sí, y de Shambhala.
2: Exacto.
1: Sí, pero también decíamos eso, que Shambhala también era un poco una idea.
2: Lo que quiero decir
1: que
2: es
1: también
2: que
1: en Islandia estamos viendo que es más que una idea.
2: Claro, es que Hitler mandó una expedición para allá para intentar que averiguaran si esos superhombres tenían algo que ver con la raza aria.
1: Claro.
2: O sea, esa investigación se basaba en... Es buscar descendientes de los superhombres en el Tíbet.
1: O donde fuera.
2: Compararlo con nuestra raza, encontrar similitudes por donde sea, porque tenemos que constatar que nosotros somos los descendientes de los superhombres.
1: Ese superhombre sería lo que tú hablabas antes, ¿no? José Manuel, estos atlantes barbudos, fíjate.
0: Efectivamente.
1: Hitler al lado de un atlante barbudo bueno, de cerca de 2 metros. ¿Sabes?
0: Hitler además estaba dominado completamente por la superstición, por la tradición esotérica, por la megalomanía, buscaba en sí lo que realmente no era. Máxime, fijaros, hay un detalle que es curioso en la biografía de Hitler, que él, por ejemplo, sabéis que persiguió a los judíos y, sin embargo, su abuela era judía.
1: Y su maestro era judío. De hecho,
0: con lo cual,
1: hay una gran película que es John Cusack, el que

0: El protagonista junto al, vamos, el maestro, él era un tratante de arte, él era un, bueno, un pintor fracasado, que su maestro, su mentor era este marchante de arte que era judío, terminó, bueno, no terminó muy bien con él, se mete en política y todos saben cómo termina la historia de Hitler.
1: Acordaos también que mandó aquella expedición al Tíbet a buscar las
0: Sí, que
1: medidas
0: lo acabo de
1: antro,
0: decir yo.
1: Claro, los 7 años en el Tíbet, que es famoso,
2: Sí.
1: vino a Montserrat buscando el Grial, a ver si lo encontraban, buscó la arca perdida, que no es broma, que
0: Sí,
1: no es Indiana Jonesco, es decir, que es que la buscó de verdad. Nos encontramos con una serie de historias que realmente se creían ellos y
0: que
1: tenía
0: no, que no. Antes, es que yo creo que para hablar de los nazis, un día sí que tendríamos que hacer un programa sobre nazis. ¿Qué no buscaron los nazis? O sea, que es más fácil hablar de qué no buscaron que qué buscaron. Yo creo que todo lo que sonará a mítico, a leyenda, a magia, a poder. Ahí van los nazis, porque además lo que dice Belén, tenían que demostrar de alguna más forma que ellos eran elegidos, que ellos eran
2: Los elegidos, el pueblo
0: el
2: elegido.
0: pueblo
1: Tenía
0: elegido.
1: también una increíble maquinaria de propaganda que manejaba Joseph Goebbels
0: Hombre.
1: y que se encargaban, nada más que tenéis que ver el populismo que derrochaban en los carteles.
0: No hay que olvidar nunca, y eso se lo olvida casi todos los historiadores, y todas las personas, quién era la de la Segunda Guerra Mundial, que Hitler ganó por mayoría no absoluta, sino absolutísima.
1: Sí.
0: O sea, que él entra en el poder, creo, si no me
1: Y
0: equivoco, en
1: también
0: el
1: que pegó
0: año.
1: un golpe de Estado y que fue a la cárcel.
0: Bueno, vale, sí, pero luego hizo elecciones y es verdad que. Pero que es cierto
1: Pucherazo,
0: sí, pero que
2: ¿eh?
0: cogió una sociedad que estaba completamente acabada por la Primera Guerra Mundial. Lo que hizo fue que se levantaran y Hitler era poco más que aclamado por masa allá donde iba, independientemente de lo que tú dices, que luego se le fue la olla y
2: Hombre,
0: luego hubo
2: Pedro,
0: muchas
2: pero
0: cosas
2: si a mí me
0: alrededor.
2: dicen, viene uno y me dice, mira, yo voy a justificar de alguna manera que tú eres un dios, ¿vale? Y que nuestro pueblo somos dioses y que nosotros tenemos
0: Es
2: el
0: que
2: poder supremo.
0: nos estamos metiendo en colores de política y no quiero entrar. Vamos a seguir a la Atlántida porque nos metamos en ciertas personas que vienen diciendo vamos a conseguir no sé cuánto y que luego no tienen un voto. Pero que es verdad que bueno, que la cultura alemana, bueno, pues Hitler consiguió levantar un país y luego, en fin, luego surgió lo que surgió. Pero es verdad que Hitler estaba muy rodeado de unas personas que sí es verdad que eran ocultistas, esoteristas. Todo lo que te mirenista, todo lo que tú quieras, espiritualista, y que lo que querían era simplemente gobernar, pero que estaban muy influenciados por las leyendas, por la magia. Y una de ellas, pues, evidentemente, es la que estamos hablando esta noche, que es la Atlántida.
2: Claro, es que incluso he estado investigando que el Arca de la Alianza, las tablas de la ley,
0: Sí.
2: tienen también relación con la Atlántida, en cierta manera, porque digamos que
0: Ah, sí. Eso ya sí.
2: toda
0: Eso ya sí
2: esta.
0: que. Ahí ya sé que me has
2: Ahí,
0: dejado, ahí me has
2: te he
0: matado.
2: perdido, ¿no?
0: No, no, no, no, es que me lo creo porque es verdad que al final, cuando empiezas a estudiar estos temas, todos están interrelacionados, pero que me interesa mucho porque no sabía yo que el Arca de la Alianza tuviera también relación con la Atlántida.
2: Digamos que toda esta filosofía, todo este conocimiento, toda esta tecnología que tenían los atlantes, digámoslo así, quedó registrada de alguna manera, ¿vale? Y digamos que la persecución de Hitler de esta Arca de la Alianza no estaba persiguiendo más que todo ese conocimiento que se le había vetado a los humanos y que era de los
0: Hombre,
2: atlantes.
0: lo que pasa es que yo creo que en cuanto al Arca de la Alianza, él no estaba buscando tanto como un conocimiento oculto, sino un arma.
2: Exacto. Es que al fin y al cabo toda tecnología mal empleada es un arma.
0: Sí, el conocimiento es poder, pero claro, no es lo mismo un conocimiento que bien empleado puede hacerte que tú conozcas algo y los demás no, a que realmente un arma atómica. Porque tú
2: Está.
0: incluso estás
2: Pero.
0: hablando de que la Atlántida se suponía que tenía incluso conocimiento de poder atómico. Y lo que se vendía o lo que se decía del Arca de la Alianza es que ella sola conseguía ganar una batalla. Entonces, Hitler, no nos olvidemos, independientemente de que yo soy una figura que me parece digna de estudio por todo lo que ha pasado en el siglo XX, no dejaba de ser un conquistador. Pretendía dominar el mundo entero, entonces tener un arma directamente hecha por Dios que consiguiera solamente con ella ganar una batalla, porque de hecho, como hemos hablado también en este programa, también tenía la lanza del destino. Es decir, él iba a por todo lo que fuera de origen divino, místico o
1: Todo lo que
0: legendario.
1: pudiera tener
0: Y
1: una
0: claro,
1: ventaja de guerra.
0: y encontrar la Atlántida, con lo que se suponía y lo que se ha vendido en la Atlántida, que era un centro de poder, un centro neurálgico de civilizaciones perdidas, de
1: Pero
0: conocimiento.
1: fíjate que pese a que lo buscó en la Antártida, ¿verdad? En aquella parte helada, de ello también nos habla, por ejemplo, que estaba allí estaría esa Nueva Suabia, que era como le llamaban ellos, y como además tenían otra cosa curiosa, que fue aquella visión famosa del almirante Baer, cuando iba volando por medio de del Polo Sur, como yo le digo, y se encontró con un agujero en el que decía que era todo anormal. Ahí entramos directamente a relacionarlo con la teoría de la Tierra hueca.
2: Sí.
1: Que diría, esto es súper alocado, ¿eh? Yo simplemente lo esbozo y paro.
0: Ya, ¿cómo me
1: que no vivimos en el exterior de la Tierra, sino en el interior.
2: Exacto.
1: Y lo que recibimos es la luz del núcleo. Bueno, yo ahí lo dejo porque es terrible.
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0: Vamos a dar un paso más en la búsqueda de la Atlántida, porque como he dicho antes, estábamos intentando contactar con nuestra compañera Ana Garrido, que nos va a llevar ¿a dónde, Ana?
4: Bueno, bueno, vamos a ir hacia el continente indómito, África.
0: Pues no está nada mal, no está nada mal, porque claro, el tema de África es un tema que es cierto que ha habido mucha curiosidad. De hecho, Belén hace 2 semanas estuvo hablando también de África, porque había aventureros que iban allí porque había un montón de huecos blancos que lo querían rellenar. Pero es cierto que la Atlántida, hemos estado barajando diversas opciones, sobre todo pues evidentemente el que estuviera en el centro del Atlántico, que fuera un continente perdido, pero también hay teorías, como ha apuntado antes José Manuel, que apuntan hacia África, es donde nos va a llevar tú.
4: Efectivamente, si es que África es una tierra que siempre, bueno, que en numerosas ocasiones ha proporcionado grandes misterios, Pedro.
0: Sí.
4: Y no quedarnos...
0: Hombre, aparte hay una gran conexión con Asia.
4: Efectivamente. Entre la conexión con Asia y un poco pues toda esa amalgama de microculturas que la pueblan, siempre ha dado lugar a investigaciones, como te digo, de lo más interesante. No nos vamos a quedar en las pirámides de Egipto, que suele ser la típica.
0: Sí, que ya hemos hablado de ellas.
4: Efectivamente.
0: La opción, además de que haya de esa similitud que hay entre todas las pirámides del resto del mundo, Egipto, Mesopotamia, Sudamérica, España...
4: Efectivamente. Bueno, pues nosotros nos vamos a acercar a un país, que es Zimbabue, que debe precisamente su nombre a lo que más de uno apunta como la verdadera Atlántica, o Atlántida, que es Gran Zimbabue. Las ruinas de esta ciudad, que dio nombre al país y no al revés, como cabría esperar,
0: sí, como, parece como, que como podría pasa, ser... Como pasa que con una calle, ¿no? Con la calle Fabiola.
4: Efectivamente.
0: Que es el libro que da nombre a la calle, no la calle la que da nombre al libro.
4: Efectivamente. Entonces, bueno, pues parece que podría ser, como vamos a ir viendo, el único resto que nos quedase de la Atlántida.
0: O sea, que según tú dices, la Atlántida está en África.
4: Bueno, según os digo yo, no. Que hay teóricos que defienden la idea a capa y espada. Por ejemplo, ya Leo Frobenius identificó que las tierras yorubas del África Occidental fueran la cuna de grandes civilizaciones que se extenderían por todo el norte de África, llegando incluso a las Canarias, ya sabemos. Según esta hipótesis, se ha planteado que efectivamente la Atlántida, esa civilización ultra avanzada para su tiempo y cuna del saber más absoluto de la época, podría estar en territorio africano. Pueblos que después migraron hacia Oriente, cuyo paso quedó históricamente registrado en el templo de Hathor en Dendera, en la frontera libio-egipcia. De hecho, se defiende la idea de que la cultura egipcia en sí nació por las diversas migraciones que la civilización atlántida tuvo que emprender debido a la progresiva desertización del continente africano. Y habría sido así como habrían llegado al Valle del Nilo, según el profesor Betancourt, en tiempos protodinásticos, constituyéndose así el origen de la siempre fascinante cultura egipcia. Por tanto, la Atlántida como civilización y ubicación histórica parece ser que se movió y mucho.
0: Hombre, eso refrendaría parte de lo que hemos estado hablando esta noche, parte de lo que ha dicho José Manuel, y es un planteamiento curioso el que propone este profesor, porque claro, todo el mundo tiene la idea de una Atlántida estática, como una gran ciudad maravillosa plagada de conocimiento, pero en un lugar exacto, es decir, en esa isla remota pintada por Platón en sus escritos.
4: Efectivamente. Mira, el antropólogo W.H.R. Rivers se preguntaba allá por 1915 en un artículo publicado en la American Anthropologist si la Atlántida no sería una cultura común universal cuya principal manifestación fuese el culto al sol. Habrían poseído sistemas terapéuticos similares, su dios siempre sería solar, y sus calendarios comenzarían en el solsticio de verano, unidos a los cómputos agrícolas y pastoriles de cada una de las comunidades, ¿no? En principio, la idea era que se regían por las mismas estrellas, como por ejemplo las Pléyades, que auguraban las lluvias, y su cultura era básicamente matriarcal. Las manifestaciones artísticas también van a tener, o tendrían, según esta teoría, bastantes similitudes, y también política y religión estarían muy unidas. Dichas religiones tendrían tres pilares básicos, que serían el culto al sol, el culto a los antepasados y el culto a las fuerzas de la naturaleza, que es muy, muy común en esa Atlántida diasporizada.
0: Pues sí, y no solo, la verdad es que es muy común en muchas culturas, como está diciendo antes Belén.
4: Efectivamente. De hecho, en las últimas décadas se ha estudiado mucho en esa dirección, observando, como comentabas antes, ¿no?, las similitudes existentes entre construcciones piramidales en sus distintas versiones. Y los parecidos de todos esos ejemplos a lo largo y ancho del mundo con las construcciones africanas. Y se ha llegado a hablar de un gran imperio solar, cuyo máximo exponente de culto serían esas pirámides, con sus particulares arquitectónicas en cada caso, evidentemente, y siendo templos y tumbas desde tiempos inmemoriales. De hecho, pues eso, no solamente en África, hablamos de Centroamérica, de Asia, en Mesopotamia, en nuestras Islas Canarias, en Rodesia, en el Chad, en Córcega, en Sicilia, en Cerdeña, ¿no?, y en Zimbabue. Así que para que Betancourt Heyerdahl, que también estudió mucho los vestigios atlantes en las pirámides de todo el planeta, la idea de Atlántida africana, como poco al margen de las migraciones, es una idea mucho más que plausible.
0: Sí.
4: De hecho, os diré más, ciertas hermandades esotéricas de finales del 19 y principios del 20, que sabes que me encantan,
0: sí,
4: como la de Madame Blavatsky, situaba la Atlántida en África, sin ninguna duda, y más de uno escribió sobre ello.
0: Vamos a volver, si quieres, a Zimbabue, porque ¿qué es lo que se encuentra allí?
4: Bueno, pues hay un libro muy interesante que se llama Los lugares misteriosos de la Tierra, que escribió Massimo Centini, que nos da algunas pistas sobre lo que hay en Zimbabue. Hasta ahora, de los más de 8.000 yacimientos descubiertos entre los ríos Zambeze y Orange, el de Zimbabue es el más importante. Fue descubierta, y vamos a poner eso de descubierta entre comillas, por los portugueses que pues hacia el siglo XVI desembarcaron en África. Iban regidos por Vicente Pegado en 1531 concretamente. Luego, pues a finales del siglo XIX serían redescubiertas las ruinas que datan entre el siglo XI y el XV y se convirtieron en objeto de discusión. Los primeros intelectuales europeos aseveraron, sin temblarles el pulso siquiera, que aquella gran ciudad era obra de árabes o fenicios y descartaban, pues casi despectivamente, que los primitivos negros, esto no me gusta nada, pudieran levantar semejante complejo. Pronto, los arqueólogos, eso sí, acabarían asegurando que efectivamente eran de origen 100% africano. La opinión frente a la certeza. Acerca de aquella colosal ciudad, de la que pues casi apenas quedan algunos restos, se han realizado muchísimos estudios, pero ninguno acaba de convencer 100% a los arqueólogos. ¿Por qué? Pues os lo voy a contar. Es importante, eso sí, que no perdamos de vista el hecho de que fue realizado totalmente de piedra, antes de que los nativos tuvieran cualquier contacto con europeos y árabes. Esta ciudad está dominada por una estructura gigantesca que parece una acrópolis, mientras que debajo se encuentra una muralla con una circunferencia superior a 250 metros y una altura que en algunos puntos llega a ser de 10 metros. Es una gran defensa, también de piedra, realizada, y aquí está lo curioso, cortando piedras de granito que eran transformadas en bloques con un espesor nunca inferior a un metro. Estos bloques se encontraban totalmente encajados entre sí, sin ningún elemento de unión.
0: O sea, que era como una clave de bóveda y luego todo unido, como hacían los árabes, pero claro, es lo que te has dicho, sin ningún contacto con esta cultura, es raro que en esta época, cuando se construye esta ciudad, pudieran tener esos conocimientos.
4: Efectivamente, Efectivamente, pero es que la torre cónica del interior del complejo está también envuelta, según este autor, en un halo de misterio y fascinación, porque se trata de una estructura carente de ventanas y puertas y está, al parecer, desprovista de escaleras interiores, lo cual sigue siendo una cuestión sometida a discusión, ¿eh? Hay quien se ha lanzado a decir que quizá tuviera un papel más bien simbólico o que fuera destinada sobre todo a prácticas rituales que a día de hoy nos resultan desconocidas. Pero también se han propuesto de un modo muchísimo más práctico, que igual pues quizás solamente era un almacén para los cereales. Todo muy interesante, todo plausible, pero nada confirmado. Sí es verdad que hay una gran escalinata estrecha, al estilo de las pirámides mayas, que da acceso al Palacio del Rey de una ciudad que aún hoy se puede divisar desde, perdón, visitar desde abajo hasta arriba. Y desde allí es cierto que se domina el valle y se encuentra un gran banco de piedra natural que parece ser que habría servido de senado o similares.
0: O sea que esto es lo que vendría a demostrar que la cultura africana para nada es una cultura primitiva, sino que era más bien una cultura avanzada.
4: Eso es. La capital fue abandonada a mediados del siglo XV, lo cual marcó el colapso de este reino africano, provocando la fragmentación de los territorios. Los charangas se hicieron con el poder en el norte, a lo largo del río Zambeze, mientras que el reino de Butuá pasó a dominar el sur, y cada una de ellas desarrollaría sus propias construcciones, basadas en las grandes casas de piedra o casas veneradas, que es lo que significa Zimbabue. Pero solamente allí se encuentran aquellos muros en seco que estábamos comentando antes, ¿no? Esos muros construidos como con piezas de puzzle. Sus tres áreas, las de Gran Zimbabue, se han denominado el complejo de la colina, la zona del valle y la gran muralla. Pero también hay mucha diversidad en cuanto al propósito de cada zona. Como veis, nadie se pone de acuerdo. Unos dicen que cada grupo deviene de las acciones de distintos reyes, con nuevos regidores que crearon nuevas residencias para destacar su poder. Esto podría suponer que el foco de dicho poder fue cambiando a lo largo de los siglos y nos podría dar alguna pista. Otros indican que lo que diferencia cada área es el uso que se le daba, en función pues también de los hábitos de vida y sociales de Gran Zimbabue, ¿no? De este modo, pues la zona de la colina sería el templo, el valle sería la residencia de los ciudadanos y la muralla acogería al rey. Algunas pistas sobre los habitantes del Gran Zimbabue y de lo avanzado de esta cultura provienen de los artefactos que se han descubierto en la zona. Por ejemplo, figurillas de esteatita, cerámica, gongs de hierro, marfil trabajado de una manera súper elaborada, alambre de hierro y cobre, azadas de hierro, puntas de lanza de bronce, lingotes de cobre y crisoles, y a ellos se añaden cuentas de oro, pulseras, colgantes y fundas. Uno de los grupos de artefactos quizá más notable que se han descubierto hasta la fecha se conoce como las ocho aves de Zimbabue. Son una serie de pájaros que tienen unas 16 pulgadas de alto, todas iguales, están tallados en piedra de esteatita y parece ser que habrían sido colocados encima de enormes monolitos de piedra que tendrían más o menos pues como una yarda de alto aproximadamente. ¿Qué ocurre? Pues que estas aves no se descubrieron en el lugar en el que en principio estaban. Entonces, no se sabe dónde se colocaron cuando se crearon, ¿no? Hay algunas indicaciones físicas de que las aves se colocaron en el recinto oriental del complejo de la colina, pero igual, pues tampoco nada exacto o que nos pueda dar, pues eso, que pueda terminar con el debate. Las aves tienen características tanto humanas como de aves. ¿Eso a qué te suena?
0: Hombre, eso me suena a otras figuras que hemos visto en otros sitios que no son África.
4: Efectivamente, bueno, y los dioses egipcios normalmente vienen caracterizados así.
0: Sí,
4: una parte humana,
0: incluso efigie,
4: una cabeza, eso. Bueno, pues en este caso lo vemos también. O sea que ya antes de los egipcios, pues resulta que esto ya estaba inventado.
0: Sí, yo que
4: ¿no?
0: me estaba yendo más a otra figura que tú y yo vimos un día, que yo he hablado antes con José Manuel, que las puertas de Istar, lo que vimos en las puertas de Mesopotamia, que además fue, si recuerdas, lo que más atención me hizo del British Museum, y yo decía, digo, ¿cómo un tío se puede imaginar hace 4.000 años, hace 3.000 años, un bicho semejante a esto. Es decir, que evidentemente sea una mitología, vale, pero que alguien tenga esta imaginación para hacer eso, a mí la verdad es que es algo que recuerdo mucho porque me marcó eso, el decir que yo no creo que alguien hace 3.000 años tuviera tanta imaginación. Es decir, que algo de verdad hay en esa ilustración que se ve y que evidentemente, pues como vemos, no es típica solamente de Mesopotamia, sino que quizás la cuna, como decía antes José Manuel, de la cultura que hoy conocemos no sea Mesopotamia, sino que esté más atrás, quizás, pues bueno, en este gran Zimbabue o en esta cultura, como te has dicho antes, como ha dicho Belén, sean varias ciudades repartidas por toda la geografía que fueran lo que hacían el concepto uniforme de la Atlántida por darle el nombre que le dio Platón.
4: Efectivamente. Todas estas teorías básicamente hablan de eso. A menudo se asocia la cultura atlante a los lógicos herederos, como fueron fenicios, cartagineses, tartesos. Se asocia a algo tan avanzado como los egipcios, los mayas. No, pues a lo mejor resulta que todas estas culturas beben de esa Atlántida diasporizada, precisamente, como decíamos antes, debido a la desertización del continente africano. Esa Atlántida de culto al sol, también en sus herederos, y que su origen estaría precisamente en el corazón de la indómita África Negra.
0: Lo que sería curioso, porque claro, si partiéramos de que esta fuera la teoría correcta de la Atlántida y que fuera un éxodo, que también es un libro muy muy bíblico, de la desertización, fíjate que estaríamos hablando de que la extinción de la Atlántida fue debida al calor, a la desertización, sin embargo, Platón lo que hace es que pone su destrucción por una gran ola de agua. Fíjate el contraste. O sea, que realmente la cultura, la teoría real pudiera ser que no fuera más que la desertización de una civilización y que, sin embargo, luego Platón la venda como eso, como que se sumergieron en las aguas del mar por un tsunami.
4: Bueno, lo mismo fue una ola de calor.
0: Bueno, sí, también puede ser. ¿Se está investigando en la línea que tú dices? Eso, ¿se está investigando actualmente en esa línea?
4: Sí, perdóname, tengo un poco de ruido por alrededor. Efectivamente se está investigando actualmente en esa línea. Julien Beoint y la Fundación Claude León están en ello. Y también la Fundación Nacional de Investigaciones de Sudáfrica y el Centro de Excelencia de Paleociencias están llevando a cabo una seria reivindicación de esta idea, ¿no? O sea,
0: pues,
4: es cuestión de darle una vuelta.
0: Pues la verdad que sí, le seguiremos dando una vuelta porque además ahora vamos a pasar, que me estaba apuntando Belén, que tiene también otra teoría que apunta a lo que tú dices y a otro desierto de África como es el Sahara, que hablaremos con ella. Y la verdad que es una teoría bastante interesante porque resume un poco lo que estamos viendo hasta ahora en el programa y que quizá la Atlántida pues sea más que una simple ciudad, quizá sea simplemente la idea de una cultura previa a la que conocemos hoy en día, previa incluso a la egipcia, a la Mesopotamia, y que sea quizá la cuna de todas las grandes civilizaciones que luego han sido la cuna de la nuestra, con todos los errores que en la nuestra subyace.
4: Efectivamente.
0: Pues Ana, muchísimas gracias.
4: A vosotros siempre, Pedro.
0: Buenas noches, te espero en el próximo programa.
4: Estamos en ello.
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0: Y decía eso, que vamos a seguir en África, porque mientras que estaba hablando Ana de este gran Zimbabue, al que tú incluso apuntabas hace 2 semanas, que sí, pudiera ser también las minas del rey Salomón, fíjate si era el Zimbabue para hablar de él, que también hay otra teoría que apunta al Sáhara.
2: Sí, al Sáhara. Bueno, no sé si José Manuel está... seguramente sí.
0: Seguramente no, seguro que sí, porque esto que tenemos al lado es una enciclopedia.
2: ¿Sabe algo sobre la estructura de Richard? Sí. Efectivamente.
0: Me sorprendería mucho. De hecho, que
1: es una de las más intrigantes que hay ahora mismo en toda esa parte. Y la que más hipótesis ha despertado y de la que más se ha hablado y que al final lo han dejado en una ciudadela.
2: Sí.
1: Ahí la han querido dejar, pero...
0: ¿Qué de
1: porque muchas
0: nada?
1: Veces cuando no hay más de dónde tirar, vamos a buscarle una explicación airosa y vamos a dejarlo. Hay mucho que hablar todavía en torno a ello.
2: Bueno, para quien no lo sepa, la estructura de Richard fue descubierta por la expedición Gemini 4 desde el espacio. Se dieron cuenta los astronautas que aquello tenía forma de ojo o de iris, ¿vale? Y llamó muchísimo la atención y entonces se pusieron a investigar sobre ello.
0: Es que es curioso que sea un ojo. y que sea en el Sáhara, que estamos hablando de una cultura que puede ser previa a los egipcios, que creían en Ra y en el ojo de Ra.
2: Exacto, y también porque Platón hablaba de más allá de las columnas de Hércules.
0: Bueno, es que más allá, es que lo que ha dicho José, es que más allá de la columna de Hércules era un poco como decir, más allá de todas partes. O sea, las columnas
2: bueno,
0: de Hércules,
2: al oeste, en general oeste.
0: Claro, porque es que, ¿dónde estaban las columnas de Hércules? Esa otra. Eso es, vamos a localizarla, porque sí, claro, nosotros que somos muy nuestros, las columnas de Hércules están aquí al final de la Alameda. Pero claro, las columnas de Hércules realmente podemos ponerlas en Gibraltar, en Cádiz, en Andalucía, así que es verdad que...
1: Básicamente es ahí donde...
0: Y que ni siquiera la Hércules.
1: Donde exactamente, pero la mitología, fíjate, la mitología ya griega se apoya en la adaptación de un mito, como era el propio Hércules, que no dejaba de ser Melcar, el navegante fenicio, es decir, que todo esto venía ya de atrás, ¿verdad?
2: Uh-huh.
1: Y siempre, siempre, siempre ha sido Peñón de Gibraltar a un lado, Monte Hacho a otro.
0: Y aquí el muchacho que me diría una estructura de esto, un pie en un lado, un pie en uh-huh. otro, y ahora claro. levantamos la...
1: Pero de todas formas, es que en el Sáhara hay muchas formas extrañas todavía,
2: sí, sí.
1: Ya no solo la estructura de Richard.
2: Cerca de allí también se ha descubierto restos que todavía no se sabe si es de una civilización
1: claro.
2: anterior.
1: Y no se le da
2: tampoco explicación, es lo que llama la atención.
1: Y fíjate que incluso en un libro, en mis enigmas favoritos, de Juan José Benítez, hay un capítulo, pasa muy desapercibido, pero es muy interesante de ver porque habla de las moscas del Sahara. ¿Y qué son las moscas del Sahara? Las moscas del Sahara son imágenes de satélite donde se fotografiaron siluetas o dibujos practicados en la arena de lo que parecen moscas mariposas en conjunto, un montón de ellas.
0: O sea, como las líneas de Nazca, pero simplemente con...
1: Sí, geoglifos, uh-huh. efectivamente. Y ya se habla, tener en cuenta también algo, antiguamente el Sahara era un vergel, es decir, el Sahara no siempre ha sido un desierto, de hecho los depósitos de agua dulce más grandes del mundo...
2: Era como un paraíso.
1: Están hoy ahí abajo.
0: Con lo cual podría apuntar también a la teoría que dice Ana de que África, en el continente de África,
1: claro.
0: hubiera un continente que simplemente hace un éxodo, una diáspora hacia determinados lugares por esta ola de calor, por esa desertización, y que quizá esté... Claro. Bueno, de hecho, en Tomb Raider sale la cuna de la vida es en África. O sea, es decir... Todo se supone que parte de África hacia determinados puntos.
1: Sí, además tener en cuenta que también en África ubicamos, precisamente voy a tirar de ese hilo que me has dado, la cuna de la vida, porque en antropología ahí tenemos a Lucy, ¿verdad?
0: Uh-huh,
1: si bien
0: uh-huh.
1: Lucy no sería ni más ni menos que un individuo femenino de lo que se cree uno de los primeros ancestros del ser humano, que luego en las sucesivas migraciones se sabe que la vida parte de África, primero a la zona... en este caso de Oriente Medio, Oriente Próximo, y luego posteriormente a Asia. Es la migración natural que incluso se puede leer hoy día en agencias que han escrito de ello, Europa Press, EFE, es decir, ahí está la información.
0: Y quién sabe si no, ¿por qué no unos partieron
1: si
0: también?
1: Sí, es verdad que hacia... hay un cambio climático que a donde hoy tenemos, en el lugar donde tenemos hoy la meseta de Giza, que es desierto y es árido si no fuera por el Nilo, que bueno, ni lo que le pillas retirado,
0: uh-huh.
1: Podríamos decir que es un sitio bastante inhóspito para poner una pirámide, pero sin embargo antaño aquello no fue tan inhóspito como parece. Incluso la propia piedra de la Esfinge tiene una degradación tal como si hubiera sido degradada por el agua. ¿De qué estamos hablando realmente? Pues de algo que nos va a pasar en el futuro a nosotros, que donde hoy tenemos bosque, mañana va a haber desierto, y donde ayer había desierto, hoy va a haber bosque. Y si a eso le echas milenios en lo alto, pues lo vamos a convertir en que tal vez el día de mañana se recuerde una cultura que estuvo, no sé, donde me queráis poner, uh-huh. en España mismo, que floreció y que desapareció, y se verá a lo mejor como un mito, pero también hay que contemplarlo bajo ese prisma.
0: Imagino, dentro de las conspiraciones históricas o de los misterios históricos que nos rodean, que quizá muchos dirán que si no se hubiera quemado la Biblioteca de Alejandría tendríamos mucho más conocimiento y mucha más sabiduría de estas civilizaciones perdidas, de esta ciudad de la Atlántida la que tenemos hoy, que quizá en esos manuscritos pues quizá hubiera mucha información sobre esta ciudad legendaria.
1: Tendríamos más, evidentemente, porque no se habrían perdido documentos que tal vez nos hubieran aportado información. Pero en la Biblioteca de Alejandría, sobre todo, lo que había era pensamiento, era filosofía, era metafísica, bueno, era matemática.
0: Teniendo en cuenta lo que ha dicho antes Belén de Sri Lanka, incluso la ciudad de Chámbala, y lo que estamos empezando a suponer que podría ser la Atlántida, que no sería no una ciudad, sino una idea, es decir, una idea de civilización, una idea de cultura. Más que una ciudad, quién sabe si en ese pensamiento metafísico o filosófico no se encontraría esa rectitud, esas leyes por las que se regía esa sociedad utópica en aquel día que regía la conocida por Platón como Atlántida, ¿no?
1: Exactamente. De todas formas, si retomamos un poco la primera idea, ¿por qué no pensar que igual esas columnas de Hércules estaban vistas desde fuera adentro? ¿Por qué no ubicar a la Atlántida dentro del Mediterráneo?
0: Yo no quiero irme de todas formas antes de ubicarla en el Mediterráneo, porque como nos va quedando ya unos 20 minutos más o menos de programa, yo no quiero irnos sin hablar de esa teoría que a mí me encanta, que es que estuviera en pleno Coto de Doñana, porque me hizo mucho gracia pensar que yo tengo una casa, que Belén también veranea por allí, que tenemos una casa al lado de la Atlántida, que veraneamos al lado de la Atlántida. ¿De dónde sale
2: esta hipótesis? Y sobre todo que somos descendientes directos.
0: Sí, de los atlantes, efectivamente, que seamos descendientes directos, fíjate, de los atlantes. ¿De dónde surge esta teoría de que la Atlántida esté dentro de esta cultura tartésica, José Manuel?
1: Bueno, pues fíjate. Cuando se habla de la Atlántida, se dice más allá de las columnas de Hércules. ¿Y allí qué es lo que sabemos que había? Es decir, en territorio andaluz, ¿qué sabemos que había? Un reino avanzado culturalmente, que trabajaba bien los metales, que trabajaba bien las pieles, que era bastante hermético, que tenía una jerarquía social bastante aguda. Era un reinado con en este caso, con todo lo que es una monarquía, aristocracia, y que acababan los esclavos. Es decir, se cumplen los patrones que indica el propio Platón, y que no es que viniera un maremoto y acabara con aquella cultura de un día para otro, ¿no? Lo que sí acabó con la cultura de un día para otro, eso sí, fue una guerra con los fenicios. Eso sí. ¿Misterios que tenemos? Pues mira, hasta hace 7 décadas Tartessos era un mito. Se hablaba mucho de Tartessos, pero Adolf Schulten buscó, encontró figurillas, algo de las reinas Tarté, que también entraba un poco en la tradición oriental. Cuando digo oriental es Fenicia, hasta que realmente aparece el tesoro del Carambolo. Ahí sabemos que realmente...
2: Pero entonces no es tan descabellado descubrir, por ejemplo, que la Atlántida, que ahora no sabemos dónde está, que ahora no sabemos realmente su ubicación, puede ser en el futuro una civilización realmente real, propiamente dicho, ¿no?
1: Claro.
2: Como Troya o, por ejemplo...
1: Claro, todo es... Claro, por supuesto. Fíjate, Troya, ¿no? Un buen ejemplo. Porque Troya era otro mito.
2: Claro.
1: Hasta que un loco, Chessman, le dio por excavar donde decía... Y no descubrió una Troya, descubrió 6 más. Pero es que la que descubrió no es la Troya auténtica, que está 4 niveles más abajo.
0: Sí, claro, que además...
1: Pero está donde debiera. ¿Por qué no pensar que la Atlántida puede ser precisamente
2: Otra Troya.
1: Es que además nos encontramos que la capital de la Atlántida tiene 3 ubicaciones. O estaba en la zona del Aljarafe sevillano, o estaba en la desembocadura del Guadalquivir, donde hoy se han descubierto unas estructuras muy interesantes, hay que decirlo, en Sanlúcar de Barrameda, circulares todas, es decir, apantalladas. Una ciudad, vamos, si no una ciudad, silos. Y si hay silos, para meter grano era porque surtía a otra cercana ciudad. Es decir, te lo está dejando relativamente claro. O en las marismas de Hinojo, donde precisamente lo buscó National Geographic, que tiene un documental interesante sobre ello. Interesante, simplemente. Sí, porque no se pudo vender como se vendió aquello. Descubierto la Atlántida en Hinojo. No, mire usted, espérese. Pero lo que han descubierto son también estructuras
2: circulares. ¿Me has hablado de estructuras circulares? Uh-huh. Típicas de las estructuras que tradicionalmente se dice que tenía la Atlántida.
1: Atlántida. Luego tenemos Jaén. Hay un documental...
2: Jaén, ya no lo he escuchado.
1: Que hay un documental que produjo James Cameron... en en el que ubica precisamente la Atlántida en el centro de Jaén.
0: Yo he leído que James Cameron estuvo hace unos años aquí en las marismas de...
2: Bueno, James Cameron, todo lo que sea misterio también le gusta.
0: Sí, pero que es verdad, pero que estuvo aquí buscando la Atlántida. Es decir, que estuvo haciendo una película que no ha llegado a salir a la luz, un documental, no sé por qué, pero que estuvo buscando aquí en las marismas de Doñana.
1: El documental que salió fue el que hizo en Jaén, y en Jaén, en el centro de Jaén, sí descubrieron una ruina bastante antigua que quisieron identificar con la Atlántida.
0: Bueno, aquí, según dices tú, también hay una plaza muy céntrica de Sevilla. Se descubrió para hacer una obra. Se vio que había... Sí, una plaza que está muy cerca de la catedral.
1: Vale.
0: Se descubrió que había una ciudad y dijeron los vecinos, no, esto me lo tapáis.
1: Sí, tapa.
0: Por favor, es que no quiero ni decir
1: claro,
0: la plaza.
1: Claro, Sevilla es una ciudad que tiene 3.400 años de historia. Y
2: es que en Sevilla levantas una piedra y encuentras
1: y aparece
2: resto.
1: Algo. No, y luego, la última que yo os quería decir, si miramos al Mediterráneo, tenemos a Santorini. Es decir, de eso no nos podemos olvidar. Santorini
2: y Creta.
1: Era
2: son dos sitios.
1: Claro, era una
0: hombre,
1: cultura.
0: Eso sí se acercaría bastante más a la cultura de
1: Inosos.
0: Platón.
1: Era una cultura que floreció en un día, pero que la erupción del volcán acabó con ella en una sola noche. Ahí sí, totalmente. Pero es que no solo acabó con ella en una sola noche, sino que el grado de tecnificación que tenía aquella cultura sí encaja como un guante a lo que dice Platón. Es decir, sí encaja. Y no solo eso, sino que fíjate, se cree que la erupción, en este caso, de aquel volcán fue el que pudo haber provocado aquellas famosas plagas de Egipto, precisamente en un entorno, en una época en la que, ¿por qué no?, nos tendríamos que ir bastantes, bueno, cientos de años antes del nacimiento de Cristo, y que podría encajarse con un fenómeno, un cataclismo como el que se indica, en el que en Egipto ya estaba bastante asentada lo que era todo el planteamiento cultural que actualmente nos llega, y en el que aquellos sacerdotes del templo de Sais pudieron haber dejado ese legado escrito de aquel gran cataclismo que luego reinterpreta Solón y que le copia Platón. No tenerlo muy lejos, porque hoy día es una de las hipótesis más aceptadas en torno a dónde estaba la Atlántida.
2: Sí, pero déjame añadir una cosa y tú me corriges, porque no sé si en estos datos son ciertos o no. Esa civilización continuó viva o en activo 50 años después del cataclismo.
1: Claro, son los supervivientes.
2: Exacto. Entonces, digamos que no se extinguió totalmente.
0: Bueno, si tenemos en cuenta todo lo que estamos diciendo esta noche, empezando por la diáspora apuntada por Ana, siguiendo por lo que tú dices de África, siguiendo por lo que dices de Tarsis, de Santorini, de Creta, uh-huh, el hecho de que una ciudad, una civilización fuera devastada por un cataclismo, por un meteorito, por una ola, por una erupción volcánica, hasta en Pompeya Hubo gente que sobrevivió. Entonces, evidentemente, todo este conocimiento que llega después, si tenemos, por ejemplo, cualquiera de las hipótesis que has barajado tú, uh-huh, alguien tuvo que enseñarle a los egipcios a hacer las pirámides. Claro. Dejando aparte la teoría de que vinieron unas naves extraterrestres y enseñaron cómo hacerlas. Alguien tuvo que sobrevivir de esa cultura ancestral, que era tecnológicamente súper avanzada, para decirle a sus descendientes, oye, haz esto así.
1: Además,
0: ahora la escritura no se conocía, la imprenta hasta 1543 no.
2: Pero hay una pregunta que me hago yo. ¿Esa civilización se extendió y luego llegó al cataclismo? ¿Se extendió y enseñó a los egipcios, enseñó a los sudamericanos a hacer pirámides, por ejemplo? Mira, o los supervivientes escaparon por donde pudieron y llegaron a Egipto y
0: claro,
2: empezaron allí
0: sí,
2: a montar.
0: Es que incluso
1: yo hay una cosa, y disculparme un momento.
0: Sí, por supuesto.
1: Que tengo claro, y es que a nivel, por ejemplo, de construcción, uh-huh, los antiguos egipcios sufren una involución. Son capaces de construir unas pirámides que asombran hoy día al mundo, basándose también en errores que tenían. Si no, ahí tenéis la famosa pirámide truncada, que sobre la marcha corrigieron el grado de inclinación. Es decir, los tíos se dieron cuenta que aquello iba demasiado para arriba y dijeron, no, trúncala. y la truncan, ¿no? Uh-huh. Y luego tenemos las pirámides actuales, que Ops, que Fren y Miserino, vamos a llamarlas así, en las que hoy parecen muy rústicas porque no tienen el revestimiento de caliza. Si tuvieran
0: nada.
1: El revestimiento de caliza, impresionaría. Y sin embargo, luego no fueron capaces de seguir construyendo. Es decir, hay una involución evidente.
2: Bueno, por lo incluso,
1: les enseñan y pierden el conocimiento.
0: Incluso dejando aparte las pirámides, si tú te vas, por ejemplo, a Roma y ves el Coliseo era una estructura, y mira que no estamos hablando de una estructura que hoy en día no se podía repetir. Es decir, el Coliseo hoy se podría repetir, pero para la época en que se construye era brutal. O sea, cuando a ti te dicen realmente cómo era el Coliseo por fuera, cómo estaba revestido, cómo era por dentro, que si mármol, que si caliza, que si pizarra, dice, ¿cómo puñeta hicieron estos tíos hace 2000 años, 2000 y pico años, esta construcción? Luego ya si te vas a los egipcios ya ni te cuento lo que tú estás diciendo. O sea, que supone que era una tribu perdida, va mucho en medio de África, y sin embargo hacían una construcción que hoy en día, recordemos que hay muchos técnicos, muchos físicos, muchos constructores que no son capaces de repetir. Porque ya te digo, el Coliseo es algo fantástico, monumental, pero que hoy en día sí se podría hacer. Pero las pirámides no.
2: Pero hay investigaciones que apuntan a que hicieron, entre comillas, un apaño. Es decir...
0: Joder, pues vaya apaño, ¿eh?
2: Quiero decir que la reutilizaron como la pirámide de Keops, ¿no?
0: Sí, bueno, vamos a ver.
2: Quiero
0: eso,
2: decir que en un momento dado se construyó o los egipcios se encontraron con esa maravilla y dijeron, claro, pues aquí esto le vamos a sacar partido.
1: Eso, vamos a reutilizarlo.
0: Claro, como si...
2: Como la Giralda y todo.
1: Claro, hacerlo así.
0: La mejita, la Giralda, que dijéramos, claro, la gran Giralda.
1: Es que eso era muy típico en el Antiguo Egipto. Uh-huh. Y ojo, a lo mejor estamos dando un falso concepto a la audiencia. Tampoco estamos diciendo que los herederos de la Atlántida sean los egipcios. Pero bueno, es la cultura, uh-huh, que inmediatamente florece, que tenemos más a mano, ¿verdad?
0: ¿Y de
1: junto
0: qué forma?
1: Con la antigua Sumeria. No,
0: ¿y, de,
2: sí.
0: ¿Y de qué,
1: claro,
0: forma, además?
1: Pero es que es verdad. Es que Ramsés, por ejemplo, templo que le gustaba, aunque no lo hubiera construido él, tú borra el nombre del constructor y pon el mío.
0: Claro, pero de todas formas, independientemente, claro, del nombre que tenga, es la estructura. Es decir, una estructura como los figurás de que los dejamos, pues es verdad que todos nos vamos a los egipcios, pero es verdad que en Centroamérica hay estructuras piramidales que tampoco hoy en día se pueden hacer, pero independientemente de lo que tú dices, de, uh-huh, por ejemplo, poniendo el ejemplo de la Giralda, la Catedral de Sevilla, que todo el, sí, mundo sabemos que no es cristiano, la mezquita, que ya los cristianos luego lo utilizan.
2: Sí.
0: Eso estaba ahí, eso estaba hecho, claro, con lo cual algún vestigio, alguna estructura encontrarían estos egipcios. Es decir, ¿quién hace esa estructura? ¿Cómo tiene el conocimiento de crear esa pirámide que hoy en día, en el siglo XXI que estamos, no se puede realizar?
2: Por lo tanto, después de todo lo que tú has dicho, mi pregunta es, si hubo supervivientes en la Atlántida, si Atlántida es Santorini, y se ha investigado y se sabe que hubo supervivientes, ¿vale?
0: Lógicamente, porque si no, además ese conocimiento no puede llegar.
2: Claro, ya había, y habían construido eso ya en Egipto, ¿cómo es que después no siguieron construyendo? ¿O no se transmitió? ¿En qué momento se perdió esa sabiduría, ese conocimiento?
0: Claro, ¿por qué se pierde? Eso sí es una gran pregunta, y es verdad que pasa muchas veces de muchas cosas que van surgiendo a lo largo de la historia, y sin embargo, la gente se olvida. Uh-huh. Claro, es lo que tú dices, si alguien sabía en algún momento hacer las pirámides, porque hoy en día no lo sabemos, sino nada más que hubiéramos ido, como las catedrales, perfeccionando la técnica. Pues no lo sé, es otro de los grandes secretos que encierra la historia, de por qué en un momento determinado, como decía José Manuel, se involuciona en vez de evolucionar. De todas formas, ya que como estamos terminando ya, yo a modo de conclusión os voy a lanzar una pregunta a vosotros dos. ¿Atlántida, mito o realidad?
2: ¿Para mí?
0: Para ti, empiezo contigo, Belén.
2: Para mí, realidad.
0: ¿Y dónde? De todas las teorías que hemos manejado hoy, de todas las que tú has podido investigar para este programa, ¿dónde crees tú que estaba la Atlántida?
2: Sigo quedándome con la que dije en el principio, la que también ha comentado Ana, que no hubo un sitio concreto, sino que más bien fue una civilización que se fue extendiendo hasta, en un momento dado, tener contacto, por ejemplo, con los egipcios, ¿vale? Y allí le enseñaron.
0: José Manuel, te voy a hacer también una pregunta de poner un poco aprieto, aunque sé que para ti no es aprieto, para cualquiera de nosotros sí lo sería. ¿Mito o realidad la Atlántida?
1: Realidad.
0: ¿Dónde?
1: Yo lo vi con la península ibérica. Siempre tiro para casa.
0: Hombre, sí. Y si ya ni Jaén, no, Sevilla, ¿no?
1: No, no, no, no.
0: ¿Huerva? Bueno, Hinojo. Almonte dirá que es de ellos, seguro. Porque si es de Hinojo, dirá que es para ellos.
1: Extiéndelo todo lo que es Extremadura, que por ejemplo tenemos la famosa cultura de Cancho Roano. Y también tiene vestigios tartésicos y que es muy importante. Ten en cuenta una cosa, la península ibérica era la punta de lanza que existía de cara al océano Atlántico. Es una buena opción. Sin embargo, en detrimento de ella, también hay que decir que la península ibérica ya era conocida en tiempos de Solón. Luego por ahí falla. Pero es que, quitando a África, como bien indicaba Belén, y quitando a España, poco nos queda. Aceptar, en este caso, que a lo mejor una Atlántida llamada Amica no sería una opción descabellada.
0: Y dentro de esa opción no descabellada, en este aprieto que te voy a poner, ya que el otro día hablamos de otras ciudades perdidas, hoy estamos hablando de Gran Zimbabue, que también Belén habló de ella, también pudiendo ser las minas de Rey Salomón. Dentro de esa cultura mesoamericana, ahí en El Dorado y demás, se habla de las siete ciudades de oro. Uh-huh. ¿Puede ser que esas siete ciudades de oro no fueran algunas más de siete y estuviéramos hablando de esa civilización perdida que no isla o continente de la Atlántida?
1: ¿Quién sabe? No se sabe. Te voy a poner yo a ti en otro aprieto.
0: Uy, a mí seguro, ¿vale?, que tú me pones a mí.
1: ¿Por qué el agua del lago Titicaca es salada? Estamos hablando de un lugar que está a 3.800 metros, creo, me puedo equivocar, sobre el nivel del mar. Eso es lo único que te indica, es que en un momento de su historia tuvo una elevación. Uh-huh. Otra pregunta incómoda. ¿Qué cultura era la que está bajo el lago Titicaca? Porque ahí hay otra cultura. Es que se puede dar un juego eterno. Sin embargo, sabemos que hay pirámides mesoamericanas que allá por las fechas que hemos estado hoy dando no estaban ni construidas. Con lo cual, si te fijas, todo tiene un pro y todo tiene un contra. Es decir, puede tener puntos a favor, dudas, misterios que plantear, pero también según la cronología hay datos que no encajan.
0: Pues nos vamos con el problema de que tenemos quizás más incógnitas de cuando empezamos el programa, porque como vamos viendo, empezamos a hablar de la Atlántida, hemos terminado hablando de Egipto, de Mesopotamia, de Sumeria, de Mesoamérica, de Sudamérica, del lago Titicaca, de los Tartesos. Son tantas y tantas cosas, tantos enigmas que nos plantea la historia que, bueno, intentar resolverlo todos en un mismo programa pues es un poco imposible. Así que, bueno, por suerte seguiremos aquí intentando dar respuesta a estos y a otros muchos misterios que nos depara, pues, todas estas cosas que a nosotros nos gustan y que llamamos misterio. Belén, muchísimas gracias.
2: Gracias a ti, Pedro.
0: José Manuel, muchas gracias.
1: Compañero, hasta la semana que viene.
0: Gracias también a nuestro técnico control, Sebastián María. Ya sabes que nos tienen aquí el jueves que viene y hasta entonces pues nos tienen en nuestra página de Facebook, Al Filo de lo Real, en Twitter, @alfilodelorreal, nuestro mail, alfilodelorreal@gmail.com, y en ebooks, donde tenemos este programa, estará colgado en breve, en un par de días, y donde tienen todos los programas que tenemos hasta ahora. Así que muchísimas gracias por acompañarnos. Buenas noches y ya saben que les esperamos aquí el jueves que viene en Al Filo de lo Real, en Radio Betis. Muchas gracias.

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0: Bienvenidos una semana más a Noches de Historia y Misterio. Recibí un cordial saludo de quien os habla y de todo el equipo que hace posible este viaje a través del tiempo, las leyendas y los grandes enigmas de nuestra historia. Junto a mí se encuentra, como cada semana, mi compañera Aurora Mateo, preparada para acompañarnos en esta nueva aventura radiofónica.
1: Hola Javier, muy buenas noches a todos.
0: Y en los controles técnicos, haciendo posible que nuestra voz llegue hasta vosotros, contamos con el magnífico trabajo de Quique Macías y Álvaro de Vada. Esta noche abrimos un nuevo expediente, un expediente marcado por el estruendo de los cañones, el humo de la pólvora y el destino de una nación que se negó a rendirse. Viajamos hasta el año 1808. Europa se encuentra bajo la sombra de un hombre cuyo nombre inspira admiración, miedo y respeto. Napoleón Bonaparte domina el continente y sus ejércitos parecen invencibles. Reino tras reino ha caído ante las águilas imperiales. Nadie parece capaz de detenerlas. Nadie, excepto un pueblo dispuesto a luchar. Esta noche abrimos el expediente bélico con el archivo número 5, la Guerra de la Independencia Española. Una guerra que no solo se libró en los campos de batalla, también en las calles de las ciudades, en los caminos polvorientos, en las montañas, en los hogares y en el corazón de miles de hombres y mujeres anónimos. Conoceremos a Agustina de Aragón, la mujer que, según la leyenda, desafió a las tropas francesas entre el humo y el fuego de Zaragoza. Seguiremos los pasos del el empecinado, el guerrillero que convirtió los caminos de Castilla en una pesadilla para el ejército de Napoleón. Descubriremos la historia de Francisco Espoz y Mina, el estratega que transformó pequeñas partidas de resistencia en una auténtica máquina de guerra. Nos adentraremos en la Zaragoza sitiada para encontrarnos con José de Palafox, el hombre que dirigió una de las defensas más extraordinarias de toda la era napoleónica. Recordaremos a Luis Daoiz y Pedro Velarde, los oficiales que eligieron resistir en el parque de artillería de Monteleón, cuando todo parecía perdido. Observaremos también la guerra desde el otro lado, a través de la figura de Joaquín Murat, el poderoso mariscal francés, cuya decisión de aplastar la rebelión madrileña desencadenó una espiral de violencia que cambiaría para siempre la historia de España. Y cerraremos nuestro recorrido con Francisco Javier Mina, un joven guerrillero cuya aventura lo llevaría desde los montes de Navarra hasta los campos de batalla de México, donde encontraría su destino lejos de la tierra que lo vio nacer. Héroes, soldados, guerrilleros, mártires, leyendas. Personajes cuyas vidas quedaron atrapadas para siempre en una guerra que transformó España y alteró el curso de la historia europea. Apagad las luces, ajustad vuestros receptores, porque esta noche abrimos un nuevo archivo de nuestros expedientes bélicos. Y este expediente bélico nos prepara para el siguiente, la semana próxima, con el archivo número 6, dedicado a los bandoleros. Ahora sí, comienza la historia, comienza un nuevo programa de Noche de Historia y Misterio. Por cierto, hoy el 673 y con continuidad. Adelante.
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0: La guerra de la independencia española. El imperio invencible llama a la puerta y un pueblo se rebela y reta a Napoleón.
1: 1808. Napoleón domina prácticamente toda Europa. Sus ejércitos han derrotado a austriacos, prusianos y rusos. Muchos consideran que el emperador francés es invencible. España, oficialmente aliada de Francia, vive una profunda crisis política. El rey Carlos IV y su hijo Fernando VII mantienen una lucha por el poder mientras Napoleón aprovecha la situación.
0: En Bayona, ambos terminan renunciando a la corona. Napoleón coloca en el trono a su hermano, José Bonaparte. Los franceses creen que la operación será sencilla. Se equivocan. Madrid amanece inquieta el 2 de mayo de 1808. Los últimos miembros de la familia real van a ser trasladados a Francia. La multitud se concentra frente al Palacio Real. De pronto, alguien grita:
1: ¡que nos lo llevan!
0: La ciudad estalla. Vecinos armados con cuchillos, herramientas y cualquier objeto que se encuentran se enfrentan a soldados profesionales del ejército más poderoso del mundo.
1: La represión es brutal, pero algo ha cambiado. Las noticias viajan por toda España. La rebelión ya no puede detenerse.
0: Los franceses estaban preparados para combatir ejércitos, no para luchar contra fantasmas. Las guerrillas aparecen en caminos, bosques, montañas y pueblos. Atacan convoyes, desaparecen y vuelven a golpear kilómetros más lejos. Muchos oficiales franceses describen la sensación de combatir contra enemigos invisibles. La palabra guerrilla, hoy utilizada en todo el mundo, nació precisamente en España. Durante esta guerra, personajes como Juan Martín Díez o Francisco Espoz y Mina se convierten en auténticas pesadillas para las tropas napoleónicas. El ejército francés, ¿cómo puede derrotar a un enemigo que conoce cada sendero, cada barranco y cada escondite?
1: Uno de los episodios más épicos se desarrolla en la ciudad de Zaragoza, que soporta dos asedios. Las tropas francesas esperan una rendición rápida. En cambio, encuentran una resistencia feroz. Casa por casa, calle por calle, habitación por habitación. Aquí aparece la figura legendaria de Agustina de Aragón. Según la tradición, cuando los defensores de una batería de artillería habían caído, ella tomó la mecha y disparó un cañón contra los franceses que avanzaban. Más allá de cuanto hay de historia y cuanto de leyenda, su figura se convirtió en un símbolo nacional. Primero nos ponemos en situación. A su tiempo desarrollamos el personaje, la historia y, por supuesto, la leyenda, e incluso podremos hablar de algo del

0: En julio de 1808 ocurre algo impensable. La batalla de Bailén termina con la rendición de un ejército francés. Por primera vez en Europa, las tropas napoleónicas sufren una derrota tan contundente en campo abierto. La noticia sacude el continente. Si Napoleón puede ser derrotado en España, quizá pueda ser derrotado en cualquier lugar. Este episodio tuvo un enorme impacto psicológico en toda Europa.
1: El futuro Arthur Wellesley llega a la península con tropas británicas. Durante años se desarrolla una guerra gigantesca que combina ejércitos españoles, guerrillas, tropas británicas y fuerzas portuguesas. Napoleón llegó a reconocer que España se había convertido en una herida permanente para su imperio. Algunos historiadores la han llamado la úlcera española. Pero todo tiene un precio. Un precio humano y oscuro. Ciudades arrasadas, miles de muertos, hambre, epidemias, familias separadas. La guerra no fue solo una sucesión de batallas heroicas, fue también una tragedia nacional. Sin embargo, tras 6 años de lucha, las tropas francesas abandonan España en 1814. El imperio que parecía invencible había sido desgastado por un pueblo que se negó a rendirse.
0: Para Noche de Historia y Misterio, Agustina de Aragón tiene una ventaja enorme. Jugamos con ventajas, sí, pero os anunciamos que el misterio tiene parte protagonista en este expediente bélico. Tenemos un personaje que se mueve entre la historia documentada y la leyenda popular. Por eso nos permite jugar con la pregunta que tanto os gusta. ¿Qué ocurrió realmente y qué construyó después la memoria colectiva? Aurora, ¿quién era Agustina de Aragón?
1: Agustina de Aragón nació en 1786, aunque curiosamente no nació en Aragón, sino en Barcelona. Su nombre completo era Agustina Raimunda María Zaragoza Domenech. Cuando estalló la Guerra de Independencia en 1808, era una joven de apenas 22 años, casada con un militar y residente en Zaragoza. Nadie podía imaginar que acabaría convirtiéndose en uno de los símbolos más famosos de la resistencia española frente a Napoleón.
0: Nos situamos en el primer sitio de Zaragoza.
1: Los franceses bombardean sin descanso las defensas de la ciudad. En una de las posiciones, junto a la puerta del portillo, los artilleros españoles han sido abatidos o heridos. Los soldados franceses avanzan convencidos de que la batería está fuera de combate.
0: Entonces aparece Agustina.
1: Según el relato tradicional, recogió la mecha de uno de los artilleros muertos y disparó un cañón cargado con metralla contra las tropas francesas que se acercaban. La descarga fue devastadora. Los atacantes se detuvieron. Los defensores recuperaron el ánimo y nació una leyenda.
0: Pero, compañera, la gran pregunta es, o una de las preguntas de la noche, ¿ocurrió exactamente así?
1: La mayoría de historiadores coinciden en que Agustina estuvo allí y participó activamente en la defensa de Zaragoza. Sin embargo, algunos detalles del episodio fueron engrandecidos con el paso de los años. No sería algo extraño. En tiempos de guerra, los pueblos necesitan héroes, y Zaragoza necesitaba símbolos capaces de mantener viva la resistencia. Lo fascinante es que, incluso separando la leyenda de la realidad, Agustina siguió combatiendo después de aquel famoso disparo. No desapareció tras el episodio, continuó colaborando con las fuerzas españolas y fue reconocida oficialmente por su valor. Eso da credibilidad al núcleo de la historia. Los informes franceses describían una resistencia difícil de comprender. No solo luchaban soldados, combatían sacerdotes, combatían ancianos, combatían mujeres, combatían niños que transportaban pólvora y mensajes. Para muchos oficiales napoleónicos, Zaragoza parecía una ciudad poseída por una voluntad colectiva imposible de quebrar. En ese contexto, la figura de Agustina adquirió un significado enorme. Representaba la idea de que toda la ciudad estaba en armas. Después de la guerra, escritores, pintores y cronistas multiplicaron la fama de Agustina. Su imagen se convirtió en una especie de Juana de Arco española. Cada generación añadió nuevos detalles. Algunos relatos la mostraban avanzando sola entre cadáveres. Otros afirmaban que desafió personalmente a los franceses. otros describían escenas casi cinematográficas. Es difícil saber dónde termina la realidad y dónde comienza la épica. Y precisamente ahí reside el interés del personaje.
0: Entre el humo de la pólvora y el estruendo de los cañones, una joven de 22 años avanzó hacia una batería que todos daban por perdida. Los artilleros habían caído, los franceses se acercaban y entonces, según cuentan los testigos, tomó la mecha y disparó. Aquella detonación no solo frenó un avance militar, encendió una leyenda que ha sobrevivido más de 2 siglos. Pero la pregunta sigue viva esta noche. ¿Quién fue realmente Agustina de Aragón? ¿Una heroína histórica? ¿Un símbolo creado por la guerra? ¿O ambas cosas a la vez? Agustina de Aragón falleció el 29 de mayo de 1857 en la ciudad de Ceuta, a los 71 años de edad. Después de convertirse en una de las mujeres más famosas de España, sus últimos años fueron relativamente discretos. Vivió en varias ciudades y terminó instalándose en Ceuta junto a su familia. Murió lejos de Zaragoza, la ciudad que la había convertido en leyenda. Lo más llamativo es que sus restos no fueron trasladados inmediatamente a Zaragoza. Hubo que esperar más de una década para que la ciudad reclamara oficialmente a su heroína. Finalmente, en 1870, sus restos fueron trasladados a Zaragoza, donde hoy reposan en la iglesia de Nuestra Señora del Portillo, muy cerca del lugar donde nació su leyenda.
1: Durante décadas hubo discusiones incluso sobre su lugar exacto de nacimiento, Barcelona o Reus, lo que demuestra hasta qué punto la figura histórica quedó envuelta por el mito. La mujer que había inspirado poemas, pinturas y relatos heroicos murió en una casa de Ceuta, lejos de los cañones de Zaragoza y lejos del estruendo de la guerra. Quizás ni siquiera imaginó que, con el paso de los años, su nombre acabaría convirtiéndose en uno de los símbolos más reconocibles de la resistencia española frente a Napoleón.
0: Pero no fue la única. En el archivo número 5 de los expedientes bélicos, introducimos agentes que no solo luchaban contra el invasor, luchaban contra ellos mismos, luchaban contra la injusticia, una injusticia a veces solo vista por ellos. Siguiente protagonista de la Guerra de la Independencia Española, el empecinado.

0: Expedientes bélicos. Archivo número 5. El empecinado. Juan Martín Díez es uno de los personajes más fascinantes de toda la Guerra de la Independencia. A diferencia de Agustina d'Aragón, cuya fama se apoya en un episodio legendario, la de El empecinado se construyó durante años de combate continuo contra los franceses. Su vida parece una novela de aventuras, pero casi todo está documentado.
1: Nació el 2 de septiembre de 1775 en Castrillo de Duero, provincia de Valladolid. Era hijo de campesinos y no pertenecía a la nobleza ni a la alta oficialidad militar. Antes de la guerra llevó una vida relativamente normal dedicada a las labores del campo. El apodo de empecinado tiene una explicación curiosa. En la zona donde nació existían terrenos con barro oscuro, conocido como pecina. A los habitantes del lugar se les llamaba empecinados, lo que comenzó como un gentilicio acabó convirtiéndose en un nombre temido por los franceses. Cuando Napoleón invadió España en 1808, Juan Martín no esperó órdenes, reunió a familiares, amigos y vecinos y comenzó a atacar destacamentos franceses, correos militares y convoyes de suministros.
0: Sus primeras acciones fueron rápidas y eficaces. Ya lo hemos explicado antes, guerra de guerrilla o lo que es lo mismo, golpear, desaparecer y volver a golpear. Los franceses empezaron a darse cuenta de que no estaban ante un simple bandolero. Con el paso de los años, el empecinado llegó a dirigir miles de hombres. Conocía perfectamente los caminos de Castilla, atacaba líneas de comunicación, interrumpía el transporte de armas y provisiones, capturaba mensajes, emboscadas a tropas aisladas. Para los franceses tuvo que ser desesperante. Podía ganar una batalla y ocupar una ciudad, pero al abandonar la zona reaparecían las partidas guerrilleras. Muchos oficiales franceses mencionaron a El empecinado en sus informes como uno de los jefes guerrilleros más peligrosos de España. Un aspecto poco conocido es que no fue únicamente un combatiente irregular. Con el tiempo, sus fuerzas adquirieron una organización cada vez más militar. Llegó a ostentar el rango de brigadier y fue reconocido oficialmente por las autoridades españolas. Es decir, pasó de ser un campesino armado a convertirse en un mando militar respetado.
1: Pero tras la expulsión de los franceses en 1814, nada sería igual. Lo normal era esperar una vida tranquila para un héroe nacional. Pero ocurrió todo lo contrario. El regreso de Fernando VII cambió completamente su destino. El empecinado había luchado por España, pero también defendía ideas liberales y apoyaba la Constitución de 1812. Cuando Fernando VII restauró el absolutismo, muchos antiguos héroes pasaron a ser sospechosos, y entre ellos estaba el empecinado. Durante el llamado Trienio Liberal, apoyó el régimen constitucional. Cuando los absolutistas recuperaron el poder, fue perseguido. Intentó huir, pero fue capturado, juzgado y condenado a muerte.
0: El 19 de agosto de 1825 fue ejecutado públicamente en Roa de Duero, en Burgos. El hombre que había combatido durante años al ejército más poderoso de Europa terminó muriendo por orden de la monarquía española, que había ayudado a restaurar.
1: No hay evidencias sólidas de que el empecinado fuera un bandolero dedicado al atraco por beneficio personal, como sí ocurrió con algunos guerrilleros de la época. El bandolero roba para enriquecerse o sobrevivir. El guerrillero combate a un ejército ocupante mediante ataques irregulares. Y luego están la partida armada, grupo que puede moverse entre ambos mundos según las circunstancias. Hoy en día se les podría llamar paramilitares.
0: Es cierto que durante la Guerra de la Independencia hubo personajes que comenzaron como bandoleros y terminaron luchando contra los franceses. Otros aprovecharon el caos de la guerra para cometer robos bajo la excusa de la resistencia. Pero el caso de El empecinado es diferente.
1: Los documentos de la época lo presentan principalmente como un jefe guerrillero que atacaba convoyes militares franceses, correos y mensajeros, depósitos de suministros o destacamentos aislados. Por supuesto, sus hombres capturaban dinero, caballos, armas y provisiones. Pero eso formaba parte de la guerra y servía para financiar y mantener la guerrilla. De hecho, una de las razones por las que acabó alcanzando grados militares oficiales fue precisamente porque las autoridades españolas lo consideraban un combatiente legítimo y no un simple salteador de caminos. Aunque tampoco conviene idealizarlo, las guerrillas de la época eran duras. Había ejecuciones de colaboradores, represalias y requisas forzosas. La línea entre contribución patriótica y extorsión podía ser muy fina en algunos pueblos. Además, cuando una partida de cientos o miles de hombres necesitaba comida, caballos o alojamiento, la población local a veces tenía pocas opciones para negarse.
0: Pero una cosa es eso y otra el bandolerismo clásico. No existe una tradición histórica seria que presente al empecinado como un ladrón de caminos comparable a personajes posteriores como José María Hinojosa Covacho. Los franceses lo describían casi como un forajido, mientras que muchos españoles lo veían como un héroe patriota. Esto nos plantea una cuestión muy atractiva para nuestro archivo. ¿Dónde termina el guerrillero y dónde empieza el bandido? Para los campesinos, que recibían su protección, el empecinado era un defensor de España. Para los oficiales franceses, que veían desaparecer sus convoyes en una emboscada, era poco menos que un salteador de camino. La misma persona podía ser héroe o criminal, dependiendo de quién contara la historia.
1: Los franceses ofrecieron recompensas por capturarlo. Miles de soldados intentaron encontrarlo. Durante años recorrió caminos, bosques y pueblos, escapando de una de las mayores máquinas militares de su tiempo. Sobrevivió a emboscadas, persecuciones y batallas. Sin embargo, no cayó ante Napoleón. Cayó en tiempos de paz, condenado por aquellos a quienes había ayudado a devolver el trono.
0: Esa contradicción convierte al empecinado en uno de los personajes más trágicos y cinematográficos de toda la Guerra de la Independencia. No es solo un héroe militar, es también el ejemplo de cómo las victorias en la guerra no garantizan la supervivencia en la política.

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Expedientes bélicos. Archivo número 5. Francisco Espoz y Mina. Si hubo un hombre que logró convertir la guerrilla española en una auténtica máquina de guerra, ese fue Francisco Espoz.

0: Termina fue capturado por los franceses. Muchos pensaron que aquello supondría el final de la guerrilla navarra. Sin embargo, ocurrió algo inesperado. Francisco Espoz asumió el mando.
1: Lo que parecía una solución provisional terminó convirtiéndose en una transformación histórica. Donde otros habrían mantenido una pequeña partida guerrillera, Espoz vio la posibilidad de crear algo mucho mayor, un ejército invisible. La mayoría de los guerrilleros de la época actuaban en grupos reducidos. Espoz y Mina fue más allá. Organizó sus fuerzas en unidades permanentes, estableció jerarquías, creó sistemas de abastecimiento, diseñó redes de información, entrenó a sus hombres. En pocos años había reunido miles de combatientes. Los franceses empezaron a descubrir que ya no combatían contra simples insurgentes. Estaban enfrentándose a una organización militar capaz de operar en una región entera.
0: Y Navarra se convirtió en su territorio. Conocía cada sendero, cada barranco y cada paso de montaña. Sus hombres podían recorrer grandes distancias sin ser detectados. Cuando una columna francesa salía a perseguirlos, las guerrillas desaparecían. Cuando los franceses se relajaban, reaparecían para atacar. La frustración de los mandos imperiales fue enorme. Ganaban batallas, pero no conseguían eliminar al enemigo. Quizás su arma más importante no fueran los fusiles, fue la información. Espoz y Mina desarrollaron una extensa red de colaboradores. Campesinos, comerciantes, sacerdotes, mensajeros, personas aparentemente corrientes que observaban los movimientos franceses y transmitían información. Gracias a ello, muchas veces conocía los desplazamientos del enemigo antes de que éste iniciara la marcha. Algunos historiadores consideran que fue uno de los mejores organizadores de inteligencia militar de toda la guerra.
1: Es por eso que los informes franceses mencionan constantemente sus actividades. Mencionan con desconsuelo y también, por qué no decirlo, con rabia. Convoyes destruidos, correos interceptados, armas capturadas y soldados desaparecidos. La presión era tan constante que obligó a Napoleón a mantener miles de hombres ocupados en tarea de seguridad en lugar de emplearlos en el frente principal. Ese fue uno de los grandes éxitos de la guerrilla española, y Espoz y Mina fue uno de sus máximos exponentes. Cuando los franceses fueron expulsados de España en 1814, muchos esperaban que los héroes de la resistencia fueran recompensados, pero la realidad, como ya hemos comentado, fue mucho más complicada.
0: Espoz y Mina defendían ideas liberales y apoyaban la Constitución. El regreso de Fernando VII y la restauración del absolutismo provocaron tensiones con muchos antiguos combatientes. A partir de entonces comenzó otra batalla, ya no con Francia, sino contra los conflictos políticos que dividían España. A diferencia de Agustina de Aragón, cuya fama se apoya en un episodio heroico muy concreto, Espoz y Mina construyeron su leyenda durante años de operaciones militares. No hubo un único momento glorioso, hubo cientos: emboscadas, persecuciones, golpes de mano, fugas y, claro, victorias y derrotas inesperadas. Por eso, para los franceses, su nombre acabó convirtiéndose en algo más que el de un hombre. Era el símbolo de una guerra imposible de controlar.
1: Los franceses podían ocupar ciudades, podían desplegar ejércitos, podían ganar batallas. Pero en las montañas de Navarra había un enemigo que parecía escapar a todas las reglas de la guerra. Cuando intentaban rodearlo, desaparecía. Cuando creían haberlo derrotado, reaparecía, y más fuerte. Su nombre era Francisco Espoz y Mina, y durante años consiguió que el ejército más poderoso de Europa luchara contra un fantasma que nunca lograba atrapar.
2: Este era el grito que por primera vez expresaban una conciencia nacional que no estaba reducida a una minoría de clase, de sangre o de oficio, sino que pertenecía a todo un pueblo que se sentía agredido por el invasor. Fueron

0: muy pocos aquellos que concedieron un compás de espera al francés que iba a incorporar a España a su sistema de libertades. En breve tiempo, el sentimiento del país fue unánime. Sin embargo, esa conciencia nacional y esa reacción espontánea no estaban tejidas con la misma trama ideológica. Una parte del país iba a la guerra acompañada de santos como si de una procesión se tratara. Era la España rural, que bajo la dirección del clero defendía las ideas religiosas, la tradición, su rey y repetía a pie juntillas el catecismo. Dime, hijo, ¿qué eres tú? Soy español por la gracia de Dios. ¿Qué quiere decir español? Hombre de bien. ¿Cuántas obligaciones tiene un español? 3. Ser cristiano y defender la patria y el rey. ¿Quién es vuestro rey? Fernando VII. ¿Con qué ardor debe ser amado? Con el más vivo y cuál merecen sus virtudes y sus desgracias. ¿Cuál es el enemigo de nuestra felicidad? El emperador de los franceses. ¿Quién es ese hombre? Un malvado, un ambicioso, principio de todos los males, fin de todos los bienes y compuesto y depósito de todos los vicios. ¿Cuántas naturalezas tiene? 2. Una diabólica y otra humana. ¿Cuántos emperadores hay? Uno verdadero en 3 personas engañosas. ¿Cuáles son? Napoleón, Murat y Godoy. ¿Qué son los franceses? Antiguos cristianos y herejes modernos. ¿Quién los ha conducido a semejante esclavitud? La falsa filosofía y la corrupción de las costumbres. ¿Es pecado asesinar a un francés? No, padre. Se hace una obra meritoria librando a la patria de estos violentos opresores.
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0: Expedientes bélicos, archivo número 5. José de Palafox y Melzi.
1: José de Palafox y Melzi nació en Zaragoza en 1775 en el seno de una familia noble aragonesa. A diferencia de Agustina o Espoz y Mina, sí tenía formación militar y pertenecía a la élite de la época. Había servido en el ejército español antes de la invasión francesa. Cuando estalló la crisis de 1808, Aragón se convirtió en uno de los focos principales de la resistencia contra Napoleón. En medio del caos, el pueblo de Zaragoza reclamó un líder y Palafox fue nombrado capitán general de Aragón. Tenía apenas 32 años. La situación parecía desesperada. Los franceses avanzaban por toda España. Muchas ciudades caían una tras otra. Sin embargo, Zaragoza tomó una decisión que sorprendió incluso a sus propios aliados: resistir. Y Palafox se convirtió en el rostro de esa resistencia. Su nombre comenzó a aparecer en proclamas, periódicos y relatos de guerra. Para muchos españoles, era el símbolo de la negativa a rendirse.
0: En junio de 1808, comenzó el primer asedio francés. Los mandos napoleónicos esperaban una victoria rápida. No ocurrió. La ciudad entera parecía haberse convertido en una fortaleza. Fue durante este asedio cuando surgió la leyenda de Agustina de Aragón, y en el centro de todo estaba Palafox. Normalmente una ciudad caía cuando sus murallas eran abiertas, pero Zaragoza siguió luchando incluso después de que los franceses penetraran en ella. Las mismas casas, las casas donde se preparaban el pan, la sopa, se tejía, se descansaba, ahora se transformaron en fortalezas. Se abrieron agujeros en las paredes para desplazarse de una vivienda a otra sin salir a la calle. Cada edificio era una posición defensiva. Cada esquina podía convertirse en una emboscada. Los soldados franceses quedaron impresionados por aquella resistencia.
1: A finales de 1808 comenzó el segundo asedio. Esta vez los franceses regresaron con más hombres, más artillería y más experiencia. Lo que siguió fue una de las tragedias más terribles de toda la guerra. Los bombardeos destruyeron barrios enteros. Las enfermedades se extendieron rápidamente. El hambre comenzó a hacer estragos. Miles de personas murieron, no solo por las balas y los cañones, también por el tifus y otras epidemias. Durante el asedio, el propio Palafox enfermó gravemente. Las fuentes hablan de una epidemia que afectó a gran parte de la población. Mientras la ciudad agonizaba, él también luchaba por sobrevivir. Finalmente, Zaragoza capituló en febrero de 1809. Palafox fue capturado por los franceses y enviado a Francia como prisionero. Había perdido la ciudad, pero había ganado algo que Napoleón no podía destruir: su reputación. Hay una frase atribuida a Napoleón que resume la importancia de Zaragoza:
0: la guerra de España me perdió.
1: Aunque la frase exacta es discutida por los historiadores, refleja una realidad evidente. La resistencia española estaba costando al imperio mucho más de lo esperado, y Zaragoza se convirtió en uno de los símbolos de ese desgaste.
0: José de Palafox y Melzi fue hecho prisionero y trasladado a Francia. Pasó varios años cautivo, principalmente en el castillo de Vincennes, cerca de París. Lo interesante es que Napoleón y sus mandos comprendían perfectamente el valor simbólico de Palafox. Era uno de los héroes más conocidos de la resistencia española. Tenerlo prisionero era preferible a convertirlo en mártir. Palafox permaneció cautivo hasta el derrumbe del Imperio Napoleónico. En 1813-1814, tras las derrotas francesas y la invasión aliada de Francia, muchos prisioneros españoles recuperaron la libertad. Por tanto, técnicamente sí fue liberado cuando cayó el sistema que lo mantenía preso, pero no porque Napoleón decidiera perdonarlo, recompensarlo. El hombre que había dirigido a la defensa de Zaragoza pasó años encerrado en una fortaleza francesa mientras la guerra continuaba. Desde su cautiverio vio cómo el imperio que había intentado someter a España comenzaba a resquebrajarse. Cuando recuperó la libertad, Napoleón estaba perdiendo Europa y el héroe de Zaragoza regresaba a una nación que lo recibía como una leyenda viviente. Y hay una curiosidad que suele sorprender. Durante su cautiverio, los franceses intentaron convencerlo para que reconociera el régimen de José Bonaparte. Palafox se negó. Esa negativa aumentó todavía más su prestigio cuando regresó a España. Falleció en Madrid el 15 de febrero de 1847, a los 71 años, después de una larga carrera militar y política. Las fuentes coinciden en la fecha y el lugar de su muerte, aunque no suelen especificar una causa concreta, lo que indica que probablemente falleció por enfermedad o por causas naturales asociadas a la edad.
2: Guárdate de entrar en disputas, pero una vez en ellas, procura que tu adversario deba guardarse de ti. Presta a todos el oído, pero a pocos la voz. Acepta de cada hombre la censura, pero resérvate tu juicio. Sea tu traje tan costoso como tu bolsa pueda comprar, pero sin demasiada afectación. Rico, no llamativo, pues la vestimenta a menudo revela al hombre.
3: Venid, venid aquí, sentaos y no os mováis.
4: No saldréis hasta que os ponga ante un espejo en el que veáis lo más íntimo de vos.
3: ¿Qué os proponéis? ¿No pretenderéis matarme? ¡Socorro! ¡Socorro!
2: ¿Qué? ¡Socorro!
3: ¡Por diez, una rata! ¡Socorro! ¡Muerta! ¡Socorro! ¡Un ducado a que está muerta!
2: ¡Me han dado muerte!
3: ¡Ay, de mí! ¿Qué habéis hecho?
4: Lo ignoro. Es el rey. ¡Ah, vos, miserable, entrometido, necio! ¡Adiós!

0: expedientes bélicos. Seguimos con el archivo número 5. Turno para Luis Daoiz y Pedro Velarde. Sus nombres han quedado unidos para siempre. Cuando se habla del 2 de mayo, se habla de Luis Daoiz y Pedro Velarde.
1: Luis Daoiz nació en Sevilla en 1767.
0: Pedro Velarde nació en Muriedas, Cantabria, en 1779.
1: Ambos eran oficiales de artillería, uno de los cuerpos más prestigiosos y técnicos del ejército español. Cuando las tropas francesas fueron ocupando España en 1808, la situación era extremadamente confusa. Oficialmente, Francia seguía siendo aliada de España, pero cada vez había más soldados franceses en territorio español. Muchos militares sospechaban que algo no encajaba. Entre ellos estaban Daoiz y Velarde.
0: 2 de mayo de 1808.
1: Madrid amanece bajo tensión. La noticia de que los últimos miembros de la familia real van a ser trasladados a Francia provoca indignación. La multitud se concentra ante el Palacio Real. Los ánimos se caldean. De repente estalla la violencia. Las tropas francesas intentan controlar la situación. La población se rebela. La ciudad entera se convierte en un campo de batalla.
0: Mientras muchos mandos españoles permanecían indecisos o seguían las órdenes de no intervenir, Daoiz y Velarde tomaron una decisión extraordinaria. Abrieron las puertas del parque de artillería de Monteleón, distribuyeron armas entre los civiles y decidieron resistir.
1: Era una decisión enormemente arriesgada. Sabían que estaban enfrentándose al ejército más poderoso de Europa y sabían que probablemente no sobrevivirían. Durante horas, el cuartel de Monteleón resistió los ataques franceses. Soldados y civiles combatieron juntos. La diferencia numérica era abrumadora, pero la resistencia fue feroz.
0: Daoiz dirigía la defensa.
1: Velarde organizaba a los combatientes.
0: Los franceses tuvieron que pagar un alto precio por cada avance. Finalmente, la posición fue superada. Pedro Velarde murió durante los combates.
1: Luis Daoiz resultó gravemente herido.
0: Algunas versiones cuentan que siguió luchando incluso después de recibir varias heridas y que murió poco después. Los dos oficiales habían caído, pero algo más importante había ocurrido. Su ejemplo se había extendido por toda España. Y su ejemplo es un eco, el eco del 2 de mayo.
1: Las noticias de Madrid recorrieron el país. Lo que había comenzado como una revuelta local se transformó en una insurrección nacional. Pocos días después surgirían justas de resistencia por toda España. Comenzaba la Guerra de la Independencia. Por eso Daoiz y Velarde ocupan un lugar tan especial en la memoria histórica.
0: Hay algo especialmente conmovedor en esta historia. A diferencia de otros personajes que hemos visto, ninguno de los dos llegó a conocer la victoria. No vieron la derrota de Napoleón, no vieron la liberación de España, no vieron el final de la guerra. Murieron el mismo día que comenzó la lucha. Y quizá por eso se convirtieron en símbolos tan poderosos como su Joaquín Murat, el hombre que ordenó la durísima respuesta francesa y que, en cierto modo, se convirtió en el antagonista de Daoiz y Velarde.
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0: Otro protagonista para nuestro expediente místico, para engrosar nuestro archivo número 5, Joaquín Murat.
1: Joaquín Murat nació

0: nació en Francia en 1767. Si Napoleón era el cerebro de su imperio, Murat era una de sus espadas más brillantes. Fue uno de los comandantes de caballería más famosos de la historia militar europea. Valiente hasta la temeridad, carismático, extravagante y con una presencia imponente, destacaba incluso entre los mariscales de Napoleón. Sus uniformes eran legendarios. Plumas, bordados, colores llamativos, parecía salido de una novela de aventuras.
1: Murat no era un simple general, era familia. Se había casado con Carolina Bonaparte, una de las hermanas de Napoleón. Eso lo convirtió en cuñado del emperador y en una de las figuras más cercanas al poder. Participó en muchas de las grandes campañas napoleónicas y ganó fama por dirigir espectaculares cargas de caballería. Napoleón confiaba en él para las misiones más difíciles. En 1808 fue enviado a Madrid al frente de un importante contingente francés. Su misión era sencilla sobre el papel: mantener el orden mientras Napoleón reorganizaba la situación política española.
0: Pero la tensión crecía cada día. Los madrileños observaban con recelo la presencia de miles de soldados franceses. Murat también desconfiaba de la población. Era una situación explosiva. El 2 de mayo, y finalmente, estalló. Cuando comenzaron los disturbios del 2 de mayo de 1808, Murat actuó con extrema dureza. Ordenó sofocar la rebelión por la fuerza. Las tropas francesas combatieron en las calles de Madrid. Los enfrentamientos dejaron numerosos muertos, pero lo peor estaba por llegar: los fusilamientos. Tras el levantamiento, Murat decidió enviar un mensaje contundente. Se organizaron ejecuciones masivas de los detenidos.
1: Durante la noche del 2 al 3 de mayo y la madrugada siguiente, numerosos madrileños fueron fusilados. Aquellas ejecuciones quedaron inmortalizadas años después por Francisco de Goya en una de las obras más famosas de la historia del arte, titulada El 3 de mayo de 1808 en Madrid.
0: La imagen del hombre con los brazos abiertos frente al pelotón de fusilamiento se convirtió en un símbolo universal del horror de la guerra.
1: Desde la perspectiva española, Murat suele aparecer como el gran villano del 2 de mayo, el responsable de la represión, el rostro de la ocupación francesa. Pero desde la perspectiva francesa, la situación era diferente. Murat consideraba que estaba sofocando una insurrección en una ciudad ocupada. Creía que cualquier signo de debilidad provocaría una rebelión general. Su respuesta fue brutal.
0: Pero él la veía como una necesidad militar. Y aquí aparece uno de los giros más sorprendentes. Años después, cuando Napoleón cayó, Murat intentó salvar su propio reino en Italia. Cambió de alianzas, negoció con enemigos, tomó decisiones arriesgadas. Finalmente, perdió el poder. Fue capturado en Calabria y condenado a muerte.
1: El 13 de octubre de 1815 fue fusilado. El hombre que había ordenado fusilamientos en Madrid terminó muriendo ante un pelotón de ejecución. Una ironía histórica difícil de ignorar. Cuando los madrileños escucharon los disparos aquella noche de mayo de 1808, muchos jamás habían oído su nombre, pero pronto lo conocerían: Joaquín Murat, el mariscal de Napoleón, el hombre que había llegado a España para mantener el orden y que acabaría convirtiéndose en el rostro de la represión francesa. Sin embargo, la historia guarda una extraña asimetría. 7 años después, el mismo hombre que ordenó fusilamientos se encontraría frente a un pelotón de ejecución. Y entonces sería él quien escucharía la orden de fuego.
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1: Expedientes bélicos, más nombres en el archivo número 5. Francisco Javier Mina.
0: Francisco Javier Mina nació en Navarra en 1789. Cuando comenzó la Guerra de la Independencia era apenas un estudiante. No era militar ni un noble. Es más, no tenía experiencia en combate. Y sin embargo, en muy poco tiempo organizó una de las guerrillas más eficaces del norte de España. Los franceses empezaron a llamarlo Mina el Mozo para distinguirlo de su tío Espoz y Mina. Muchas de sus acciones más famosas las realizó con poco más de 20 años. Por lo tanto, podríamos llamarlo el guerrillero adolescente. Mientras los grandes generales europeos dirigían ejércitos de decenas de miles de hombres, aquel joven navarro organizaba emboscadas, ataques relámpago y operaciones de inteligencia que desesperaban a los franceses.
1: Su fama creció rápidamente, demasiado rápido. En 1810 cayó en una emboscada francesa, fue capturado y enviado a prisión en Francia. Para muchos guerrilleros, aquello habría supuesto el final de la historia, pero en el caso de Mina, solo era el comienzo. Cuando recuperó la libertad tras la caída de Napoleón, regresó a España. Sin embargo, y de nuevo tenemos que hablar de ella, la restauración absolutista de Fernando VII le decepcionó profundamente. Entonces tomó una decisión increíble. Abandonó Europa, cruzó el Atlántico y se unió a la lucha por la independencia de México. Pocas figuras de la Guerra de Independencia Española pueden decir que combatieron en dos continentes.
0: En México luchó contra las fuerzas realistas españolas. Paradójicamente, el hombre que había combatido a los franceses terminó combatiendo también contra el gobierno español. Fue capturado en 1817. Con solo 28 años, fue condenado a muerte y ejecutado por fusilamiento. Lo fascinante es que hoy es recordado tanto en España como en México. Pocos personajes históricos pueden presumir de algo así. Su vida une dos guerras distintas: la resistencia española frente a Napoleón y la independencia americana.
1: La Guerra de la Independencia no terminó para todos en 1814. Algunos de sus protagonistas siguieron luchando y ninguno llevó tan lejos aquella llama como Javier Mina. Había combatido en los bosques de Navarra contra los ejércitos de Napoleón. Años después moriría ante un pelotón de fusilamiento al otro lado del océano, luchando por la libertad de una tierra que ni siquiera era la suya. No se pierdan el tema y la despedida y, por supuesto, el bonus típico de verano. En esta ocasión, batalla legendaria. En solo 3 minutos, de nuevo, con todos ustedes.

0: Bueno, y así llegamos al final de nuestro expediente bélico, al archivo número 5. Estamos escuchando el tema de Güello, y no por gusto. Cuéntanos, Aurora.
1: El tema de Güello, compuesto por el célebre Dmitri Tiomkin para la película Río Bravo, 1959, no está dedicado a una persona específica. Es una adaptación de una antigua melodía militar española. El toque a de Güello era una señal de corneta empleada para indicar a las tropas que no se harían prisioneros y que la lucha sería a muerte, sin dar ni pedir cuartel. Históricamente es muy famoso por haber sido utilizado por el ejército mexicano durante el sitio de El Álamo en 1836 para aterrorizar a los defensores tejanos. En la película, Tiomkin utiliza este amenazante toque de trompeta como un recurso narrativo para presagiar la inminente violencia y tensión extrema entre el sheriff John T. Shanks, John Wayne, y la banda de forajidos de los Burdett.
0: Bien, esta noche hemos recorrido algunos de los nombres más destacados de la Guerra de la Independencia Española. Hemos conocido a Agustina de Aragón, convertida en símbolo de la resistencia de un pueblo. Hemos seguido la huella del Empecinado y de Francisco Esposo y Mina, guerrilleros capaces de desafiar al ejército más poderoso de su tiempo. Hemos acompañado a José de Palafox entre las ruinas de una Zaragoza que se negó a rendirse. Hemos recordado el sacrificio de Luis d'Aoiz y Pedro Velarde en las primeras horas de una lucha que cambiaría la historia de España. Y también hemos observado los acontecimientos desde la mirada de Joaquín Murat, el mariscal francés cuya figura quedó para siempre asociada a los sucesos del 2 de mayo. Por último, hemos descubierto el extraordinario destino de Francisco Javier Mina, cuya lucha acabaría llevándolo mucho más allá de las fronteras de Europa. Todos ellos fueron diferentes. Algunos fueron héroes, otros fueron soldados. Algunos inspiraron leyendas, otros protagonizaron tragedias. Pero todos se quedaron atrapados en uno de los momentos más decisivos de nuestra historia. La Guerra de Independencia fue mucho más que una sucesión de batallas. Fue una lucha de voluntades. La demostración de que incluso los imperios más poderosos pueden encontrar resistencia allí donde menos la esperan. Más de 2 siglos después, los cañones han callado. Las fortalezas se han convertido en monumentos. Los campos de batalla han recuperado su silencio. Pero los nombres de aquellos hombres y mujeres continúan vivos en la memoria. Y quizá esa sea la verdadera victoria sobre el paso del tiempo. Gracias por acompañarnos una noche más en este viaje por la historia. Gracias a Aurora, Mateo, por compartir con nosotros este recorrido. Hasta la semana próxima, Aurora.
1: Hasta la semana próxima y muy buenas noches a todos.
0: Y nuestro agradecimiento, como siempre, a Quique Macías y Álvaro de Bada, cuya labor técnica hace posible que cada semana lleguemos hasta vosotros. Nosotros apagamos por hoy las luces del archivo, pero aún quedan muchos expedientes por abrir, y recuerden el de la semana que viene. En los caminos de la España del siglo XIX, bastaba escuchar el galope de un caballo en mitad de la noche para que el miedo se extendiera entre los viajeros. Algunos decían que eran simples ladrones, otros los llamaban justicieros. La verdad, como suele ocurrir, se encontraba en algún lugar entre ambas versiones. Muy buenas noches. 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

En la mañana del 18 de junio de 1815, las tropas del duque de Wellington acampaban junto a la pequeña ciudad belga de Waterloo. La lluvia incesante dejó a los hombres empapados y desanimados, aunque gracias al agua caída la noche anterior, les salvaría la vida a muchos de ellos y cambiaba el rumbo de la historia en Europa. Tras escapar del exilio, Napoleón regresa a Francia. Alentado por el entusiasmo con que fue recibido en París, sus ansias de poder permanecen intactas. Pero a pesar de que el pueblo estaba con él, solo pudo reunir un ejército de 280.000 hombres contra 800.000 hombres de las tropas aliadas. Se da la circunstancia que estas potencias aliadas no habían declarado la guerra a Francia, se las habían declarado a Napoleón. Las potencias aliadas eran Inglaterra, Rusia, Prusia, Austria, Hungría, España y Portugal. La estrategia de Napoleón: en Bélgica solo hay dos ejércitos y los demás tardarían mucho tiempo en llegar al campo de batalla. Se podía dar un golpe de efecto al derrotarlos. Estos ejércitos estaban bajo el mando de Wellington y el príncipe Blücher. Pero Napoleón dudaba a cuál atacaría primero. Pensó en colocar a su ejército entre las dos fuerzas aliadas y atacar a uno y luego a otro. Al atacar, creyó que cada ejército se retrasaría a la zona de abastecimiento, dejando espacio para que su propio ejército pudiera entrar entre las dos potencias aliadas y cercar uno tras otro. Pues si los dos ejércitos aliados se juntaban, habría mucha diferencia con el de Napoleón. Al principio la táctica de Napoleón parecía dar resultado. Atacó el 16 de junio al ejército prusiano en Ligny, derrotándolos. Pusieron en graves apuros a los británicos en Quatre Bras. De esta forma, Napoleón tuvo a sus enemigos separados tal y como él quería e impidiendo que se unieran y formasen un gran ejército. Los prusianos y británicos se retiran a la misma vez. Esto fue decisivo para la batalla final. Otro factor fue que los espías de Napoleón no le informaron nada sobre la posición de los ejércitos en retirada hasta el fatídico día 17 de junio. Wellington había tomado la decisión de esperar a los ejércitos franceses en Waterloo, sabiendo que las tropas prusianas se encontraban a 8 kilómetros de allí, en Wavre, y que podían ir en su ayuda ese mismo día. Napoleón, en cambio, no sabía que los prusianos se encontraban tan cerca. En la mañana del 18 de junio de 1815, el emperador lo arriesgó todo. Su meta era derrotar al ejército inglés antes de que se pudieran reunir con el prusiano. El campo de batalla de Waterloo es muy pequeño. Wellington

había escogido una posición que bloqueara la subida hacia Bruselas. Además, establecieron tres granjas, tres puntos fuertes a lo largo de la línea de fuego inglesa. Estas fueron remodeladas para hacer de ellas auténticas fortalezas, capaces de detener a los franceses antes de llegar a sus líneas. Las tropas de Wellington estaban en lo alto de una colina, y la disposición de los franceses hacía que sus hombres no estuvieran en la línea de fuego de los cañones franceses. Napoleón no esperó más y atacó, dejando una frase mítica: "Este asunto no me supondrá más molestia que tomar el desayuno". Por bando británico había unos 68.000 soldados, repartidos en 50.000 de infantería, 13.000 de caballería y 156 cañones con 5.000 artilleros. Por el bando francés, 49.000 soldados de infantería, 16.000 de caballería y 246 cañones con 7.000 artilleros. Es decir, casi 72.000 hombres. Wellington sabía que los franceses le superaban en número y en entusiasmo. Eran soldados veteranos en estas luchas, pero tenían una carta que Napoleón no conocía. Le informaron que el ejército prusiano venía en su ayuda. Durante muchas batallas, la artillería francesa había demostrado su efectividad en el campo de batalla. Las balas de cañón producían graves daños en las filas enemigas, dejando un rastro de muerte y de cuerpos mutilados a su paso. Pero en este lance, como dijimos al principio de nuestra narración, el campo de batalla estaba enfangado tras una fuerte tormenta de verano. Los ejércitos de ambos bandos estaban empapados y desanimados por la lluvia, pero sin saberlo, esta lluvia les podría haber salvado la vida a muchos de ellos. Cuando amaneció, las aguas caídas habían inundado los campos de Waterloo. Ahora, en vez de rebotar, las balas de cañón terminaban enterradas en el fango, siendo totalmente inofensivas. Además, las armas de la época eran sensibles a la humedad. Los mosquetes de los soldados de infantería se cargaban con pólvora negra, que debía estar seca. Así Napoleón tuvo que decidir, el esperar a que se secara el suelo, haciendo más valiosa su artillería, o atacar de inmediato. Decidió esperar. Esto fue definitivo. Napoleón sabía que Wellington le preocupaba su línea de retirada de Amberes a Inglaterra, y decidió sacar provecho de esa inquietud. Iniciando la batalla con un sutil fuego de engaño, atacó a Hougomont, para hacer creer a los ingleses que su vía de escape estaba a punto de ser cortada, haciendo reaccionar a esto, y que gran parte del ejército del centro fuera en auxilio de esta vital vía de salida. Esto dejaría paso libre al verdadero ataque francés, que se produciría en el centro. A las 11:30 de la mañana dio la orden de atacar a Hougomont. La batalla de Waterloo había comenzado. Las filas inglesas estaban compuestas por lo mejor de su ejército e hizo que los franceses tuvieran que mandar cada vez más tropas para la lucha, y lo que tuvo que ser una maniobra de distracción acabó convirtiéndose en una pequeña batalla en sí misma. Este enfrentamiento atrajo cada vez más tropas francesas sin saber qué ocurría en el resto del campo de batalla. Los franceses desplazaron un cuerpo de ejército, mientras los ingleses solo tres. Al final, la mini batalla de Hougomont terminó con una victoria muy ajustada de los franceses. Gradualmente las tropas que defendían el castillo tuvieron que retroceder, hasta que las tropas francesas lograron penetrar. Y durante un momento el destino de los británicos, quizás el de la propia batalla de Waterloo, pendía en un hilo. Se produjo un escandalizado enfrentamiento, fue una terrible lucha a muerte, cuerpo a cuerpo, pero el contraataque inglés consiguió expulsar a los franceses. Se produjo una maniobra envolvente y cayeron 14.000 soldados franceses que quedaron cercados. El comandante francés pidió ayuda y Napoleón le contestó: "¿De dónde quiere que los saque? ¿Los fabrico?". Lo que Napoleón tenía claro era que su maniobra de distracción le estaba costando muchos hombres y que otros estaban cercados. Wellington tenía rodeada a las tropas francesas en Hougomont, aunque las tropas francesas tenían muy cerca la victoria y la única salida era la llegada de los prusianos a tiempo. En ese momento se le comunica que el ejército prusiano estaba llegando. Napoleón, que había mandado a su comandante Grouchy con 30.000 soldados a perseguir a los prusianos, esperaba que estos se retirasen a sus propias líneas. Pero Grouchy se tuvo que enfrentar con una parte del ejército prusiano en una batalla, y esto propició la llegada de dos cuerpos del mismo ejército a Waterloo. Napoleón tuvo que destinar gran parte de su reserva a proteger el flanco derecho, antes de iniciar la batalla por el centro, una lucha que ahora tenía totalmente en contra. Estuvo esperando a Grouchy para que sus 30.000 soldados se unieran a la batalla y poder cambiar la suerte de la contienda. Desgraciadamente, estas tropas nunca llegaron. A las 13:30 los tambores franceses se redoblaron y el gran ataque al centro dio comienzo. Cuatro divisiones de infantería francesa, cerca de 12.000 hombres al mando del general Derlon, asaltaron las líneas inglesas. Era el momento trascendental de la batalla. La granja de Hill Saints fue la clave de toda la batalla. Era vital para los franceses.
pero esta era como una roca. Cada vez que la atacaban tenían que rodearla. La defensa de la Graham disponía de un solo batallón, unos 600 hombres contra 12.000 franceses, pero su resistencia fue admirable y resistieron y convirtieron a la granja en un recinto inexpugnable. La lucha por Hastings se recrudecía y la presión sobre las tropas británicas se producía en todos los frentes. A su derecha, 14.000 franceses estaban a punto de lanzar un ataque contra una fuerza británica de tan solo 3.000 soldados, pero una carga de la caballería inglesa cambió el curso del ataque, obligando a las tropas francesas a retroceder. Además, atacaron a la artillería, haciendo que sus artilleros dejaran de disparar los cañones y tuvieran que defenderse del ataque. Esta carga acabó con una división y media de franceses. Ante esto, Napoleón ordenó a su caballería un contraataque, dejando a la caballería inglesa casi totalmente destruida. De los 2.500 soldados que habían participado en la carga, más de 1.000 murieron en esa acción, pero este tiempo fue vital para el final de la batalla. A las 15:30, Wellington decidió que las unidades del centro que estaban a su alrededor se acercaran más a la colina. Para protegerse del tremendo ataque de artillería, el general francés en el valle se dio cuenta de que este movimiento y que lo que hacía el ejército inglés era retirarse en gran número de hombres heridos hacia el camino de Bruselas. El general Gris creyó, llegado el momento, que era la ocasión para lanzar un ataque de caballería. Con más de 10.000 soldados dirigiéndose hacia el frente británico, sin ayuda de la artillería ni de la infantería, fuera de la vista del general francés, los ingleses habían colocado sus líneas en forma de cuadrado. Clásica la defensa contra un ataque de caballería. La formación francesa llegó a la posición británica, realizó hasta 12 ataques, siendo todos rechazados. La carnicería que causaron los mosquetes fue indescriptible. Las tropas inglesas estaban llevando el peso de la lucha contra la caballería francesa, pero los cañones comenzaron a disparar, causando muchas bajas en la línea inglesa. La situación se estaba complicando para los ingleses, pero también para los franceses. A las 5 de la tarde, los ingleses se quedaron sin munición y abandonaron la granja. Un puñado de batallones era lo que le quedaba a los británicos para detener el avance francés. Dada la sensación que su ejército iba a ser totalmente aniquilado, los franceses habían tomado la granja. Su artillería hacía grandes estragos y la poca caballería estaba intentando asegurar el frente como si tropas de infantería se trataran. Por fin llegó la avanzadilla del ejército prusiano al campo de batalla. Sin dudarlo, Napoleón mandó dos batallones que detuvieran a los prusianos y que las tuvieran separadas. Estas tropas francesas pronto habían rechazado a 14 batallones prusianos, haciéndoles batirse en retirada. Era el momento de dar el golpe definitivo, pero el emperador se negó a utilizar estas tropas porque las quería para un momento crucial de la batalla. Este hecho lo aprovechó Wellington para reforzar sus maltrechas líneas. Cuando por fin llegó la orden de atacar a las tropas, estas eran las más temidas del mundo, los británicos estaban ya preparados para continuar la batalla. La guardia imperial se dirigió a la izquierda de la formación inglesa, siendo recibida por una lluvia de proyectiles. El ejército que jamás había sido vencido tuvo que detener el empuje, pues estaban siendo aniquilados. Los británicos avanzaron cargando contra los franceses que se retiraban. Ocurrió lo impensable, la Guardia Real había sido derrotada. El ejército francés que hasta el momento había estado ordenado pasó a estar totalmente confundido y derrotado. Los soldados de la Guardia intentaron reagruparse, pero las tropas británicas lo masacraron. Miles de cadáveres cubrían los pastos del Valle de Waterloo, ya sin la defensa de la Guardia Real. El emperador se unió a la gran desbandada del ejército francés. Durante la contienda, más de 47.000 hombres murieron o fueron heridos en solo dos días que duró la batalla de Waterloo.

Fin del programa de hoy. Llega el silencio a Noche de Historia y Misterio. No es lo mismo el silencio que una voz silenciosa. Una voz silenciosa es el amigo del silencio que no habla, susurra. El silencio se hace voz y la voz silencio. Noche de Historia y Misterio regresará dentro de 7 días.

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